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0: Las 5 de la tarde con 18 minutos.
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0: Buenas tardes. Ya estamos en la mesa de análisis, cuarto de guerra. Bienvenidos, bienvenidas como siempre a quienes ya nos acompañan a través de las frecuencias radiales del grupo AP Radio, la interesante de Guasave, la interesante de Los Mochis, la que buena del Fuerte y por supuesto también quien lo hace a través de nuestras plataformas, las páginas oficiales de Conexión Noticias, LM Noticias, la interesante FM, con la invitación como siempre a que sea parte de la charla, de la conversación, con sus participaciones, sus opiniones, a través de nuestro teléfono en cabina, que también es nuestra línea WhatsApp, 6688-181885, si usted prefiere una llamada telefónica, un mensaje de texto o de voz, repito, 6688-181885, o bien si usted sigue nuestras transmisiones a través de las páginas oficiales de Conexión Noticias, LM Noticias, la interesante FM, ahí puede plasmar sus comentarios y por supuesto mucho, mucho le agradecemos, comparta nuestras transmisiones. Empezando semana, lunes 21 de septiembre, y vaya, vaya temperaturas que hemos padecido durante todo este fin de semana, y si a eso le agregamos los apagones, las suspensiones de energía eléctrica que en algunas comunidades de la región han sido de 2-3 días, pues imagínese, con este intenso calor, o como por ejemplo en Guasave, que desde las 5 de la mañana de hoy no tienen agua en toda la ciudad de Guasave, y hasta mañana alrededor de las 5 de la tarde se habrá de regresar el servicio, con, insisto, ¿no?, con estos intensos calores y registrándose estas deficiencias en servicios vitales como la energía eléctrica y el agua potable. Pero en fin, de eso y más platicamos esta tarde. Permítame saludar a mis compañeros en la mesa. Óscar Martínez, muy buenas tardes.
1: ¿Qué tal, Gabriel? Javier, buenas tardes. Buenas tardes al auditorio del Cuarto de Guerra. Ah, mira, esto de los apagones y de las cuestiones de la Comisión Federal, pues ya verás que quizás pronto se terminen, ¿no? Ya ves que la presidenta en su visita a Sinaloa prometió que se aumentaría o se atrasaría, depende, un mes, ¿no?, lo que viene siendo el subsidio, y eso ayudaría también a, en cierta manera, pues a evitar tantas problemáticas en la cuestión del consumo de energía eléctrica, seguro.
0: Sí, pero mientras tanto, y bueno, para muchos, y eso lo detallamos más adelante, para muchos no es suficiente el subsidio, ampliar un mes el subsidio de verano, porque una, las altas tarifas siguen, y dos, ahorita el tema son los constantes apagones. Hoy en estos momentos me están reportando un bloqueo sobre la carretera Los Mochis Topolobampo, vecinos de comunidades de la zona, pues
1: la grulla
0: como
1: derecha
0: este
1: también,
0: fin de semana se bloqueó el ejido Mochis, se bloqueó en varias ocasiones el ejido Mochis, incluso en Pechumbo, primero, ¿no?, primero fue el ejido Mochis hacia el fondo, hacia el terminal, después vinieron y bloquearon acá donde está la intersección a Luciana, así que de tal manera ni la carretera Luciana ni el ejido Mochis. Se bloqueó el Águila Azteca, en el Águila Azteca y en la Villa de Ome, allá en Las Bombitas. Se bloqueó en San Isidro, se bloqueó acá por el rumbo del Ranchito. Bloqueos por doquier, porque ahorita, a ver, Javier Camacho, ahorita yo creo que la gente no quiere saber si va a haber subsidio un mes más o no. Ahorita lo importante con estos calores es qué está haciendo la Comisión Federal de Electricidad, otrorra, empresa de clase mundial, con estos apagones que nos tiene, pues ahora sí que sufriendo, ¿no? Sufriendo a mares. Javier Camacho, buenas tardes.
2: Buenas tardes, Gabriel. Óscar Martínez, amigos del auditorio. Fíjate que la falta de mantenimiento y de inversión para la red de la energía eléctrica, lo decía hoy por la mañana un diputado federal que tuvo una conferencia de prensa, pues que no le han invertido a la otrora empresa de clase mundial, como era la CFE, que generaba gran parte de su energía con combustibles pues no muy pues sí, pero estos regresaron a los combustibles fósiles porque se hicieron hidroeléctricas, termoeléctricas de dos, no sé cómo se le llaman en los términos
1: eólicas,
2: de no, de dos fuentes, o sea, tanto de gas natural como combustible o combustible. Entonces, eso es por una parte. Por otro lado, yo creo que Pues desafortunadamente quienes están al frente de la paraestatal son los que llevan la peor parte, porque son los que reciben las quejas, ¿no? Las mentadas, etcétera. Por ejemplo, en la comunidad donde yo vivo, en el ejido Benito Juárez, pues el día de hoy cayó una torrencial de aguacero bastante fuerte. Hace unos días pues vimos los ventarrones, ¿no? Que tumbaron árboles, y se sintió pues en gran parte del norte del estado. Y bueno, con lo que conlleva la falta de mantenimiento, repito, que los árboles están ya pues pegando con los cables de energía. Y si le va sumando una tras otra de las cosas que cotidianamente hacían y bien calendarizado en marzo y en octubre, la poda de los árboles para que no llegaran precisamente a hacer contacto con los cables de alta tensión. En estos momentos están los trabajadores de la Comisión Federal de Electricidad trabajando en el ejido Benito Juárez. Al momento en que yo me vine, todavía la energía no regresaba a los hogares y gran parte del plan de Ayala, las colonias aledañas, porque fue grande el desperfecto. Entonces, los trabajadores ahí están, pero si no le dan las herramientas para que puedan hacer su chamba. Hoy en la conferencia de la mañana, no sé si vieron ustedes, una gran cantidad de trabajadores de la Comisión Federal de Electricidad que vienen de otras partes a darles la mano, como de aquí van a otros lugares cuando hay desastres naturales. Y en estos momentos se han concentrado aquí una gran cantidad de personal que está haciéndole frente, pues ahí sí que con las uñas, ¿no? Al problema que en estos momentos ya le reventó. La presidenta decía ayer que, y fue yo creo lo que más le aplaudieron, que se habría de extender el subsidio. Lo que no sabemos, o no nos han dicho, si se va a extender a partir del próximo año, a partir de abril, o si lo van a extender hasta noviembre de este año.
0: Creo que es a partir del 1 de abril, sería
2: entonces,
0: de abril.
2: Hasta el próximo año, o sea, nada de que va a solucionar los problemas de ahorita, ¿no? Entonces,
0: y ahorita el problema, insisto, es
2: la falta de mantenimiento.
0: Y mira, y aguas, porque está amenazando este huracán Polo, ¿eh?
2: Sí, para la próxima semana.
0: Huracán 5. Imagínate.
2: Ahorita ya era categoría 2,
0: sí,
2: ¿no?
0: Sí, ahorita es categoría 1, pero de acuerdo a Juan Espinosa Luna, el geofísico.
2: Sí, el que sabe.
0: Pronostica que el titán del Pacífico, Polo, pudiera alcanzar categoría 5. Imagínate. Sí. Y con esas condiciones, el alcalde hacía este fin de semana unas declaraciones, y yo bien recuerdo esa reunión, fue alrededor de hace 5 meses, una reunión de Protección Civil, donde la síndica del Guayabo fue la que puso el tema en la mesa. La poda de árboles, sobre todo sobre donde pasan los cables de energía eléctrica. Un trabajo que era cotidiano.
2: Sí, que era calendarizado. Sí, digo.
0: Y el superintendente de la CFE sí tomó nota y dijo, claro, que sí vamos a trabajar. Y hoy, justamente lo recordaba, le digo este fin de semana al alcalde Antonio Menéndez de Llano Bermúdez, que no hubo esa coordinación y no hubo esos trabajos preventivos.
2: Fue
0: tan
2: más
0: importante
2: allá,
0: fíjate, eso.
2: Que no hizo lo correcto, que la Comisión Federal de Electricidad no está haciendo lo correcto en cuanto a lo que sabemos que un año sí y otro también nos vienen, cuando menos algunos vientos o amenazas de huracán, porque últimamente nos han sacado la vuelta, pero también nos han pegado duro. Y esa parte que hacía únicamente la Comisión Federal de Electricidad, porque el problema es que tiene que ser un personal capacitado, porque están muy cerca los cables de alta tensión. En un accidente, en un mal manejo de un obrero, por ejemplo, que de servicios públicos, de esos que van a cortar los árboles, parques y jardines, pues es difícil. Por eso es que era el trabajo de la Comisión Federal de Electricidad, sí, que incluso lo subcontrataban, había empresas que le trabajaban a la Comisión Federal de Electricidad para no distraer personal que cobra mucho dinero en la paraestatal y que no lo iban a distraer haciendo los trabajos de jardinería.
0: Tú lo has dicho, la falta de mantenimiento en las líneas. Vámonos a lo vital, ni siquiera pues, están podando los árboles, Oscar, o sea, ¿qué podemos esperar, no?
2: Que en gran medida
0: ha habido
2: es
0: reportes,
2: la causante.
0: Los he tramitado ante el Comité de Protección Civil, al Teniente Coronel Mario Cosme Gallardo, me ha remitido a Servicios Públicos. Servicios Públicos dice, no, es que los únicos que tienen el equipo, pues es la CFE.
2: Y la facultad.
0: Muchos. Imagínate con estos vientos, se viene el huracán, muchas de las fallas de energía eléctrica son por esos árboles que están topando, que topan con los cables.
2: Y botan las cuchillas.
0: Botan las cuchillas y se genera ese desperfecto. Ahorita, tomada la mochis topo, o sea, ¿De qué nos sirve el anuncio del subsidio un mes más si ahorita lo que estamos padeciendo y lo que requerimos es una CFE de calidad, Oscar?
1: Pues mira, la jurisa, estábamos checando también, se está quejando de que hay postes caídos de la Comisión Federal por los últimos aires.
0: Esos últimos aires.
1: Por los últimos aires que ha habido. Entonces, pero también habla preciso lo de que esto viene ya desde el tiempo atrás, que no se ha llevado un mantenimiento adecuado en las líneas de conducción. En el caso, por ejemplo, dices del Benito Juárez, con un poste que se caiga cerca del Benito Juárez, pues ya deja sin energía eléctrica a 2, 3, 4 comunidades, porque son las líneas que de conducción que van hacia esos lugares. Esto habla que no hay una revisión constante tampoco.
0: No hay
1: un programa que precisamente prevenga este tipo de situaciones, como bien lo dijiste, Javier. Cada año se sabe que ya entrando junio, julio, empiezan las lluvias, empiezan los aires. Esto tiene que hacerse desde antes, prevenir qué situaciones les podría provocar cuando se venga la temporada de lluvias, que se venga la temporada de vientos y que pueda cortar el flujo eléctrico.
2: Por eso la puede en marzo.
0: La borrasca del viernes. Paralizó, dejó a oscuras toda la ciudad.
1: ¿Sí?
0: Ya no hablemos de las comunidades rurales donde el problema fue mayor, pero aquí en la ciudad, donde tienen su casa... 2 horas y yo ya no.
1: Sí, yo también tuve dos horas.
0: Imagínate la gente en las comunidades, por eso están tomando las carreteras, pues.
1: Pero gente es que como tiene, te digo, insisto, no hay un programa preventivo de esta situación, cuando sí antes lo tenía, fíjate. Sí, lo tenía.
2: No, pues estaba, te digo, ahora marzo y octubre era la poda.
1: Sí, ahora está trabajando conforme se van presentando las cosas y ahí está el problema.
2: O sea, reactivos, no preventivos.
0: Cuidado, porque esto puede generar una situación de violencia. Este fin de semana lo mirábamos, como primero la confrontación entre los vecinos, con toda razón bloqueando carretera, contra los automovilistas, que también ellos, con toda razón, querían
1: seguir los calores aquí.
0: Y bueno, también después de enfrentamientos con el personal de la CFE que iba a los hogares, que iba a las comunidades y no daba una respuesta inmediata. En el Aguajito llegó el camión y la gente salió a aplaudirles cuando pasó el camión de la CFE, que por fin les iba a traer la reinstalación del servicio. Acá en el Fuerte, Charay, en Constancia, también hay tomas de.
2: Y había que aclarar que el personal de la Comisión Federal de Electricidad no es el culpable de lo que está ocurriendo, sino que el gobierno federal, que no le ha invertido para que los trabajadores hagan su chamba, para que no la vayan a agarrar contra los trabajadores de la Comisión Federal de Electricidad,
0: bueno,
2: porque
0: son los que están ahí, ¿no?
2: Exacto, dije, son los que reciben, pues, pero que no llegue la sangre al río. Ellos están haciendo su chamba con las pinzas que les dejaron, pues la están haciendo, y te digo, hay gente radicada en la ciudad, seguramente de los
1: estados vecinos. Pero el que está bollante con sus cuentas bancarias es Manuel Butler, porque Manuel Butler en los 6 años...
2: Creo que anda en España.
1: En los 6 años que se aventó como titular de la Comisión Federal, fue cuando se vino todo eso.
0: Se acabó la CFE.
2: ¿Quiere ser español ahora?
1: Pues sí, bueno, pues a fuerzas, porque pues...
0: Que huya, o alemán. Porque sí, se acabó la CFE. Saludos, José Juan Ayala, desde el Fuerte, reportándose. Saludos. También en el Fuerte se está enfrentando este problema, ¿no? De las suspensiones constantes del servicio de energía eléctrica y la irritación ciudadana, tomando la carretera Los Mochis, el Fuerte, y bueno.
2: Pues se empieza a generalizar, ¿no? Las manifestaciones de repudio, porque a pesar de que se está yendo la energía eléctrica, el recibo sigue llegando.
1: Pero será el sereno,

0: manifestaciones por parte de pobladores en la cuestión de la problemáticas de energía eléctrica.
1: Los únicos que se manifestaban eran los que hoy están en el gobierno, casualmente, ¿no? Sí. Ellos eran los que por más de 20 años tomaron las carreteras, tomaron las calles, tomaron los puentes de peaje para manifestarse en contra del gobierno que en aquellos tiempos era el del PRI, posteriormente 12 del PAN y luego nuevamente 6 de Peña Nieto, y todos de ellos buscando la manera de tumbar ese gobierno que estaba, según la percepción de ellos y de mucha gente que lo seguía, por el lado equivocado, que estaban haciendo mal las cosas. Y ahora se quejan porque los que en estos momentos se están mandando el dedo índice acusador de lo que está ocurriendo en el país, dicen, no, pues es que quieren derrocar al a nuestro gobierno, quieren derrocar a nuestro movimiento, están en contra de este gobierno, pero que no tiene el ciudadano derecho a haberse equivocado y decir, quiero rectificar, no estoy de acuerdo con lo que tú estás haciendo. ¿No tenemos ese derecho?
0: Pero es la cantaleta, la retórica que usa precisamente este tipo de gobiernos de izquierda. Ve lo que está sucediendo en Argentina con Milei, ve lo que está sucediendo con lo que sucedió en Venezuela, lo que está sucediendo en Cuba, lo que sucede en Nicaragua, lo que sucedió en Colombia. La misma retórica, cuando el pueblo empieza a señalar o exigir a su gobierno pues mejores beneficios, luego salen con que tú eres opositor a mi gobierno y eres ultraderechista.
1: Y es que los dos extremos son malos, o sea, la concordia de todos los pueblos en el mundo es en el equilibrio, en el diálogo, en ponerse de acuerdo, en hacer negociaciones. De eso se trata la civilización y la democracia de que tanto se habla en el mundo.
2: Saludos al señor Francisco Paz, dice, no nos engañemos, todo se debe a falta de mantenimiento al problema de la CFE. Si hubieran hecho lo necesario en ese concepto, claro, no sería tan grave el daño a la ciudad. Estamos regresando a esos años de antaño, años ya idos, donde bastaba una nubecita para que se fuera la luz, los apagones, sobre todo en medio rural. Algo que yo, cuando me vine a Mochis y ahora donde tienen su humilde casa, algo que yo presumía era eso, que llovía, relampagueaba.
1: Casi no se iba.
2: Y no se iba la energía eléctrica, o sea, ni nos inundábamos, ni se iba la energía eléctrica. Hoy, por cualquier motivo, se va la luz, falta que nos inunde.
1: Ahora sí que se fue la CFE.
2: Se fue.
1: Y ahí nos lleva a todos, porque lo que antes no ocurría, hoy se ha generalizado, hay brotes de inconformidad que se han manifestado a través de bloqueos de carreteras, como bien lo apuntabas, Gabriel, y eso se está multiplicando en todo el estado, porque fue uno de los señalamientos. Eso
0: también es una empresa monopólica, pues, o sea, una empresa que no permite alternativas que permitan también al usuario o a las personas o a la ciudadanía buscar alternativas que
1: y de repente la sacaron, pero la volvieron a cerrar con los de los paneles solares.
0: Claro, la volvieron a cerrar porque lo tomaron como una especie de caja chica. Por eso las tarifas se aumentaron de la noche a la mañana y bastante.
1: Pero no se entiende, Oscar, cuando tenemos en este momento un déficit en cuanto a la generación de energía eléctrica.
0: No se entiende porque
1: para lo que se requiere cotidianamente en el país. No te voy a decir para un crecimiento en la economía, pero porque es la falta de visión de quienes nos están gobernando. Hace unos días escuchaba a la presidenta decir que es malo crecer, que no podemos estar a favor del crecimiento desmedido.
0: Por eso, Javier.
1: Bueno, pero ¿cómo entiendes tú que si creciendo mejoras, no creciendo perjudicas, y quien está en el gobierno está en contra del crecimiento?
0: Precisamente porque eso les conviene a ellos, que no haya crecimiento, que no haya una educación adecuada, no darle educación real a las juventudes, porque es una manera de tenerlos controlados por todos lados. Fíjate, estaba leyendo un artículo precisamente hoy, y que lo hemos platicado, lo hemos comentado también fuera, y que ese artículo nos da la razón. ¿Qué es lo que hace el gobierno de lo que viene siendo el comunismo, lo que viene siendo este tipo de régimen? Te empieza a ahogar en todos los rubros, en todos los sistemas, tanto en educación como en económico, como en la cuestión de los sectores primarios. Empiezas a restringir todo lo que
1: y él
0: lo
1: tiene,
0: que puede,
1: todos los salvavidas.
0: Sí, para apretar el cinturón al pueblo y mantenerlo ya con la boca prácticamente abierta de hambre, para después decir, ahí te va. Soy esa.

0: salvavidas, ¿no?
1: Sí, tú me lo debes a mí. Somos 130 millones de mexicanos.
0: Entonces, esa es la forma de gobernar de ellos. Apretarte el cinturón para después decirte, mira, yo tengo la solución para todos tus problemas, aquí están.
1: Los pueblos donde ha ocurrido eso en América Latina son mucho menos habitantes que los mexicanos y están mucho más retirados que los vecinos del norte.
0: Tenemos una ventaja muy grande, y siempre lo he dicho, tenemos una ventaja muy grande. México somos 3 en 1, y el norte siempre se ha caracterizado, norte, noroeste, precisamente por evitar ese tipo de gobiernos como el que nos está gobernando actualmente. Tarde que temprano, esto va a dejar de ser a la situación en que estamos.
2: Totalmente. Saludos a René Gálvez, dice abrazos bien gordos. No hay coordinación entre CFE, ayuntamiento y sociedad, y es justo lo que se ha solicitado para intervenir. Mostrar sorpresa, entre comillas, por lo que está sucediendo es absurdo. Perfectamente sabe CFE que mucho de su infraestructura física es muy vieja y que incluso ya excede su tiempo de vida. La animadversión viene por la molestia de estas manifestaciones, viene por lo de los recibos caros y de los cortes inmisericordios que a pesar de convenios no respetaban. Lo más falta pedirles disculpas a CFE por echarle a priori la culpa al gobierno. CFE ya sabe desde siempre que esta situación pasaría, presumen ser una empresa de clase mundial y pues ya no, ya desapareció eso de
1: esa parte ya no es.
2: Yo creo que hasta del eslogan ya desapareció, ¿no?
1: Sí, ya no.
2: Si tuviera un poquito de dignidad. Y bueno, Oscar Tomás Figueroa Ávila también dice, hoy sufrimos por las malas políticas de López Obrador, por eso CFE no es eficiente en sus servicios de suministrar la luz.
1: Fíjate que hoy, este día, estaban presumiendo unos abanicos que se están vendiendo y que, por supuesto, son chinos, que se cargan como si fueran un teléfono, y ahí los tienes. Buen rato tuvieron el abanico ahí echándoles aire porque la niña decía, ¿quién apagó el aire? Prendan el aire. Y bueno, pues ella no conoce nos eso de CFE.
2: ¿No va a recurrir a esos?
1: No, pues ahí los estaban utilizando. No sé qué tanto tiempo los pueden, le dura la carga, pues, pero digo, la tecnología ahí está.
0: ¿Para quién la está usando?
1: En mi casa, mi nieta, esos que te venden a través del internet, novedades.
0: Sí, sí, sí. Se cargan también por energía solar, sí. ¿No?
1: No, este se carga con energía eléctrica.
0: Porque acá, ya,
1: como si fueran las tarraquetas esas para.
0: Sí, sí. He visto algunos que los están mosquitos. Ya anunciando en un comercio local abanicos, pero con celdillas solares. Pues, y no son caros, ¿eh? Te sale más caro uno de los normales.
1: El eléctrico, de motor.
0: No, sí, normal.
2: Pues la verdad, al final, les digo, si bien el anuncio de la presidenta Claudia Sheinbaum de lo que dejó ayer, ¿no?, en su visita, lo del subsidio de la CFE, si bien podía haber sido una buena noticia, la situación en la que nos está teniendo ahorita la Comisión Federal de Electricidad, pues pasó a segundo plano, ¿no? Porque ahorita lo que la gente quiere es luz. Además, no sé, hasta pagar hasta cara, ¿no? Pero que tuviéramos luz y no esta situación que nos tiene la CFE de los constantes apagones. Insisto, dos horas en casa sin luz. Fue fatal, y eso fue que fue en la tarde, ¿no? En la noche.
1: Y la otra,
2: no consigo yo los hogares con un día, dos días, tres días sin energía eléctrica.
1: Y hay gente
2: con
1: que niños, lo está pasando.
2: Con adultos mayores, y así están pasando. Por eso las tomas de carretera, o sea.
1: La desesperación de semana, y la inclemencia del día de hoy del calor, que estuvo horroroso.
0: Mira, el gobierno sabe porque lo tiene la Comisión Federal como si fuera de Seguridad Nacional, ¿no?
1: Es que una empresa de seguridad nacional. La energía es de seguridad nacional.
0: Por eso,
1: pero
0: Javier,
1: no lo deben tener ellos atrapado.
0: Claro que no.
1: Porque lo pueden regir sin necesidad de que ellos
0: que
1: lo estén produciendo.
0: Es la única empresa, es la única. Es como si andas en el desierto y te encuentras un refrigerador repleto de
1: Oscar, de agua, de agua se helada, los ¿verdad? Que te parques eólicos
0: es lo que hace la comisión.
1: Fotovoltaicos.
0: Es lo que hace el
1: gobierno. Que alguien iba a generar la energía eléctrica y se la iba a vender a la CFE para que a su vez la CFE proveyera al cliente.
0: Ese fue el problema. Ese fue el problema.
1: Que exacto. Que el señor dijo que estaban muy feos los helicópteros esos, los abanicos.
2: Afeaban
1: el panorama de la rumorosa. Y mucha gente que estaba queriendo transformar, cuando menos el tiempo de el financiamiento de los paneles.
0: Al señor lo que le afecta el resto, le afectaba era la modernidad precisamente de lo de,
1: pero terminó comprándoles a Iberdrolas.
0: Sí, pero
1: y no están produciendo.
2: Iberdrola hizo el negocio de su vida y construyó el de
1: en Brasil,
2: es de ellos, de ciclo combinado. Ciclo combinado.
1: Pero se fueron a Brasil y hicieron tres veces más energía que la que hacían aquí.
2: Porque ellos
1: con lo que les pagaron.
2: Hicieron su negociazo. Estaba la amenaza de expropiación. Pues antes de que me expropien,
1: te lo vendo,
2: ahí está, ven, págame. Se fueron a Brasil y en Brasil están.
1: Pero con lo que les pagó México, y en Brasil hicieron tres veces más de energía de la que producían aquí. Por eso el New Shoring se está yendo a Brasil, se está yendo a la India, se está yendo a Sudáfrica, países lejísimos, pero que les garantizan la energía eléctrica que las empresas requieren para operar en los lugares donde se están poniendo sus empresas.
0: Y no necesitan tampoco contratar empresas extranjeras, hombre. La Comisión, misma Comisión Federal de Electricidad, pudiera agarrar esa tecnología en la cuestión de la energía eólica.
1: Eólica, sí.
0: Eólica.
1: ¿Y fotovoltaica?
0: Sonora, tenemos un estado donde supuestamente está, o Mexicali, creo.
1: O 11 meses tiene calor ahí, dice.
0: Sí, donde están las famosas celdías solares a gran escala, ¿no? Creo que es la más grande, creo que está en Mexicali. Y esa energía eléctrica pues se distribuye en el área, pero bien puede distribuirse en diferentes partes del país y instalarse empresas de esa naturaleza. Pero los señores están aferrados a la cuestión de la Comisión Federal porque es su caja chica, es donde ellos están extrayendo dinero a lo bruto.
1: Fíjate, ¿no? El convenio que hizo
0: México. Y vaciando
1: México,
0: cada vez más el bolsillo del mexicano.
1: El convenio que firmó México en relación a la generación de energías limpias, precisamente para ser un coadyuvante en cuanto al cambio climático y todo eso, que era la declaración de París, donde incluso pues después se desbarató no sé qué rollo con Donald Trump, pero que son convenios internacionales donde México tiene la obligación, o pues, según lo que se decía, de que para esta fecha ya un 35% de lo que estaba consumiendo el país fueran energías limpias, y en ese camino se iba cuando se contrataron las empresas Iberdrola, Overdrech y todos esos que finalmente pues se descubrió que hicieron también chapuza, corrupción, y que pues se repartieron dinero entre los diputados de aquel tiempo con las reformas de Peña Nieto.
0: Cuando negocios con empresas de altos niveles, la corrupción sale a flote.
1: Ahí está Tres Bocas.
0: Así es.
1: Para muestra un botón.
2: Saludos a Alejandro Caro Corona.
1: Ya
2: respingó. Saludos. Hacemos una breve pausa. Estamos en Cuarto de Guerra.
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0: dice César Renegales, ese problema ya se sabe, que ya se sabe que sucedería y seguirá pasando, se refiere al de la CFE, es exactamente lo mismo que los drenajes de esta ciudad de Los Mochis. En cuanto llega un chifón de más de 15 milímetros en adelante, lo evidencia, ¿y qué diremos? Es una pregunta, ¿qué diremos? Y si ya sabemos, ¿por qué esperamos a que estamos hasta el cuello de aguas sucias? Bueno, es una tarea donde los gobiernos pues no han querido, ¿no?
1: Son tareas muy distintas porque una le corresponde directamente al gobierno municipal, que es el que tiene menos recursos para hacer ese tipo de obras, que sí deberían de haberse hecho desde la administración de Esteban Valenzuela García, cuando se hizo el primer levantamiento de lo que por abajo de las calles corría, y desde entonces Catemo Zamorano tenía un robot con su cámara, dio el diagnóstico, como cuando abren un cuerpo que está invadido de cáncer, nada más lo cierran y lo regresan y nadie hace nada, y continúa el mal que hoy tenemos como una de las situaciones más apremiantes para nuestro municipio, que son los drenajes sanitarios, aunado a la falta del drenaje pluvial que en aquel tiempo inició Francisco Salvador López Brito, pero como era panista y lo sucedía un gobierno priista, ¿cómo iba a seguir lo que el panista le había diseñado? Entonces, todo ese tipo de celos políticos han traído como consecuencia ese retraso que tengamos en cuanto a los servicios públicos que en algún tiempo de nuestra ciudad presumíamos a nivel nacional e incluso internacional por ser una ciudad diseñada por americanos y que tenía incluso casi en cada esquina un hidrante para que luego se conectaran ahí los servicios de los bomberos. Hoy en el más reciente incendio que hubo acá en la Plaza Fiesta, los hidrantes no funcionaron, tuvieron que esperar a que llegara agua en otras pipas,
0: porque no hay
1: mantenimiento, no hay un seguimiento para saber si la infraestructura está pues al momento que tú la vas a requerir. Y bueno, todas esas cosas que se tienen que hacer y se dejan de hacer, vienen a reventar en un momento. En estos momentos estamos reventando por el asunto de las calles y los drenajes, y reventando también con el gobierno federal, que es a donde se va gran parte del recurso económico que se genera en Sinaloa y que con casi todos los estados del norte y noroeste no les regresan hasta nada más 20 centavos de cada peso que recauda. Entonces no hay dinero que alcance, menos cuando no hay esa infraestructura que tiene que tener la Comisión Federal de Electricidad, que es del gobierno federal, de ese ámbito, y que hoy los drenajes sanitarios ya se han convertido en un problema no nada más de drenaje y de conducción de aguas negras, sino de salud pública, que también ya le compete al gobierno del estado y al gobierno federal.
0: Y en caso de la CFE, me imagino que en el presupuesto debería estar ya una partida para mantenimiento. Claro. ¿Por qué no se aplicó esa partida?
1: Desde hace mucho tiempo.
0: ¿A dónde se fue esa partida?
1: ¿Desde cuándo no tenemos un huracán en el norte del estado? Hace muchísimo tiempo. Les ha ido bien, como les fue muy bien con los precios del maíz los primeros 4 años del gobierno de López Obrador. Ya cuando el mercado internacional no le dio a los compas del campo para que pudieran tener ganancias, pues dice que se les rajó el gobierno federal, como cuando se rajan los caballos malos que se van hacia afuera.
0: Es que ese es el problema. El gobierno actual debe hacerse responsable de la problemática que está. Y no querer voltear al pasado, pues, y decir fácilmente, no, es que así venía, es que así me lo entregaron, es que los de atrás. El que llega a ser mejor.
1: Sí, o abatir no rezagos.
0: Así es, porque, por ejemplo, el tema de la seguridad, y nos lo recuerda Alejandro Caro Corona, el mensaje de ayer de la presidenta Claudia Sheinbaum en Culiacán, donde afirmó que los culpables de los 6,890 asesinatos, pues se debe a la entrega a Estados Unidos de Ismael el Mayo Zambada, ¿no? Eso fue lo que dijo la presidenta.
1: Qué terrible, ¿no?
0: Y ya le responde José Juan, ya la paz narca, se debió a la mala decisión de tu querido profesor. Y no digo de dónde egresó, porque me da pena. Vergüenza, es lo que dice José Juan Ayala, y dice el propio César René Gálvez. Entonces, son pésimos gobiernos, no saben resolver o justificarlos porque no tienen dinero para resolver. Lo malo es que cobran en cada recibo a cada usuario y no son 2 pesos.
1: No hay ningún justificante que los pueda avalar. He dicho que desde aquel tiempo que se hizo el diagnóstico, nadie de los gobiernos de ese tiempo a la fecha hicieron un plan maestro para ir cambiando los drenajes o los colectores principales de la ciudad de Los Mochis, que están bien detectados. En lo personal, me tocó ver la construcción del colector Niños Héroes allá en los años 70, muchos años después. La vida me dio la oportunidad de ver la reconstrucción de ese mismo colector, pero hasta ahí quedó. O sea, no ha ido avanzando. Sí, sí han ido reparando los socavones que han ido apareciendo y que son impostergables las reparaciones, pero no hay un plan maestro porque no hay ese costalote de dinero que se requiere para hacer ese tipo de trabajos. Si la federación no le pone etiqueta a las promesas que hizo la presidenta, si no viene emparejado con un costalón de dinero para resolver los problemas, porque los problemas de Sinaloa, particularmente de AOME, se resuelven con recursos económicos.
0: Si no le ponen presupuesto,
1: no hay.
0: Quedan buenas intenciones. Oscar, mira lo que dice Frank, me hace que tú mucho lo comentas, para los defensores a ultranza de Morena. Lean la historia de Venezuela desde Hugo Chávez hasta Nicolás Maduro. Muchos venezolanos defendían el régimen de Hugo Chávez por las ayudas sociales. Y el que estaba en contra del régimen de Hugo Chávez eran declarados pro-yanquis. Murió Hugo Chávez y entró Nicolás Maduro en la Cuarta Transformación y siguió con las ayudas sociales hasta que explotó la bomba, empezó la crisis y toda esa gente que defendían ese régimen empezaron a votar en contra. Y Nicolás Maduro llegó hasta la Séptima Transformación, por si le suena conocido ese nombre.
2: Ese nombre.
0: Llegó con una crisis muy fuerte. Ya están los resultados.
2: Sí, están. Y incluso pues modificó lo que viene siendo la Constitución venezolana, modificó
1: todo,
2: el Congreso.
1: Todo lo que ya hemos modificado aquí.
2: Lo mismo que está sucediendo actualmente, lo mismo que está sucediendo en México. Pasito a pasito, pero todo lo que hicieron en Venezuela lo están haciendo aquí. O sea,
1: la enorme diferencia es que en México 70 millones de mexicanos no votaron por Morena. O sea, lo que ha ocurrido del 2018 a la fecha debe de ser el ejemplo de lo que no queremos o para donde no queremos que vaya el país. Si esos 70 millones de mexicanos voltean y ven hacia atrás cómo estábamos en el 2018 y lo que se ha perdido del 2018 a la fecha, es mucho más que lo que le han pagado a nuestros ancianos y a nuestras personas con discapacidad en cuanto al dinero que han recibido de manera efectivo, ¿no? Contante y sonante al cash. Y luego dicen, todo eso que tú dices, yo mañana voy y le digo, ¿qué hacían con esos dineros los rateros anteriores? Se los robaban. Entonces, no, tiene que ver otra persona del otro lado para decirle cuántas escuelas se hicieron, cuántos puertos, cuántos aeropuertos, cuántos hospitales. Para eso es el dinero de los impuestos, para generar la infraestructura, crear la infraestructura, que toda la sociedad, no el pueblo que vota por mí, al que le hablan ellos, el pueblo es todos los ciudadanos mexicanos, pobres y ricos, sordos, mudos, ciegos, tuertos, jorobados, todos somos iguales.
0: Saludos a la maestra Lidia Luque, a nuestros amigos del portal Este Día de Guadalupe Alvarado, Samuel Iván Castillo, desde el 9 de diciembre también reportándose, ya está el PAN, ya está el PAN,
1: ya huele.
0: En el 9, profe Agustín Chacón también reportándose, muchas gracias, tocando base, Oscar Tomás Figueroa Ávila. Si el gobierno no tiene para medicinas en el IMSS, menos tendrán para colectores de drenaje. Pero para regalar dinero en el bienestar, eso sí son buenos.
1: Pues ¿cuánto costó el evento del domingo?
2: ¿Cuánto costó de tanta gente que acarrearon para ese evento? Y que hay que recordar, aprovechando el asunto de lo que dice que no hay medicinas en el IMSS, ¿cuánto nos costó a los mexicanos la famosa creación de aquella farmacia del bienestar? Que se supuestamente
1: bodegas. La supuestamente farmacia. El Insabi, 500 mil millones.
2: Digo, las bodegas estaban en Tabasco. ¿Qué ha sucedido? Hace poco estaba viendo un reportaje.
1: ¿Sigue costando?
2: Precisamente de cómo. No, ya no. Porque cómo están. Bueno, siguen costando de cierta manera. Porque es un dinero que se gastó en ellas y que están abandonadas completamente. Están saqueadas. Están vandalizadas porque eso ya quedaron en una infraestructura abandonada completamente y que costaron más de 15 mil o 20 mil millones de pesos para los mexicanos, y que sin embargo cada que tienen una oportunidad siguen fregando con el asunto del FOBAPROA, cuando muchos de los que fueron del FOBAPROA están dentro del enquistados dentro del gobierno actual. Muchos de los que
1: ahí está Patricia Mendaris,
0: ¿no?
2: Que sí, que aparecen en esa famosa lista del FOBAPROA, son parte del gobierno. Entonces, navegan con dos banderas, queriéndole ver la cara de bruto al pueblo que ellos consideran bruto, porque en realidad no lo es, ¿no? Pero que con sus discursos tanto están machacando el asunto para ellos autolavarse o expiar culpas. Son muchos el dinero que se ha gastado en Dos Bocas, en el Tren Maya, en el Oceánico, en las farmacias del bienestar, empresas que abren del gobierno y que las cierran porque no funcionaron.
0: El bienestar.
2: Entonces, desgraciadamente, ahora fíjate, estamos viendo que ya la famosa deuda de México va a subir del 55.
1: Casi el 60, casi llega al 60.
2: Si llega al 60, ya es un país en quiebra.
1: No, es que ya hay bonos de 60. Pemex que ya
2: tenemos entendido que para el 2027 estará en el 55.5% de su capacidad de
1: más los escondiditos de endeudamiento. Que se tienen ahí, puede llegar al 58.
0: Sí. El profe José Juan Ayala no se animó a dar el dato, pero Alejandro Caro Corona bien lo precisa. Mi maestro de primaria, el doctor Rubén Rocha Moya, dice Alejandro Caro, es egresado de la Escuela Normal del Quinto de Navojoa, Sonora, de la generación 1970-1974. Ahí está el dato de dónde es egresado.
1: Tengo entendido que el doctor Rocha Moya nunca dio clases en Badiraguato de primaria. Fue en otras partes, después llegó a Guamúchil.
0: ¿Pues dónde le dio clases a?
1: Pues a él lo que hay que checar esas matrículas porque no me dan los tiempos. Bueno, sí. eso me comentaron.
0: Salió el 74 de ¿cuántos años tiene Alejandro Caro Corona también?
1: Pues es que importante. Pues dijo que era condiscípulo del vicefiscal. El vicefiscal debe de ser como unos 10 o 15 años menor que Alejandro Caro Corona, como que estaba en el viaje al futuro 3. Va y regresa antes de Cristo.
0: A ver, Alejandro Caro Corona, ahí andamos hechos bolas con los números. Pero bueno, saludos hasta Badiraguato. Y bueno, otro tema que daba la presidenta, poco habló de la seguridad, no quiso hablar muy a fondo de este tema ni de los pendientes que hay. Pero sí hablaba, ¿no?, de que habrá una participación del gobierno federal más constante y permanente en Sinaloa. Viene hasta el secretario de Hacienda.
1: Por eso, bueno, pero el prometer, ya el nos prometer, dijo, lo más correr. Aplaudido fue lo del mes que va a dar de a subsidio. Sí. Pero es hasta el próximo año.
2: Por eso, Javier,
1: el pero próximo también, año también.
2: Pero también hay un detalle.
1: Va a haber revocación de mandato.
2: Mira, cada que viene un gobernante a un lugar, a un estado, a un municipio, sí, trae promesas.
1: No, sí, no, hay unos que...
2: Promesas, no.
1: Antes no. Promesas. Daban banderazo o cortaban listón.
0: Sí, antes traían obras.
1: Sí, no, ahorita pero puro prometer como aquel.
2: Ay, acuérdate cuando dijo, usted siembra el maíz, yo le voy a pagar 7,500 pesos la tonelada.
1: Eso fue
2: lo que te digo. Entonces,
1: ah, bueno, prometes, ya sabes cuándo.
2: Está hablando de promesas, decir que ahora sí, dijo, Sinaloa va a recibir todo el apoyo del gobierno, esto y lo otro y aquello, va a haber para los productores agrícolas, para los pesqueros, la próxima semana va a venir la funcionaria de la comisión de lo que viene siendo la Secretaría de Agricultura y no sé qué tanto. Bueno, sí, también ha venido con los problemas que ha habido, pero sin embargo, ¿qué pasa?
1: No ha traído nada. Ojalá y el tesorero, o sea, el secretario.
2: Ahora, se acerca el proceso electoral. Espérame, se acerca el proceso electoral del 27. Saben perfectamente bien que Sinaloa es un estado que podrían perderlo en cierta manera o que la oposición podría ganarlo como sea, como fuera. Y ahora sí, posiblemente ahora sí, cumplan las promesas de estar mandando apoyos para Sinaloa. Y ¿qué pasó con los agricultores? Dijeron que iban a hacer manifestación, que se iban a poner afuera. Y estábamos viendo quienes estuvieron dentro de esas pláticas con la presidenta y con funcionarios federales.
1: ¿La Liga? ¿La CADES?
2: Sí, fueron de alto nivel. Sí,
0: pero los que anunciaron que fue Campesinos Unidos de Sinaloa sí estuvieron presentes. No en una
2: multitud. No los dejaron entrar.
0: Lograron entrar, fíjate, al final lograron entrar. Incluso Baltasar Valdés logró encarar a la presidenta.
1: Verla, sí, hay una fotografía ahí que
0: como que tiene la cara de muy enojada. La presidenta le dice, la próxima semana viene Columba, la secretaria de Agricultura.
1: Con ese tema, pero trae dinero. O sea, el problema ahí ya no era...
0: Para prometer.
1: No, el problema es que lo que ya les prometieron no se lo han cumplido, que les paguen.
2: Solamente lo que hicieron fue apaciguar el asunto, porque ella estaba en Sinaloa, para que no hicieran más relajo en el evento. Nada más. Es, siempre ha sucedido lo mismo. Cuando vienen,
1: fíjate que la presidenta
2: prometen, se reúnen primero con los supuestos inconformes, los dejan tranquilos, calmados, se avientan el circo, se avientan el evento, y ahí nos vemos y hasta mira, luego, después se le siguen.
1: Sinaloa le ha dado a Morena siempre los mayores números en cuanto a votación. Se lo dio a Rocha Moya, se lo dio a López Obrador, se lo volvió a dar a Rocha Moya, como nunca antes un gobernador había sido votado como el que en estos momentos está con licencia. Entonces, esa parte no se ha regresado con aquel dicho de que amor con amor se paga. Este evento que le hicieron en Sinaloa fue un eventazo comparado con los que habían ido a otros eventos donde gritaban fuera Claudia, fuera Claudia. Aquí todos le aplaudieron. Aquí nadie le gritó, no queremos a
0: pero
1: Claudia.
0: Pero un voto muy estricto desde el acarreo. Bueno. Te revisaban las mantas, muchas mantas.
1: Por eso fue el cambio del escenario. Ese fue el cambio del escenario, ¿no? Iba a ser en el Parque 87.
0: No había modo, pues.
1: Entonces
0: no
1: había lo modo. Cerraron. Eso también yo creo que cuenta para que
0: tan a modo, salga con que me llamó la atención,
1: banderas desplegadas.
2: Ese es el autoengaño precisamente de los gobernantes o del gobierno actual, que a las personas que se van a inconformar, las echan fuera, las regresan, sí. o les obstruyen, obstruyen cómo llegar, les quitan las mantas, les quitan las cartulinas, les quitan todo.
0: No sé si ustedes vieron los campesinos que lograron llegar a acercarse al evento, madres de
1: buscadores,
0: de hijos desaparecidos, trabajadores de la UAS, encontraron el rechazo de la misma gente que estaba ahí, o sea, callándolos, que se callaran, que tuvieran respeto por la presidenta, si la presidenta les está dando todo, o sea, ¿cómo?
1: Sí, un muro de contención.
0: Entre los propios sinaloenses, pero bueno, saluda desde Guasave, Benjamín Cervantes, muchas gracias, Benjamín, buenas tardes. Alejandro Caro, ya lo puse al día, le dice a José Juan Ayala, y mi maestro era miembro del partido El PESUM, y como usted, le dice a José Juan Ayala, ha sido miembro activo del corrupto Partido Revolucionario Institucional, el PRI, en decadencia. Ahí está el mensaje para
2: José Ahí está,
0: Juan.
2: Pues.
1: O sea, Ayala, más clarito no se puede.
0: Anda, pues, bravo, Alejandro Caro, Corona.
1: Pero dice que le dio clases en qué año, en qué escuela, o sea, qué grado le dio.
0: De primaria, dice.
1: Pues no me salen las cuentas. Y deja decirte que Rocha era maestro de matemáticas. Y a mí no me dan las cuentas.
0: Fíjate.
1: No me dan los números.
2: Bueno, pues. Ni te dará.
0: A ver, ¿qué resulta? Pues a esperar que se cumplan esas promesas de la presidenta. Buenas expresiones hacia la gobernadora Graciela Domínguez.
1: Sí, fíjate que te digo, le hicieron un super evento comparado a lo que veníamos escuchando de los otros lugares, ¿no?
0: Aquí no hubo.
1: Entonces, pues eso también tendría que regresar la copa en material, o sea, realmente trayendo o resolviendo un problema que le daría solución a muchos alrededor y que sería regresar los apoyos a los que están produciendo los alimentos para este país, que cada día depende más de lo que podamos comprar del extranjero, porque no producimos nada. Para lo único que somos autosuficientes es en aguacate y no lo podemos comprar porque está muy caro, todo se va para Estados Unidos.
0: Está clara, Alejandro Caro dice, primero, refiriéndose a Rubén Rocha, dio clases en el aguaje Badiraguato 1975-1976 y se fue a Carritos, salida sur de Guamúchil 1977-1980 y en 1980 impartió clases de matemáticas en la preparatoria de la UAS de Guamúchil. De 1800.
1: Ya te estoy diciendo que va y viene.
0: En 1985, y en 1985 se va a Culiacán, Sinaloa, como director de escuelas preparatorias de la UAS, y en 1988, director de mantenimiento de la UAS, y en 89-92, secretario general de la UAS, y 1993-97, rector de la Universidad Autónoma de Sinaloa. Pero como dice el señor Francisco
1: Páez.
0: Pero como dice el señor Francisco Páez, no le dan los números a Rocha, menos a usted, mi amigo.
1: Digo, otro de los que nunca fue mencionado ahora con la presidenta fue el gobernador Rocha. No, o sea, ese tema tenía que haberlo tocado para decir, las cosas van avanzando, se están componiendo. No, le sacó la vuelta olímpicamente.
0: Hoy, decíamos días atrás, en una entrevista, Imelda Castro destapó a algunos personajes que
1: pueden ser
0: candidatos en Morena, en Naome, y hoy lo hizo en Guasave, viéndolo, recuerda Benjamín, lo señala Benjamín Cervantes.
1: Hasta el doctor otra vez.
0: Presidenciano Valle, el actual secretario del ayuntamiento de Guasave, Feliciano Chanito Valle, Feliciano Castro, secretario general de gobierno, muy cercano a la gobernadora Graciela Domínguez, y al doctor Martín Ahumada, quien fue el vocero, ¿no? El coordinador de la campaña de Imelda Castro al interior, ahí en Guasave.
1: En Guasave. Pues, no me ayudes, compadre, ahí anda Aurelia Leal, muy activa. Y esa sí que es morenista.
0: Sí.
1: Y si algo le han quedado a deber a los morenistas, los gobiernos emanados de Morena, es precisamente ese apoyo que han recibido de los ciudadanos para con sus elecciones. Ahí es donde yo digo, no, amor con amor no se paga.
0: Me llama la atención que no mencione a un personaje que anda moviéndose, que es muy cercano, se supone, o así lo presume, Manuel Luque. No menciona a la
1: presidenta. ¿Quién es ese?
0: Imelda Castro no menciona a Manuel Luque Rojas.
1: ¿Pero qué no es de sus más cercanos del Grupo Cero?
0: Es lo que te digo y no lo menciona.
1: Lo que pasa es que...
0: Porque Manuel Luque ya hasta...
2: Quizá le tenga preparado algo mejor.
0: De su casa. Yo creo que hacía mucho que no visitaba donde nació. Ya tomó hasta...
1: Ah, el lugar de nacimiento.
0: Su vivienda, donde vivieron sus papás.
1: Donde nació.
0: Sí, ya.
1: Órale, qué bien.
0: Pero no lo menciona.
1: Pero hay otro personaje que tampoco lo menciona. Y que también tiene muchas posibilidades, que es Casimiro Zamora, el hijo del Chichilía, y que fue diputado federal en dos ocasiones, ahorita delegado de la Sedatu, que también tiene Prosapi ahí, ¿eh?
0: Sí.
1: Así es que...
0: Está muy pocos resultados como diputado federal, los
1: claro,
0: 3 años, ¿no?
1: Pero es morenista de cepa,
0: sí.
1: Tiene gente ahí en su terruño, y aspiraciones, ni se diga.
0: Y si hay un bastión de izquierda en Sinaloa,
1: es Guasave, sin lugar
0: a dudas. Es la tierra de Imelda Castro.
1: Bueno, su segunda tierra, como que yo nací en la brecha y mi segunda tierra es Los Mochis.
2: Ajá.
1: Así ella debe de cubrir.
2: Eres brechista cuando te conviene. ¿Qué?
1: Y que criada en Batamote, pues.
0: Ok.
1: No
0: tiene neuronas para analizar la situación actual en el gobierno. Te recuerdo lo que dijo el mitomano AMLO: Morena se nutre de la gente más ignorante, y ejemplos hay muchos, dice José Juan
1: Ayala.
0: José Juan Ayala, en respuesta a Alejandro Caro Corona. No,
1: son los que votan por nosotros.
0: Les digo que se pone interesante los comentarios acá.
1: Pero ya al final, tiene que ser sociales, desde el principio para poder que haya réplica.
0: Pues te digo, nombres que puso la
1: incluso puede
0: candidata Imelda Castro, los dos Felicianos.
1: Para irnos y ya regresando.
2: Pero lo que pasa con ellos también es que quizás se los tenga preparados para algún puesto mejor en su si llega a ganar a gobernador.
1: Lo que supe y me enteré es que la candidata de del gobierno en el poder, o del grupo en el poder, se dice que tendría una reunión con Pedro Haces, en donde pues estaría manifestándole su apoyo, ya sabes que se tiene queso. Y que aguas estase, porque pudieras pasar al segundo término en cuanto a los sindicalizados del gobierno del estado de Sinaloa, y pudiera ser la CATEM.
0: No, pero no el estase. La FETSE.
1: El
0: Estase se adheriría
1: a la CATEM. Pues, sí, como prácticamente se lo comería.
0: Adherido a la CATEM, como ahorita en la FETSE. Pues el que se va a desaparecer, pues la FETSE. La Federación de Sindicatos de Trabajadores al Servicio del Estado.
1: Tengo entendido que el dirigente de los trabajadores al servicio del Estado no anda muy contento. Bueno, le cayó encima
0: porque ahorita se enfrentaría un personaje como Pedro Haces, que le sabe
1: que tiene con queso
0: y que pide negocio. Ahorita la FETSE, la CTM son prácticamente,
1: pues ya está en peligro de extinción.
0: Sí,
1: totalmente.
0: Y dice José Juan Ayala, y también cobró con la derecha, refiriéndose al maestro.
1: Ah, sí, no, a veces que cobraba con las dos. Sí, pues, o sea que no.
0: Pero
1: pues,
0: bueno, interesante el lunes, por supuesto. Cuídese, esté muy atento a los pronósticos del tiempo, y ojalá pues no sufra usted estos apagones, Oscar Martínez.
2: Pues mira, los apagones se van a estar a la orden del día, y mientras no se tenga una alternativa que venga precisamente a apoyar a la ciudadanía en cuestión de una empresa que no sea del gobierno, la situación cada día va a estar peor, los calores están más fuertes, no hay mantenimiento, no hay ampliación de líneas reales, ¿no? Y esto va a seguir ocurriendo año con año.
0: Totalmente. Javier Camacho.
1: A oscuras también pues se puede ser feliz.
0: Sigue el pleito acá entre Alejandro Caro y José Juan Ayala. Bueno, los comentarios, ahí se los recomendamos, los comentarios de Alejandro Caro versus José Juan Ayala Gagiola. Saludos, gracias, gracias por habernos acompañado. Esto fue Cuarto de Guerra. Se quedan con ATM Radio Noticias.
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Hola, ¿qué tal? Muy buenas tardes. Tengan todos ustedes, ¿cómo están? Me da mucho gusto saludarlos en esta bonita tarde. Tarde del lunes 21 de septiembre del año 2026. Yo soy su amigo y servidor Manuel Horacio Padilla. Y a nombre del titular de este noticiero, el señor Alfredo Padilla Fierro, le doy la más cordial de las bienvenidas a este su programa ATM Radio Noticias. Así es, sean bienvenidas y bienvenidos a su programa ATM Radio Noticias, en donde les presentamos noticias que hablan por sí solas con las últimas noticias de este día y que serán las primeras noticias del día de mañana. Y estamos a través del 88.5 de FM, la interesante de Los Mochis, y también estamos a través de la 94.5 en la interesante de Guasave, y las interesantes de Sinaloa son estaciones del grupo AP Radio. Estamos transmitiendo totalmente en vivo desde la calle Sufragio Efectivo 596 Poniente, casi esquina con el Boulevard Antonio Rosales, esto en la colonia Jiquilpan de Los Mochis, Sinaloa. Y le recordamos que nuestros teléfonos en cabina son el 6688-1571-62 y el 6688-1818-85. Llámenos y platíquenos qué tal. Ahí viene el agua, parece. Platíquenos. Y si usted no quiere salir al aire con toda la confianza, mándenos un mensaje de texto o un WhatsApp. Hágalo a mi teléfono personal, que es el 6691-653744. Repito, 6691-653744. Y con mucho gusto nosotros hablamos por usted. También para todos aquellos que navegan por la red, nuestra página en todo el mundo es www.atmnoticias.com. De igual manera, encuéntrenos en las redes sociales, un Facebook muy activo, el de ATM Noticias. Síganos en Facebook. Si usted tiene la aplicación de Facebook en su teléfono, ábrala y en el buscador póngale ATM Noticias. Y va a estar bien enterado de todo y el momento. También les recordamos que nuestro correo electrónico es contacto@atmnoticias.com. Y si usted está celebrando su cumpleaños el día de hoy, permítame mandarle un fuerte abrazo y una calurosa felicitación de parte de todos los que hacemos posible este su programa ATM Radio Noticias. Desearle que la esté pasando de maravilla, que Diosito lo siga bendiciendo y que sobre todo lo mantenga con mucha salud. De igual manera, hoy celebramos a todas las personas su onomástico, el onomástico que lleven las personas con los siguientes nombres, como Mateo, Jonás, Cuadrado, Pánfilo, Landelino y Gerulfo. Ándale pues, muchas felicidades a todos ellos y recuérdale que si va a tener pachanga, que invite. Y bueno, han transcurrido 264 días de este año 2026 y faltan 101 para que finalice. Estamos corriendo y empezando la semana laboral número 39. Y es así como les presentamos entonces un avance de las noticias más importantes generadas en las últimas horas, todas ellas recabadas por nuestros reporteros y bajo la dirección de su servidor, el doctor Manuel Horacio Padilla Borges, y las noticias que se generen dentro de este espacio informativo de 7 a 9 de la noche y que nos lleguen a través de nuestras suscripciones, tanto en medios locales, estatales, nacionales e internacionales. También con mucho gusto se las vamos a dar a conocer. En AOM instalan el COPAVIF para fortalecer prevención y atención a la violencia familiar. En Juan José Río se llevó a cabo un acto cívico en la escuela primaria CONAFE del Cerro Batequi, donde se compartió momentos.

0: municipio de Guasave, mejor dicho. Ajá. Allá en Choice, ¿qué está pasando en Choice? 45 años formando generaciones en el ranchito de las islas. Se celebró el 45 aniversario de la escuela primaria José Ortiz de Domínguez en la comunidad del ranchito de islas. Choice. Y en el fuerte, atento comunicado en San Blas, válgame Dios, como a las 4 de la tarde mandaron este comunicado ahí en San Blas que no tendrán agua. Ajá, nada. Se encuentra temporalmente suspendido el servicio de agua debido a trabajos de reparación por fuga en tubería principal. A las 7:38, 15 de la noche, escuchemos el tremendo dicharachero, la caricatura musical de ATM Radio Noticias, estrella de este programa, que estamos haciendo un recuento de los mejores dicharacheros que nos ha dejado este 2026. Escúchelo a las 7:38, 15 de la noche. También escucharemos el colachi político del papá de los pollitos, el de la brecha Guasave, don Juan Pablo Espinosa Rubio. De ahí nos iremos a la raya. No hay raya el día de hoy, no nos mandó audio José Luis López Duarte, pero sí tenemos las penales, la otra forma de decir la nota policiaca con el comandante desde su patrulla, Abel Corrales. También el toquecito deportivo de ATM Radio Noticias con el que también sabe de deportes, no como otros, de acá de la Nagua, Trini Gutiérrez. La palabra de Sinaloa ya nos llegó también desde la perla del Pacífico, desde Mazatlán, el diputado Armando Zamora Canizales. Y a las 8:30 nuestra fusión con la revista Redes de la Asociación de Periodistas de los Mochis, a cargo del politólogo Edgardo Vázquez Mungarro. Y oiga usted lo insólito, las noticias raras que se antojan increíbles, pero que son ciertas porque son cosas de la birria. De la birria, bueno, qué chulada. Desarrollan un filtro de grafeno que le quita la mitad de la cafeína al café después de preparar una taza. ¿Para qué quieres tomar café, pues, si le va a quitar la cafeína? Bueno, esto y mucho más tendremos hoy en su programa ATM Radio Noticias. Vamos a ir a la pausa y regresamos con toda la información. Adelante, cabinas.
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2: Bueno, estamos de regreso en este su programa ATM Radio Noticias. Gracias por continuar con nosotros. Y la información que recibimos y que recabamos, fíjense que está la COPAPIF en AOME para fortalecer la prevención y atención de la violencia familiar. El alcalde subrayó que la prevención y la atención de la violencia requiere de la suma de todas las instituciones y no de refuerzos aislados. Pues sí, tienen todo el mes, como 2 meses y tienen haciendo estas reuniones ya, ¿verdad? Ya, cámbienle, hombre. Bueno, personal de servicios públicos realizó trabajos de extracción de agua estancada, limpieza de rejillas allá en el Boulevard Álamos y Diente de León. Ajá, eso aquí en el municipio. También en el municipio de AOME inicia programa integral de intervención escolar llamado AOME Sin Violencia. El plan se desarrollará de manera integral a través de 4 líneas de acción. ¿Cuáles son? Fortalecimiento de la salud integral. Perspectiva de género, otra vez, sí, y la generación de espacios escolares de libre violencia, lo mismo. Bueno, en Juan José Ríos, acto cívico de este lunes de la escuela primaria CONAFE de Cerro Batequis, donde compartió este momento con estudiantes. Allá anduvo la alcaldesa, sí. Durante la ceremonia se rendieron honores a la bandera y se destacó la importancia de seguir promoviendo las aulas valores con el respeto, la solidaridad y la convivencia. Muy bien, esto en Juan José Ríos, ¿no? En Guasave, el DIF invitó para las Brigadas del Bienestar, que serán el próximo 24 de septiembre. Atención, Guasave, sí, el próximo 24 de septiembre en la Escuela Primaria Niños Héroes, allá en la local de La Trinidad, por la calle Hermanos Flores Magón 228, en la localidad de La Trinidad, en la Escuela Primaria Niños Héroes, de 9 a 2 de la tarde, se va a llevar la Brigada del Bienestar, donde se ofrecerán diferentes servicios y atenciones para la familia de nuestro municipio. Y le mandamos un saludo a Felito Esperia de Palos Verdes, Guasar, el mejor zapatero de todos los puntos circunvecinos y cardinales de alrededor de ahí de Palos Verdes, Guasave, y a Rosario Benítez, que siempre se comunica con nosotros. También saludos, estimado amigo Rosario, desde Juan José Ríos, sí, desde Juan José Ríos. Saludos. En Guasave también, en el Día Nacional de la Paz, el Ayuntamiento de Guasave refrenda su compromiso con la construcción de una sociedad más segura y unida, con acciones preventivas que contribuyen al bienestar de la familia. Ajá, es lo que dicen en Guasave. También todas y todos podemos apoyar al CRIT Sinaloa. Esta tarde la presidenta municipal de allá de Guasave, Cecilia Ramírez Montoya, hizo la primera donación al boleto de Teletón, o mejor dicho, al boteo de Teletón 2026, que impulsa el Cinema de Sinaloa con 2,304 alcancías en todo el municipio, ¿sí? Acá en Guasave lo coordina Ana Luisa León, la presidenta de el DIF. En Guasave, en Choy, les decía que la escuela allá José Fortínez Domínguez, en la comunidad de El Ranchito de Islas, está celebrando sus primeros 45 años, formando generaciones ahí en esa escuela primaria de aquella comunidad. Y en Choy también llegan 2 nuevas patrullas que fueron entregadas ya por parte de la gobernadora, la licenciada Graciela Domínguez Nava, y ya se encuentran en el municipio de Choy y listas para sumarse en las labores de la seguridad pública de Choy. También el DIF Choy sigue trabajando para brindar apoyo a quien más lo necesita. Dicen allá en Choy, si algún familiar o usted requiere alguna silla de ruedas o sillas de baño, muletas, bastón, andadera, auxiliares auditivos, lentes de armazón o silla de ruedas PCI o PCA, acércate a las oficinas del DIF allá en Choy. Sí, de lunes a viernes de 8 a 3 de la tarde estarán recabando esta información para todos aquellos que siguen o que necesitan sillas de ruedas auditivas, muletas, batón, andadera o auxiliares auditivos. También, repito, lentes de armazón o sillas de ruedas PCI o PCA del DIF Choix está ayudando y contribuyendo al apoyo de esas personas necesidades, de estas personas necesitadas, mejor dicho. Recuerden que hay que llevar copia del INE, CURP y comprobante de domicilio. Y en el fuerte, ajá, no hay agua, no hay agua en San Blas. Se informa a los habitantes de San Blas que el día de hoy, esto fue como a las 4 de la tarde que nos llegó el comunicado, el lunes 21 de septiembre se encuentra temporalmente suspendido el servicio de agua potable debido a los trabajos de reparación de fuga en la tubería principal. Así que a ver hasta cuándo regresa el agua en San Blas. También en el fuerte, la Comisión Estatal de Mejora Regulatoria y Gestión Empresarial del Gobierno del Estado de Sinaloa invita a participar en la consulta pública de agendas de simplificación y digitalización, que son tan importantes. ¡Fuera la burocracia! Sí, que se digitalice todo. Esta consulta tiene como objetivo conocer la opinión de la ciudadanía para identificar oportunidades de simplificación de trámites y servicios, así como impulsar procesos digitales más accesibles, ágiles y eficientes ahora con el tema de la inteligencia artificial. Bueno, y por último, en el municipio del Fuerte, a Adena de Vivienda Equipa Hogares, el Ayuntamiento del Fuerte, a través de la Dirección de Planeación y Desarrollo Social Económico, en coordinación con la Congregación Mariana Trinitaria, continúa apoyando a las familias del municipio mediante el programa Cadena de Vivienda. Es Cadena de Vivienda, Cadena de Vivienda, ahí está, cuyo objetivo es fortalecer y mejorar las condiciones de los hogares. Ajá. Bueno, pues eso es lo que nos mandan. Es tiempo de escuchar al tremendo dicharachero, la caricatura musical de ATM Radio Noticias, estrella de este programa. Sí, estamos haciendo un recuento de los mejores dicharacheros que nos ha dejado este 2026. Sí, allá Blasito Herrera hasta los parajes. Hasta los parajes, saludos, dice la gobernadora. El Plan Integral de Seguridad y Gobernabilidad será robustecido con más propuestas y presupuesto federal. Una de las acciones será el C4I, a un formato más amplio, ahora se va a llamar C5I. Lo cual requiere recursos adicionales en temas de seguridad y gobernabilidad. También dijo la gobernadora que la presidenta Claudia Sheinbaum le está respondiendo bien a los sinaloenses. Ándale, pues esto fue el día de ayer en la visita. Me tocó regresar allá del centro que allá estuvimos. Y no, hombre, 45 minutos para pasar la caseta, mano. Era una locura de carros, ¿sí? Y camiones. En fin. Y la paz la construimos unidos, gobierno y sociedad, expresa también la gobernadora Graciela Domínguez. Bueno, vamos a escuchar al dicharachero entonces. Blasito, súbele. Ahí va el dicharachero. ¡Arráncate, dicharachero!
3: Y raza, yo soy el dicharachero. Ya el Senado aprobó las 40 horas de trabajo para todos los que laboramos en el país. Buena onda, senador.

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los patrones no lo quieren. Menos pagar horas extras, pues se tendrán que aguantar, se aclimatan o se friegan. Los

0: No quieren los patrones, pero ahí va, ándele pues, igualito que en muchas partes del mundo. 40 horas, 2 días para descansar, igual que nosotros en la radio. Ordinario, seducho, digo he dicho.
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0: Muy bien, estamos de regreso en este su programa ATM Radio Noticias y es tiempo de irnos hasta la brecha, Guasave, a escuchar el análisis político de aquella zona que nos hace el papá de los pollitos, don Juan Pablo Espinosa Rubio.
1: ¿Qué tal, amigos? Muy buenas noches. El saludo afectuoso para todos ustedes a través de ATM Radio Noticias y el dicharachero. Bueno, pues tal y como estaba programado, la presidenta de la República, Claudia Sheinbaum Pardo, estuvo en la capital del estado, Culiacán de Rosales, ayer domingo. Y bueno, pues estuvo ante miles de sinaloenses que acudieron a darle la bienvenida. Graciela Domínguez puede presumir que fueron pues más de 30,000 las personas que estuvieron presentes en este evento, donde se hicieron compromisos muy importantes por parte del gobierno federal a través de la presidenta Claudia Sheinbaum para el estado de Sinaloa, particularmente en lo que se refiere al problema más aciago que viven los habitantes de este estado, como lo es la inseguridad pública, que cada día que pasa se hace más evidente que han fallado todos y todas las acciones que se han emprendido hasta ahora. A este respecto, la presidenta Claudia Sheinbaum dijo que el gabinete de seguridad estará permanentemente en el estado de Sinaloa a efecto de bajar los índices de criminalidad que afectan a las familias sinaloenses. Por cierto que en el mitin, bueno, ahí la presidenta, al hacer uso de la voz, dijo que cuando empezó a escuchar la voz de los sinaloenses ahí presentes, de los manifestantes, de que querían paz, paz y más paz, ella les contestaba que lo que necesitaba era soberanía, soberanía, soberanía. Esa palabra tan gastada que definitivamente no encaja en los actuales momentos que vive nuestro país. Porque no crea usted que únicamente es Sinaloa quien vive el problema de la violencia. No, son literalmente todos y cada uno de los estados de la República Mexicana que sufren el azote, de esta violencia que al parecer no tiene para cuándo terminarse. Otro aspecto que debemos destacar es el anuncio que hizo también en el sentido de que la secretaria de Agricultura y Ganadería y Recursos Hidráulicos estará próximamente aquí en el estado de Sinaloa para atender personalmente los reclamos de la ciudadanía. Además, la presidenta se comprometió a destinar recursos sin precedentes para la actividad agrícola, particularmente para la producción de granos básicos para la alimentación del pueblo, como son el maíz, trigo, garbanzo y frijol. Claro que una promesa pues no cuesta nada, pero vamos a estar muy pendientes, vamos a ver si ahora sí la presidenta Claudia Sheinbaum se acuerda de los graves problemas que viven los productores del campo, los productores que le dan de comer al pueblo de México, porque habría que decirlo, insistir sobre el tema. Sinaloa, pese a todo, sigue siendo el granero de nuestro país. Amigos, pues así las cosas. Gracias por su atención, buenas noches. Yo los invito para que mañana nos acompañen una vez más aquí a través de estos mismos micrófonos. Muy buenas noches.
0: Y buenas noches para ti también, estimado amigo. Ese fue el colachi político del papá de los pollitos, el de la brecha Guasave, don Juan Pablo Espinosa Rubio. Oigan, y ahí viene el huracán Polo, Mantiene vigencia en la región. Protección Civil informa que existe baja probabilidad de impacto directo a Los Mochis, aunque podrían registrarse lluvias y más lluvias, agua, porque estas lluvias, híjole, nos traen juido, nomás llueve y es un desastre. Sí, Aguas, entonces se podrían registrar lluvias, dice. Actualmente se cuentan con 136 refugios temporales con capacidad para atender a 53.000 personas en caso de ser necesario, y autoridades piden mantenerse atentos a la información oficial y tomar precauciones ante las condiciones meteorológicas que puede traer o arrastrar el huracán Polo, que está alrededor de 150 kilómetros por allá, por Vallarta, por aquel lado todavía, pero ahí viene para acá, así que hay que estar atentos. Bueno, es tiempo de las penales, la otra forma de decir la nota policíaca con el comandante desde su patrulla, Abel Corrales.
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0: ¿Qué tal, estimado amigo? ¿Cómo andamos? Buenas noches.
4: Buenas noches, Horacio, y buenas noches, como siempre, a nuestros amigos a través de las interesantes de Sinaloa. Nuestro saludo hasta Guasave, a Gilberto, que hoy tuvimos una plática ahí muy amena. Saludos para él y toda su familia. Saludos a mis amigos, la familia Mejía. Saludos al Güerini, para todos ellos un abrazo. A mis amigos en Corerepe, Quiñones, la gente que nos acompaña ahí en Ruiz Cortines, en mi amigo Aarón, saludote. A mis amigos en Juan José Ríos, el ingeniero Cota, Conchita, la familia Rodríguez, también un saludote para Omar. Saludos a la gente del Plan de Ayala, del Benito Juárez, a Pablito, a don Pablito León, un saludote, un abrazo y toda su familia. En la Insurgentes, al tremendísimo Gato Sánchez, a mis amigos allá en el sector centro, mi compadre Pancho Barraza, mi hermano Rafael Corral en la Ferrusquilla y Víctor Beltrán, que siempre nos hacen el favor de acompañarnos. Saludos también, cómo no, al parientazo, el licenciado Jesús Corrales, un saludote para él allá en el Infonema Capule, a mi compadre Pancho Barraza, a Marco Leiva, el popular Chespi, un saludote, y a mi amigo Vinicio Ruiz allá en San Miguel, Zapotitlán, nuestro más sentido pésame por el fallecimiento de su señora madre. Le mandamos un abrazo solidario hasta San Miguel, Zapotitlán. Y pues nos vamos con los detalles de información, Horacio, amigos del auditorio. Y pues como siempre vamos iniciando en la capital, donde hubo bastante movimiento el pasado fin de semana. Es de recordar que fue privado de la libertad el empresario joyero Luis Mario Zúñiga Ramos. Bueno, te comento que después de 2 días que fue privado de la libertad, pues fue liberado por sus captores el pasado viernes. Y bueno, también mira, te comento que fue localizado el cuerpo de una persona en estado de descomposición allá en lo que es San Román, en la zona rural de Culiacán. Te comento que el pasado fin de semana pues fue herido de bala una persona de 38 años que respondía el nombre de Fausto Javier. Te comento que lamentablemente pues perdió la vida después de que el pasado fin de semana fue herido. Él tenía su domicilio ya en la colonia Toledo, en la capital de nuestro estado. Y bueno, por allá por los rumbos del Alto del Coyote, al norte de Culiacán, ahí mira, un cuerpo fue hallado junto al canal Humaya, allá en pues ejecutado. Así las cosas por allá, en lo que es la Capirucha. Por acá ya más hacia el norte, pues mira, desde el pasado fin de semana hasta el día de hoy, pues una fuerte movilización de los JARCHU, la Marina, la Guardia Nacional, un despliegue donde, según lo que comentan, se hablan de que son cerca de 30 unidades las que pues están recorriendo algunas calles de lo que es allá la ciudad de Guasave, incluyendo algunos ejidos como Gabriel Leiva Solanos, donde también se reportaron la presencia de personal federal. Y pues bueno, hasta ahorita no han dado un informe oficial de estos hechos, pero sí se habla de que son alrededor de 30 unidades las que están en este operativo ya en Guasave. Mira, ya más hacia lo que es el norte, te comento que el pasado fin de semana, en un vehículo que tenía reporte de robo, fue localizada una persona civilida que tenía huellas de violencia. Hasta ahora, lo que se informa el vicefiscal de la zona norte, Jesús Arredondo, no se ha identificado a esta persona. También pues en cuanto a lo que es el reporte de esta unidad que no se dice de qué tiempo tiene y que fue reportada como como robado, el reporte de robo de esta camioneta Ranger Rover color blanco, y pues están a la espera de que pues se presenten los dueños de esta unidad, ¿verdad?, para pues hacer la entrega de este vehículo que fue encontrado con una persona dentro de lo que es esta unidad en estado de descomposición. Mira, por los rumbos de la carretera México 15, allá a la altura del poblado 7, qué nuevas, pues mira, ahí un camión, un tractor, camión con caja refrigerada, pues se desconocen las causas de el por qué la persona pues perdió el control de esta unidad y terminó volcándose en el acotamiento de lo que es esta, muy cerca de los cerros de Barbán, pues esta carretera México 15, que constantemente pues hay hechos de tránsito por el mal estado en que presenta la carretera internacional. Te comento que hasta allá se trasladaron paramédicos del Servicio de Urgencias Médicas, quienes le prestaron la atención prehospitalaria al operador. A pesar de las heridas que presentaba, no quiso ser trasladado a un hospital a recibir atención médica. La Guardia Nacional llegaba y se hacía cargo de los peritajes correspondientes. También mira, por acá por los rumbos de lo que es la colonia Rubén Jaramillo, allá donde se encuentra una plaza comercial en Independencia y el cruce del Boulevard Zacatecas, te comento que una fuga de gas y posteriormente un flamazo pues provocó un poquito de nerviosismo dentro del personal. Inmediatamente evacuaron, se habla de más de 100 personas las que fueron evacuadas en esta plaza comercial, mientras algunos empleados pues activaban su protocolo de seguridad y controlaban la situación. Llegaban también mis amigos de Protección Civil y bomberos, quienes pues resguardaron el lugar para hacer el estudio de lo que generó esta fuga de gas y posteriormente este flamazo que pues puso en tensión a tanto al personal laboral y como también como clientes de este centro comercial. También te comento que mira, por allá por los rumbos del Ejido México, pues Aurelio Romero e Iván Ayala, pues inmediatamente cuando vieron que se incendiaba un domicilio en la calle Guerrero entre Guanajuato y Sonora, no lo pensaron dos veces e ingresaron a este domicilio para poner a salvo a una persona que se encontraba dentro de este domicilio. Este presentaba intoxicación por inhalación de humo, además de quemaduras de tercer grado. Fue atendido por paramédicos de Cruz Roja y posteriormente a recibir atención especializada a un hospital aquí en Los Mochis. Protección Civil y bomberos también llegaban para controlar las llamas de este inmueble, donde pues sí presenta bastantes problemas después de que fue consumido por el fuego. Y también mira, ya para finalizar, Horacio, amigos del auditorio, por acá por lo que es el fraccionamiento Santa Luz, ahí mira, se dio un vehículo volcó después de que perdió el control cuando transitaba por la calle Pasadena. Ahí este vehículo se impactó con un vehículo que estaba estacionado y terminó con las llantas hacia arriba. Hay una persona lesionada, Sebastián Omar, pues tripulaba este Chevrolet Aveo. Te comento que el joven, después de que fue atendido por paramédicos de Cruz Roja y las lesiones que tenía, también dijo que no lo trasladaran a un hospital, no quiso ser trasladado a un hospital. Llegaron también mis amigos de tránsito municipal, quienes pues hacían las diligencias correspondientes en este hecho de tránsito, Horacio. Así iniciamos el lunes, pues estas son las penales de ATM Radio Noticias. Recuerde, lo que usted escuche aquí, mañana lo leen los periódicos o lo escucharán los carritos que nos despierta todas las mañanas con el clásico. ¡Ándale! Y que el Polo no llega, además no llega Polo, tú, Horacio.
0: No va a llegar, ¿tú crees?
4: No, mira, ya sacamos a unos vecinos aquí muy cerquita para que den la danza de que no llueva la Virgen de la Cueva, y pues es muy seguro que no llegue.
0: Ah, bueno, entonces ya no me preocupo.
4: No, ¿y para qué quieres que llueva? Hay colonias que todavía después del ventarrón ¿cuándo fue el viernes el ventarrón?
0: Sí.
4: Todavía no tienen luz. ¿Para qué quieres que llueva? Que llegue Polo, pues.
0: No. Huya, entonces.
4: Sí, que no lleguen porque entonces vamos a quedarnos sin luz todos.
0: Bueno, pues muchas gracias, Abel.
4: Hasta mañana, si no lo permite, oración.
0: Así es, bueno, esas fueron las penales, la otra forma de decir la nota policiaca con el comandante desde su patrulla, Abel Corrales.
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0: Sí, pale. Bueno, ahí estamos. Sí, les decía que el huracán Polo, ¿no? De aquí tenemos un reportaje y vamos a escuchar respecto a que dicen que mantiene vigilancia o en la región Protección Civil. Informa que existe una baja probabilidad de impacto en Los Mochis, impacto directo, aunque podría registrarse lluvias en Ahome.
5: Tiene su trayectoria hacia el sur de la península de Baja California, por lo que actualmente existe una baja probabilidad de que este fenómeno impacte directamente a Los Mochis. El director general de Protección Civil, Roy Navarrete Cuevas, señaló que aunque el sistema podría dejar lluvias en la región, su trayectoria principal se mantiene alejada de las costas de Sinaloa. Sin embargo, Protección Civil mantiene vigilada sobre la evolución del fenómeno y pide a la población mantenerse al tanto de los avisos oficiales, ya que las condiciones pueden llegar a cambiar.
6: Primera Polo se encuentra ahorita a 350 kilómetros al suroeste de Zihuatanejo. Al momento, los modelos de pronóstico sugirieron que pudiera llevar una trayectoria hacia Baja California Sur. Sin embargo, comentarles que ahorita el Centro Nacional de Huracanes de Estados Unidos está haciendo un sobrevuelo, si no es que ya lo culminó. Base a esa información, es importantísimo para nosotros para saber qué trayectoria lleva este polo, si va hacia Baja California Sur, si va hacia lo que es el Pacífico Mexicano, o verdaderamente se va a meter lo que es el Golfo de California. Sin embargo, al momento los modelos pronósticos sugieren que pudiera llevar la trayectoria a Baja California Sur.
5: En cuanto a la atención ante cualquier emergencia, Navarrete Cuevas informó que AOME cuenta actualmente con 136 refugios temporales, todos habilitados para recibir a la población en caso de ser necesario.
6: Tenemos 136 refugios temporales, son los que instalamos, son de primera respuesta, tienen una capacidad de recepción de 53,000 personas aproximadamente. Sin embargo, a la llegada de cualquier fenómeno, pues nosotros pues aperturaríamos la necesidad en el municipio que sea requerido.
5: Informó para ATM Noticias, Kevin Alcaraz.
0: Bueno, pues ahí está lo que informa entonces el director de Protección Civil del municipio de acá, Ahome, Roy Navarrete Cuevas, del estado también, ¿verdad? Bueno, alerta también por Camarón, ¿sí? Se están quejando los acuacultores, ¿sí? Gobierno federal revisará el ingreso de camarón extranjero a Sinaloa. Ajá, la entrada de camarón procedente de India genera preocupación entre el sector pesquero y acuícola. El gobierno federal anunció una revisión en Sinaloa para analizar la problemática y reforzar las acciones de vigilancia sanitaria y procedencia del producto. Escuchemos.
7: Camarón procedente de la India en distintos puntos del país ha generado preocupación entre el sector pesquero y acuícola, principalmente por el riesgo sanitario que representa para la producción nacional. Al mercado mexicano está llegando camarón conocido como tigre, cuya introducción podría favorecer la propagación de enfermedades. El gobierno federal anunció nuevas acciones para atender la entrada del camarón extranjero a Sinaloa. Durante su visita a Culiacán, la presidenta Claudia Sheinbaum informó que José Antonio Peña Merino, acompañado por autoridades de aduanas, acudirá al estado para revisar la problemática y buscar alternativas para proteger el sector camaronero.
8: Después va a venir Pepe Merino con aduanas porque tenemos que resolver el problema del camarón que está entrando de otros lados del mundo. El mejor camarón es de Sinaloa.
7: Cabe señalar que el gobierno de México ha realizado operativos en distintos estados para verificar la procedencia legal y las condiciones sanitarias del camarón importado, con participación de Conapesca, Aduanas, Cofepris, Guardia Nacional y Senasica. Informó para ATM Noticias, Sonia Arellano.
0: Pues ahí está entonces, ahí está lo que menciona. Sí, porque van a cuidar la procedencia, entonces, del camarón que entra de la India. Fíjate, de la India, hombre. Híjole. Ha de estar muy malo, muy malo. Bueno, muy bien, pues es tiempo entonces de ir a la pausa. Ya está aquí con nosotros Trini Gutiérrez para el toquecito deportivo y vamos a regresar con la fusión también de la revista Redes. Y bueno, tenemos mucha información todavía. Adelante, cabinas.
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3: Muy bien, estamos de regreso en este su programa ATM Radio Noticias. Gracias por continuar con nosotros. Y bueno, es tiempo de el toquecito deportivo de ATM Radio Noticias, con el que también sabe de deportes, no como otros, de la Nahuatl. Yes, Trini Gutiérrez.
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3: Muy bien, ¿qué tal? Buenas noches, estimado amigo. ¿Cómo estamos? Qué gusto saludarte.
5: Buenas noches, Dani Castro. Buenas noches al auditorio de Las Interesantes. Aquí estamos, una vez gracias, cubriéndole al compañero Abel Monroy. Así y sobre es. Todo, nos dio bastante gusto ver al señor Alfredo Padilla Fierro qué bueno. Este fin de semana, que ya, ya estaba, ya está recuperado. Ya.
3: Ahí va,
5: el viejón. Aunque nos baje el salario, no pasa, no importa. Otra vez. No importa, pero lo bueno que ahí es que ya está más alivianado. Lo bueno.
3: Eso sí.
5: ¿Qué te parece? Vamos a empezar con fútbol. El fútbol nacional.
3: Me parece bien.
5: Resultados.
3: Sí, claro.
5: Empate, Puebla contra Atlante 1-1. Uh-huh. Juárez le gana 2-0 a Tigres. Rompió las quinielas, como dice luego. Uh-huh. Juárez le ganó a Tigres. Atlas y Pumas 1-1. Atlético San Luis, otro partido que se vio bien. 3-1 le gana al Necaxa. Monterrey 1-0 a Cruz Azul. El clásico de clásicos, un partidazo. Hacía mucho que no se miraba un encuentro así de esa manera. El equipo, como luego se dice, odiado y querido por muchos también.
3: Es correcto.
5: Y el más querido por la afición mexicana, Chivas Rayadas, y el otro que es América. 2-2.
3: 2-2.
5: 2-2, un gran partido. Nos tocó verlo, nos tocó disfrutarlo. Y pues la verdad, medio tiempo Chivas, medio tiempo América. Un partidazo, un golazo metido el colombiano, la verdad.
3: Qué bueno.
5: Un señor golazo que... Uh-huh. La verdad, de chileno hacía mucho que no miramos un gol de ese tipo. Uh-huh. Pachuca 2-2 contra Tijuana. Toluca pierde con Santos 3-2. Y Querétaro y el León empataron a 1. Esos son los resultados del fútbol mexicano. La verdad, algo que se dio, que se vio este fin de semana. Y pues no, enhorabuena. Uh-huh. Y también decirte que, hablando del fútbol, ahora fútbol local. Fútbol local, resulta que la selección campeona de primera fuerza, que va a representar a Sinaloa en el evento nacional de fútbol de primera fuerza, resulta que dicen que es campeón nacional porque jugó Baja California y un Sonora y dos Sinaloa, y ya fue nacional. ¿Cómo la ves? Bueno, el único campeonato nacional que se ganó fue en los años 90. Con Pompeyo Borúa como director técnico, y fueron a Michoacán. Allá se agarraron contra todos los equipos de la República Mexicana. La mayoría de los equipos de la República Mexicana, es el único campeonato nacional que tiene Sinaloa en primera fuerza. No hay otro. Por más que digan que Sinaloa es campeón nacional, no es cierto. El único campeonato es ese que ganó Pompeyo Borúa junto con Rafael Flores, donde todos los muchachos de aquí de AOME representaron a Sinaloa, y claro, con lo que viene siendo refuerzo de Culiacán y de Guasave, pero el único campeonato es ese. Es ese, no hay otro campeonato nacional que haya se haya ganado. Ojalá y ahora que sí van al centro de la República, se traiga el campeonato nacional y que sea realmente el segundo campeonato nacional de primera fuerza. Enhorabuena. Cambiando de deporte, fíjate que en lo que viene siendo, la OME recibió los uniformes para la Olimpiada Prenacional, para Olimpiada Nacional CONADE 2026, donde pues va a ser del 24 de septiembre al 12 de octubre en Guadalajara, Jalisco. Correcto. Así de que en todos los deportes, la Olimpiada Nacional, ya La autoridad municipal les entregó los uniformes correspondientes a la selección de la selección de AOME. Enhorabuena, les deseamos la mejor de las suertes. Correcto. Porque todos estos muchachos van con una maleta llena de ilusiones con la intención de traerse el campeonato nacional. Así que enhorabuena a toda esta la Olimpiada Nacional con la de 2026. Salud.
3: Gracias.
5: Es en silla de ruedas, en básquetbol, en golfbol, en diferentes partes, en diferentes deportes, uh-huh. Así de que enhorabuena a estos muchachos. Correcto. A estos muchachos del deporte paralímpico. Sí. Enhorabuena. Yo creo que hay madera donde cortar. También cambiando ahora de deporte, vamos a dar a conocer el básquetbol veterano de las muchachas que juegan en la cancha 4, uh-huh. Básquetbol local, uh-huh. Que lleva el nombre de una diputada política.
3: Correcto.
5: El encuentro de mañana a las 8 de la noche juegan Ravers Negro contra las Divas. A las 9 de la noche juega el equipo de Ravens Naranja contra Ana Ayala. Uh-huh, lleva el nombre de Ana Ayala. Y el torneo pues lleva el nombre de ella también. Uh-huh. Así que lo está patrocinando, enhorabuena. Cambiando un poquito también, ahora cambiando de deporte, uh-huh. Lo que viene siendo el fisiculturismo, donde uh-huh. pues el campeón nacional que en su momento sacó la casta por AOME, Juan Alonso Pineda, trata de dar a sus conocimientos uh-huh. de fisiculturismo uh-huh. a la gente que quiera aprender a entrenar el fisiculturismo. Así de que por parte del IMDA y por parte se abren clases de fisiculturismo. Así que enhorabuena para la gente que quiera. Dicen que va a ser gratis la practicada, presentando lo que viene siendo la credencial del IMDA.
3: Correcto, muy bien. Presenta
5: la credencial del IMDA, la sacas y pues vas y te presentas y así de que enhorabuena.
3: ¿Y quién es?
5: Luis Alonso Pineda.
3: Luis Alonso Pineda.
5: El máster en fisiculturismo. Uh-huh. Así de que pues le deseamos la mejor de las suertes al tremendo Luis Alonso Pineda. Fíjate también, ahora nos vamos al softball uh-huh. femenil.
3: De acuerdo.
5: Softball femenil, donde pues las Catrinas se van a enfrentar al Diamonds Queens de Higuera Zaragoza. Esto es allá en Higuera Zaragoza, así de que enhorabuena. Uh-huh. Es un torneo donde se juega la gran final entre mañana martes, 22 de septiembre, a las 7 de la tarde. Entonces, las Catrinas contra Diamonds Queen 27 de Higuera Zaragoza. Uh-huh. Así de que, pues, enhorabuena. La mejor de la suerte de los dos equipos en esta gran final de softball femenil. Y, pues, está avanzando. Me dice la gente que si ¿qué onda contigo? ¿Que andas alejado del softball?
3: Sí, fíjate, no me han llegado el precio, entonces.
5: Luis Lizárraga me dice, no, dice, anda muy lejos, o Manuel Horacio dice, sí. O a lo mejor no quiere cooperar para lo que viene siendo el ampalleo, dice.
3: Nada de eso.
5: No, le dije, cuidado.
3: Es para lo único que me invitan, para que ponga para el ampalleo.
5: ¿Ah? Bueno, también decirte que cambiando ahora en el béisbol infantil, hay la concentración que se realiza en la Liga de AOME, así de que hay concentraciones de uh-huh. las ligas infantiles de AOME, enhorabuena, uh-huh. la mejor de las suertes, así de que pues creo yo que está avanzando el béisbol infantil uh-huh. y la liga AOME pues también, ya es una liga que tiene bastante proyección y sobre todo también prestigio, así que a toda la gente enhorabuena.
3: Correcto.
5: También fíjate que en la Liga Arco Mexicana culminó el Clásico Mágico del Pacífico 2026.
3: Sí.
5: Resulta que dicho torneo se celebró del 17 al 20 de septiembre en el Estadio Gabriel Hugo Morales del Fuerte Sinaloa, donde pues reunió a los mayos de Navojoa, Cañero de los Mochis, Algonore Guasave y los Mágicos del Fuerte. Fíjate que el equipo campeón fue Mayo de Navojoa. Mayo de Navojoa quedó el campeón. Así de que una felicitación. El domingo este de pasado se disputó el cierre del torneo mágico. Venció 2-1 al Gonero en 7 entradas. Mágico venció al Gonero de Guasave 2-1 en 7 entradas para quedarse con el tercer lugar. Y en la final, Mayos remontó y derrotó 5-2 a Cañeros gracias a un rally de 4 carreras en la sexta entrada para convertirse en el campeón del clásico mágico del Pacífico que el municipio del Fuerte pues llevó a cabo para que la gente estuviera tuviera béisbol. Ya ves que la Clemente Rigalba acaba de terminar. Uh-huh. Y pues enhorabuena a la gente del Fuerte.
3: Que muchas felicidades.
5: Así es, por ese torneo, ese cuadrangular. Fíjate también, ahora cambiando de béisbol, uh-huh. béisbol Grandes Ligas, sí. decirte que hay cinco pitchers y preguntan cuál es el favorito. ¿Cuál es el favorito? Viene por acá Jacob Mizorowski, Cam Schuttler, Chase Sale, Dylan Case y además Justin Joe Yamamoto.
3: ¿Qué?
5: Son los pitchers.
3: Sí.
5: Son los pitchers que tienen porcentaje. Chris tiene 2.18 de los Bravos de Atlanta, uh-huh. de los Blue Jeans, Dylan Case con 2.40, uh-huh. de los Dodgers está Yamamoto con 2.51. También está por Nueva York Cam Schuttler con 1.94 uh-huh. y Jacob Mizorowski con 1.86. ¿Quién crees que sea el favorito para llevarse el campeonato de o el Cy Young o el campeonato de picheo?
3: No conozco ni uno, mano. Yo.
5: Nada más escuchan.
3: Ah, pues sí, no, verdad que. Y luego con el English, ahí no no le parlo yo mucho al English. Pues, no entiendo mucho. Y tú manejas un inglés muy avanzado, entonces no.
5: No, nosotros tampoco no aprendimos mucho el inglés.
3: ¿No enseñaban ahí en la Nahua el inglés o qué?
5: Sí, la secundaria también, pero muchas veces de aquellos tiempos.
3: Preferían jugar fútbol.
5: Sí, así es. No, lo que pasa es que tenemos que trabajar. A veces no entramos a clase porque tenemos que chambear.
3: Sí, a veces eso pasa. Lo mismo me pasó a mí en la secundaria.
5: Así es. No, eso fue en secundaria. Bueno. Dice, ¿a quién crees tú o quién pudiera ser el próximo manager de los Mets de Nueva York? ¿Carlos Beltrán?
3: Ya no tienen manager.
5: O Albert Pujols.
3: No tienen manager.
5: Sí, o sea, ¿quién pudiera ser para la siguiente temporada?
3: No, pues no.
5: ¿Albert Pujols o Carlos Beltrán? ¿A quién te gustaría?
3: Ni uno de los dos.
5: ¿Ni uno de los dos?
3: No, ¿para qué?
5: ¿Y eso por qué? ¿Por qué nombre?
3: No jugaron ahí, el Pujols jugó acá en el Angelino, ¿no? En San Luis o dónde, y el otro tampoco.
5: Pues sí. ¿Mm? También, fíjate, tenemos rápidamente por acá lo que va a suceder, está sucediendo hoy en lo que viene siendo el béisbol de Grandes Ligas también.
3: Correcto.
5: Los juegos, está los Blue Jeans contra los Orioles. Está también los Nacionales contra los Tigres, los Gigantes contra los Rams, también está por acá Gigantes contra también los Twins de Minnesota.
3: Ándale, Rosario Benítez, ya ves.
5: ¿Qué dice?
3: Que Carlos Beltrán sí jugó con los Mets y tú andas diciendo que no.
5: No, yo no dije eso.
3: Sea la última vez, si te va a regañar Rosario Benítez.
5: No, yo no dije.
3: Juan José eso. Ríos.
5: Tú estabas preguntando, yo desconozco.
3: Para que veas que si no están escuchando.
5: Yo tengo la información, nada más que recabamos y que buscamos para hacerla conocer. Yo de béisbol, la verdad, puro Clemente Grijalva, además la López Pineda, ajá. la Álvaro Soto, la CNC, de Grandes Ligas no me meto mucho.
3: Pues entonces no lo digas.
5: Ah, no, pues tenemos que informar a la gente.
3: Por eso.
5: Tenemos que informar a la gente.
3: Qué barro.
5: Porque qué bueno que la gente participa y ya sabe perfectamente bien que esos caballos jugaron con los diferentes equipos de Grandes Ligas, o sea, con Dodgers, con Mets, con los Yankees. Dame uno escucha los nombres de los equipos, pero ¿dónde jugaron?
3: Pues no sé.
5: Yo nomás sé.
3: Pues tú eres el que también sabe de deporte, otros.
5: Claro que sí.
3: Yo nomás aquí me pongo a leer y comento. Tú eres el bueno.
5: Yo me acuerdo nada más, o sea, por lo, yo seguía como a Luis Tian. A Luis Tian.
3: ¿A quién?
5: A Luis Tian, el pitcher. El pitcher Luis Tian.
3: También mi vida lo escuchaba. ¿De dónde?
5: Jugó en Grandes Ligas.
3: ¿Ah, sí? ¿De aquí, sí, de Los Mochis? ¿Dónde?
5: No. Jugó en Grandes Ligas y la verdad, pues, lo conocimos porque lo mirábamos pichar, seguíamos.
3: Hey, te va a regañar, Rosario Benita, ahí te está marcando.
5: Está marcando, Rosario, qué bueno, Rosario, enhorabuena. Hey. Enhorabuena, Rosario. Es partícipe de la información y le agradecemos el espacio. Qué bueno. Fíjate, dice.
3: Bueno, ¿quién habla?
4: Rosario Benítez, es cubano, es de Cuba, Luis Tian.
3: Oye, Rosario, regaña por favor a qué Trini, hombre. ¿Eh? ¿Estás al aire, Rosario?
4: Sí. Carlos Beltrán jugó cuando jugó el de Culiacán, este Oliver Pérez, juntos.
3: Ándale, coincidieron allá entonces.
4: Sí, los dos.
3: Ah, bueno, pero no dejó huella ahí Carlos Beltrán, ¿o sí?
4: Sí, como no era un caballero, bateador.
3: En Mets, pues dejó huella en Mets.
4: Sí, estamos juntos él y Oliver Pérez.
3: Ándele.
4: Luis Tiene es de Cuba.
3: ¿El Luis Tiene es de cubano?
5: ¿Es cubano?
3: Yo nunca lo había escuchado. Para es que creer. Yo soy de Mariano Rivera para acá, pues. Bueno.
5: Fíjense también los porcentajes de la Americana, de la Liga Americana. Tenemos que los Rays con el 25%, los Yankees con el 23%, Red Sox con 13%, Guardians con 12% y los Sox con 10%.
3: ¿Los
5: 10%? Los Sox, White Sox.
3: ¿Quiénes son esos? White Sox.
5: Así es.
3: Ah, los Media Blanca de Chicago. Media Blanca de
5: Chicago, exacto. Iba para allá.
3: Está en español, dilo, hombre.
5: Ah, pues, bueno, así
3: sí,
5: es.
3: Sí, tú también.
5: Y el 37% lo tienen los Dodgers, los Bravos de Atlanta, los Bravos de también, los Cubs con el 10% y los Phillies de Filadelfia con el 10%.
3: Correcto.
5: Esos son los porcentajes que manejan la Liga Americana. Uh-huh. Dicen que son los que probables ganadores de la siguiente serie.
3: ¿Cuál es?
5: Para que si le puedes, que le quieres meter a ir a cobrar la ventanita, pues puedes, con ese porcentaje, pueden ser los triunfadores.
3: Así. Pero para ahora, para la serie mundial, ¿o para qué?
5: No. Para sus juegos normales. Para que veas. O sea, es que si te das cuenta, hay gente que le mete la ventanita.
3: ¿A qué te refieres
5: a las apuestas?
3: Ah, las apuestas.
5: Y aquí ponen a los el porcentaje, uh-huh, de poder obtener el triunfo, uh-huh, los equipos.
3: Sí.
5: Y pues puedes ganar, puedes ser parte de, uh-huh, de ser el ganón, uh-huh, en lo que viene siendo cuando te gusta ser parte de eso, como si comparas una quiniela.
3: Ah, sí.
5: Del béisbol, sí.
3: Ándale, o sea, las quinielas también son apuestas.
5: Pues no tanto apuestas, sino que nada más apoyas al quinielero.
3: Bueno.
5: Apoyas al quinielero.
3: Entonces nos vamos a ser ricos aquí contigo, ¿no? Unos 200 pesos hay que ponerle de perdida.
5: Bueno, pues lo que quieras, 50.

0: Luis Lizárraga.
1: Sí.
0: Te manda saludos. Muchas y sobre gracias. Todo te invita a la gran final.
1: ¿Cuál gran final?
0: A la gran final del torneo de softball que se está desarrollando. Ahorita vamos a sacar la información, que aquí lo tenemos.
1: De allá, desde Juan José Río, no traemos nada que pedir información, pues.
0: Pues,
1: Rosario Benítez no va a arreglar. Y luego Felito Perea de Guasave también te escucha. Gabriel Valero también. Leoncio Castro allá de las Lerías del Coro Guasave. ¿Qué traen información de ellos también? Porque si no.
0: No, es que,
1: hay que pedirla ya, pues.
0: Ya les estuvimos ya marcando a la gente, ¿sí? Pero no contestan.
1: Bájales el sueldo.
0: No, claro que sí. Así es que dice: rezaga contra RBD, el Aurelio Rodríguez, el campo número uno de la Ciudad Deportiva Vieja, nos pone por acá.
1: Ahí están jugando ahorita. Ahí
0: están jugando, exactamente.
1: A ver si no les aguaya con la lluvia.
0: No, fíjate que no.
1: No está lloviendo.
0: No está lloviendo, nada. No,
1: estamos encerrados nosotros, nada. Pero para allá, para Culiacán, sí está lloviendo, dicen, ajá. Y para acá, para Guasave, yo no tarda.
0: Ajá.
1: Así que
0: no,
1: aguas.
0: Pues, ojalá no llegue el fenómeno ese que anda por ahí.
1: Bueno, pues cierra entonces.
0: Es el cierre que tenemos con el softball. El softball que tenemos el día de hoy. Así es. Softball local.
1: Muy bien, pues. Muchas gracias, Trini.
0: Te espera Luis Lizárraga.
1: Voy a mandar mensaje.
0: Que vayas.
1: Dale. Muchas gracias, Trini. Buenas noches. Muy bien, ese fue el toquecito deportivo de ATM Radio Noticias, con el que también saben de deportes, no como otros, con el de la Nagua, Trini Gutiérrez. Y vamos rápidamente entonces a escuchar al tremendo dicharachero, la caricatura musical de ATM Radio Noticias, estrella de este programa. Que recuerden, estamos haciendo un recuento de los mejores dicharacheros que nos ha dejado este 2026. Así que súbele, Rosario, que se oiga en todo Juan José Ríos. ¡Arráncate, dicharachero!
2: Y raza, yo soy el dicharachero. Ya el Senado aprobó las 40 horas de trabajo para todos los que laboramos en el país. Buena onda.

los patrones no lo quieren. Menos pagar horas extras, pues se tendrán que aguantar, se aclimatan o se friegan.

0: No quieren los patrones, pero ahí va, ándele pues, igualito que en muchas partes del mundo. 40 horas, 2 días para descansar, igual que nosotros en la radio. Ordinario, sé ducho, digo he dicho.
1: Igual que nosotros en la radio, Bueno, pues muchas gracias al tremendo dicharachero, la caricatura musical de ATM Radio Noticias, que ya lo extrañamos por estos lados. Esperemos que ya pronto se incorpore también el tremendo dicharachero, y junto con el jefe también ya lo están esperando con ansias locas y desesperadas, Qué óvole. No, si el club de fans también ya me está preguntando, oye, el Fro Padilla. No, hombre, espérenme, ahí viene, está agarrando fuerza, después no lo van a aguantar. Bueno, es tiempo ahora de irnos hasta Mazatlán, hasta la perla del Pacífico. Ay, qué bonito es Mazatlán, qué maravilla. A escuchar la palabra de Sinaloa, el análisis del sur del estado y el análisis político desde la perspectiva del diputado, la palabra de Sinaloa, de Armando Zamora Canizales.
2: Muy buenas noches, les saluda Armando Zamora Canizales desde Mazatlán, a quienes amablemente nos escuchan a través del 88.5 FM de Los Mochis y 94.5 FM de Guasave, por Facebook, lainteresante.com. Saludos, amigo Manuel Horacio Padilla, arrancamos con la columna Palabra de Sinaloa, La Paz no se acarrea. El vergonzoso acarreo organizado ayer para llenar el espacio de la feria ganadera terminó produciendo un efecto contrario al que buscaban sus organizadores. Hizo todavía más grande, más legítima y más significativa la reciente Marcha por la Paz realizada en Culiacán. Porque no es lo mismo llenar un recinto con camiones, estructuras gubernamentales y movilización inducida que llenar las calles con ciudadanos que acuden por voluntad propia, movidos por el dolor, la indignación y la esperanza de recuperar la tranquilidad perdida. A la marcha nadie fue obligado.

0: obligado, a nadie le pasaron lista, nadie condicionó su apoyo social ni ofreció una dádiva. Miles de sinaloenses caminaron porque están cansados de la violencia, de los homicidios, de las desapariciones y de vivir con miedo. En el termómetro político la diferencia es enorme. Mientras la ciudadanía organizó una marcha auténtica para exigir paz, los gobiernos federal, estatal y municipal echaron a andar lo que podríamos llamar la caravana del aplauso. Camiones procedentes de todos los municipios, movilización de estructuras y todo el aparato oficial trabajando para fabricar una recepción multitudinaria. La pregunta sigue en el aire. ¿Quién pagó el acarreo? ¿Quién cubrió los camiones, el combustible, los alimentos y toda la operación? Si fueron los partidos, que lo informen. Si fueron particulares, que lo acrediten. Y si se utilizaron recursos públicos, la sociedad tiene derecho a saber cuánto costó y quién autorizó el gasto. La caravana del aplauso no surgió de la casualidad. El gobierno conoce la andanada de reclamos, rechiflas y abucheos por los estados de la República. Por eso se tomaron precauciones. Había que llenar el lugar, controlar el ambiente y garantizar una fotografía conveniente. Pero una fotografía no siempre representa respaldo social. Se puede acarrear gente, pero no se puede acarrear legitimidad. Se puede organizar un aplauso, pero no se puede silenciar la inconformidad. Se puede llenar un recinto, pero no se puede esconder la realidad que padecen diariamente miles de familias sinaloenses, porque los aplausos se pueden organizar y hasta acarrear. La dignidad ciudadana no. Aquí en Mazatlán, huracán Polo avanza frente a las costas mexicanas. Dejaría lluvias en el sur de Sinaloa. El fenómeno se mantiene actualmente al sur de las costas de Guerrero, Michoacán y Colima, con una trayectoria paralela al litoral nacional. Defiende ayuntamiento finiquitos y regreso de trabajadores ligados a proceso de Morena, en el que participó la presidenta municipal Estrella Palacios. El tesorero municipal explicó que al terminarse la relación laboral del personal de confianza, se tenía que pagar esas liquidaciones equivalentes a 240 mil pesos. Fuga de aguas negras frente a la clínica del IMSS preocupa a vecinos y comerciantes de la zona. Sinaloa Libre insiste en que nos sigamos organizando para estar en condiciones de arrebatarles el poder a esos ineptos y corruptos. Nos escuchamos mañana, pero recuerden, el 2027 nos llama.
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5: Muy bien, estamos de regreso en su programa ATM Radio Noticias. Gracias, muchas gracias por continuar con nosotros. Y vamos a irnos ahora hasta el Aguaje, Badiraguato, a escuchar la audiograbación que nos manda nuestro amigo y corresponsal, Alejandro Caro Corona.
6: Muy buenas noches, doctor Manuel Horacio Padilla Borges. Me ha gustado hablarlo con todo respeto y aprecio. Hoy lunes 21 de septiembre del 2026. ¡Viva México! ¡Viva México, compatriotas! Saludo a Daniel Castro en los controles de las interesantes, de la qué buena, del fuerte y de Mochi de Guasave. A Jorge Ochoa, el contador, el que lleva la contabilidad de todos los personal, los gastos que entran y salen, y aparte todo lo que se está invirtiendo y saliendo en recursos humanos y materiales. Ella vivía en la contabilidad. Entonces saludamos al doctor Rosas, a Edgardo Vázquez Mongaro, el mejor comunicólogo, que cierra con precio de oro ATM Noticias hoy a las 15 minutos para las 9 o 20 para las 9 de la noche. Y fíjense que quiero felicitar y aplaudir a la doctora Claudia Chemán Pardo, que ayer nos visitó en la capital sinaloense, Culiacán, Sinaloa, donde estuvimos alrededor de 40 mil personas del estado de Sinaloa. Y y aparte de eso, pues allí vi varios carros de agricultoras y agricultores, pues que iban a hablar con ahí los dirigentes con ella, pero es muy difícil porque ella entra en el carro y se va directamente a donde está instalado el equipo de sonido, ahí al podio, y pues ahí habló muy bien de Graciela Domínguez Nava, la actual gobernadora interina del estado de Sinaloa, y dijo que contaba con todo su apoyo y respaldo del gobierno federal. Y también me gustó lo que dijo, que hay que defender los mexicanos, y pues no es la excepción el pueblo de Sinaloa, la soberanía que están pidiendo durante ya varios meses el gobierno estadounidense encabezado por el presidente Donald Trump. Y amigos, les voy a poner el día. Esto que está haciendo Donald Trump EPA a ganar votos en el partido republicano. ¿Por qué? Porque el Partido Socialista, digo, demócrata de allá de Estados Unidos, pues según en puntos, va adelante desde el partido, y va a haber votaciones el próximo martes 4 de noviembre del año en curso, 2006. Entonces, por esa causa o motivo anda él encampañado, Donald Trump, hablando, él cuando dice a los gringos que va a sacar a todas y a todos los mexicanos allá de Estados Unidos, él acapara miles, por decir millones de votos de los norteamericanos, o sea, de los gringos, pues, de los que tienen credencial y pueden sufragar allá en Estados Unidos, pues hay como 50 millones de mexicanas y mexicanos, pero no todos, pónganle que puedan sufragar 20 millones, vamos así como un 40%. Entonces ya les decía que en el mes de, el día de noviembre, el día, martes 3 son las votaciones en Estados Unidos, el martes 3 de noviembre, entonces anda en campaña, y dijo la presidenta CONA, doctora Claudia Sheinbaum Pardo, ayer, la científica, y que es la presidenta número 2 a nivel mundial, de las mejores, porque nomás la presidenta de India es la que está en primer lugar, y ella sigue la presidenta de México, y pues yo felicito por haber dicho que defendamos con honor la soberanía nacional. Y yo fíjese que yo digo que allá en Estados Unidos tenemos 50 millones. Si nosotros quisiéramos, 30 millones pueden tomar las armas allá en Estados Unidos y allá mismo lo combatimos. No podemos ir de México y mexicanas y mexicanos a pelear con Estados Unidos. Allá tenemos ya bien regados en los 50 estados de Estados Unidos, y más en lo que es Baja California, donde hay alrededor de 15 millones de mexicanas y mexicanos con sangre mexicana, fíjese, ahí. Y después el otro estado donde hay muchos es en Arizona, en Nevada, en Nuevo México, y luego en Texas, donde hay más mexicanos, pero el primer lugar lo tiene en la ciudad de Los Ángeles, donde habitan alrededor de 6 millones con sangre mexicana, ahí en la ciudad de Los Ángeles. Es como una colonia, ciudad de México ahí. Y si queremos pelearle a los gringos, pues ya tenemos la gente ya nomás escuchando de armarlos. Y aparte, ella dijo que el culpable de la violencia en Sinaloa era por la entrega del Ismael Zambada García, el Mayo Zambada. Y es cierto, por eso los hijos, tanto los chapitos como los mayitos, se pusieron en discordia y se declaró la guerra por la entrega del Mayo. Eso yo siempre lo he dicho, y qué bueno que me lo corroboró ayer la presidenta Claudia Sheinbaum Pardo, para que vean que yo siempre digo la verdad. Y pónganse en estado de historia, porque vienen dos ciclones y pueden formar un huracán de aquí al mañana o el miércoles, y con mucha agua va a llegar y mucho viento huracanado. Aquí hay que estar prevenidos. Mandamos micrófonos. Estoy viviendo ahorita aquí en Veraguato. Hasta la noche de nuevo. Adelante, doctor Manuel Horacio Padilla Borges. Buenas noches.
5: Gracias, estimado amigo, y buenas noches para ti. Esa fue la audiograbación que nos manda nuestro amigo y corresponsal desde la Guaje, Badiraguato, Alejandro Caro Corona. Bueno, les decía que los camaroneros, ¿verdad? También hubo propuesta o protestas por los apagones, que provocó manifestaciones acá en el norte del estado. Habitantes de Charay y del ejido Mochis se manifestaron por las fallas en el suministro de energía eléctrica y exigieron a la CFE atender los reportes y restablecer el servicio. Hay gente que todavía no tiene luz. Imagínese usted. Bueno, es tiempo de hacer nuestra fusión con la revista Redes de la Asociación de Periodistas de los Mochis, a cargo del politólogo Edgardo Vázquez Mungarro.
1: Y ahora nos fusionamos con LM Noticias por Internet. Entramos con Edgardo Vázquez, el politólogo, con su editorial. Inmediatamente después, nos colocamos en la mesa cuadrada, una mesa de análisis diferente. Participe con nosotros. Llámenos a ATM Radio Noticias. ¡Adelante!
5: ¡Adelante, estimado amigo politólogo! No lo tenemos todavía. ¡Épale! ¡Politólogo, ¿dónde andas? ¿Dónde andas, politólogo? Bueno, mandar un saludo a todos los que nos están mandando su mensaje aquí a través de del WhatsApp. Mándeme mensaje usted también al 6691-653744. Quiero felicitar a mis amigos rotarios que aquí tienen un evento ahorita. Están festejando la fiesta de la independencia. Ellos ahora decidieron que hoy fuera allá en el Hotel Santa Anita. Les mando un saludo. Pues nos tocó trabajar, ni modo, no pudimos acompañarlos. Sí, pero ahí se están festejando también. Saludos a Paul Mercado, que nos manda información de la coordinadora. Imelda Castro prepara recorridos por todo Sinaloa para visitar los consejos municipales y la estructura de Morena. Ajá. Dice la coordinadora estatal, anunció recorridos por los 20 consejos municipales de Morena en Sinaloa para reunirse con la estructura y fortalecer la unidad. Ok. Y esto luego de haberse reunido con los coordinadores operativos territoriales y gran parte de la estructura de Morena en Sinaloa, Imelda Castro, pues anunció este recorrido que va a hacer y dijo, esa es con la que me voy a reunir y hasta que terminemos son como 3-4 fines de semana y ya terminamos los 20 consejos municipales y después vamos a tener reunión con las rutas de los coordinadores territoriales, detalló la senadora con licencia, ¿sí? Y sobre estas actividades partidistas, Imelda Castro indicó que sigue trabajando todos los días para mantener unido el movimiento de la Cuarta Transformación en Sinaloa. Son, dice los de la presidenta, anuncios buenísimos. Lo de ampliar un mes el subsidio de la tarifa de la CFE, que son más de 500 millones de pesos. El tema del camarón ilegal. Obviamente el compromiso del maíz, de la comercialización de granos en general. El tema de las 20 nuevas preparatorias, los 400 consultorios gratuitos con sus respectivas farmacias, también con medicamentos gratuitos. Y más de 5,000 beneficiados del programa Jóvenes Unen al barrio. Bueno, eso es lo que dice la coordinadora de la defensa de la Cuarta Transformación, Imelda Castro, aquí en Sinaloa. Mandarle saludos a Martín Leiva, también allá trabaja desde hace 20 y tantos años en un bar. Le mando un saludo en el ¿qué? Cazuelas y Guitarras, ¿vale? Todavía existe ese, Dani. Pues Martín Leiva ahí trabaja, me estaba platicando. Sí, saludos al doctor también, José Soto Caras, de aquel tremendo boxeador también, el Maro del Güero, también del Mapache. Saludos que nos está mandando mensajes. Juventudes 2030, Sinaloa estrecha vínculos con Naciones Unidas. Ándale, pues. Sí, y abre nuevos espacios de participación juvenil. Sí, los jóvenes de la tercera generación participaron en una mesa de diálogo y capacitación con UNEFA y el Sistema de las Naciones Unidas. Con jóvenes sinaloenses que están allá en la Ciudad de México viviendo esta experiencia. Sí, el director también del ISJU solicita ante la ONU México una alianza para fortalecer programas de prevención del delito para jóvenes de Sinaloa en el marco de estos eventos que se están llevando. Asimismo, destacó la importancia de generar nuevas alternativas para las juventudes y redoblar esfuerzos para prevenir el delito. Ajá, allá todo esto en la Ciudad de México, que los jóvenes sinaloenses están participando en estos eventos. ¿Qué dijo la La gobernadora de la visita, bueno, dijo que la paz la construimos unidos, gobierno y sociedad, dijo y expresó la gobernadora Graciela Domínguez. En la conmemoración del Día Internacional de la Paz, la mandataria estatal agradeció el apoyo de la presidenta Claudia Sheinbaum y las Fuerzas Armadas para restablecer la paz en Sinaloa, que es urgente, por favor. Ya no hallamos la puerta, los sinaloenses, dice Sinaloa, sus familias, ciudadanos y sectores productivos, su niñez y su juventud claman por la paz y ponerle fin a un periodo doloroso de nuestra historia. En esa tarea estamos todas y todos juntos con el gobierno federal y está segura, dije la gobernadora, de que logrará la paz y tranquilidad en corto tiempo. Híjole. Hay que definir qué es corto, porque a lo mejor un año y medio se le hace corto a ella, ¿verdad? Que viva la paz entre las y los sinaloenses, que viva un Sinaloa pacífico y trabajador, que vivan nuestras niñas y niños que tienen derecho a un mundo sin violencia y que tienen derecho a un mundo feliz. Así lo expresó la gobernadora, sí, también dijo que la presidenta Sheinbaum le está respondiendo bien a los sinaloenses. Y esto que comentaba también la coordinadora Imelda Castro, que los compromisos realizados por la presidenta Claudia Sheinbaum durante su visita a Sinaloa son muy significativos y responden de manera directa a sentidos reclamos de diversos sectores sociales. Así lo destacó hoy la gobernadora Graciela Domínguez y dijo textualmente que es una respuesta a la petición de los sinaloenses. Recordemos que durante meses las familias sinaloenses empezaron a reclamar la necesidad de ampliar el presupuesto y que hoy la presidenta, o sea, ayer, da una respuesta en ese sentido. Habla de que la presidenta quiere apoyar a los sinaloenses, que lo vivimos de facturación o que lo que vivimos de facturación por el mes de abril pasado ya no se vuelva a repetir. Es un gran avance en el tema del cobro. Ya ve que de repente se estuvieron anunciando el cobro, dice Hernán Mayer, ni a quién irle, jejeje. Estoy de acuerdo, amigo. Saludos a Germán Mayer, que nos manda mensaje a través del Facebook. Saludos también al grupo de Unión Amor y Paz en Familia, que están felicitando a los cumpleañeros y que nos mandan mensaje. Sí, saludos también a David Enríquez de Ozono Music. Entonces, no contestó aquel. Bueno, pues no contestó Edgardo Vázquez Mungarro, por lo que vamos a tratar vamos a posponer entonces nuestra fusión con la revista Redes de la Asociación de Periodistas de Los Mochis, que por cierto, les platico, tuvieron sesión allá en Mazatlán el sábado. Allá estuvimos acompañando a Edgardo Vázquez Mungarro y muy buena respuesta de los periodistas unidos a la Pelmo allá en Mazatlán. Alrededor de 30 periodistas reunidos en Mazatlán en esta sección de la Pelmo, ¿no?, de la Asociación de Periodistas de los Mochis, que dirige Edgardo Vázquez Mungarro y que tiene secciones en Culiacán y en Mazatlán. Y les repito que muy buena respuesta de los periodistas, por lo que felicidades a nuestro politólogo por esta labor que está haciendo y que está llevando a cabo también con la revista Redes de la Asociación de Periodistas de los Mochis. Vamos a hacer un último intento y si no, pues ni modo, lo vamos a dejar pendiente su comentario editorial el día de hoy. Bueno, estuvo participando en la mesa hace rato, Edgardo, en la mesa de análisis que le traemos para ustedes. Recuerde que próximamente le estaremos presentando Punto de Impacto, que va a dirigir nuestro amigo periodista Felipe Guerrero, avecindado en Mazatlán, de aquí del 1 de mayo, y va a estar participando también Felipe Manzanares, con una gran trayectoria, periodista de Culiacán, y Edgardo Vázquez Mungarro, y van a hacer una mesa de análisis interesantísima. Esa la vamos a tener a través de ATM Noticias, el portal, sí, atmnoticias.com, y también a través de el Facebook de ATM Noticias, que van a estar muy activos, vienen muchas sorpresas, ¿sí? Así que esté al pendiente y síganos en redes sociales, ¿eh? Bueno, Pues entonces vamos a dar por concluido nuestro programa del día de hoy. No sin antes agradecerle, dice Alejandro, a saludos, sí. Bueno, saludos, estimado Mario Mendoza. También estamos aquí al pendiente de todos. Sí, saludos a Blasito Herrera, le decía a Mario Mendoza. A Jesús Valenzuela Parada. Allá está Vallejo, acá en Ahomes, Abas Escalante, Samuel Toraujo, Hilario Castañeda, que anda de vacaciones. Saludos a Sergio Camacho, que no nos ha mandado todavía información. Mándenos información. Bueno, muy bien. Vamos a Sabas Cota, también saludos. Bueno, agradecerle su preferencia a través de las interesantes de Sinaloa. Sí, a través de la 94.5 en Guasave, 88.5 en Los Mochis. Reiterarle nuestro compromiso para estar el día de mañana a las 7, a las 7 de la tarde, en punto de las 7 de la tarde. E invitarlo a que pase una noche ATM.
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1: Esta canción va con mucho cariño y con mucho respeto hasta el cielo para nuestro aventurero, Jason Jiménez.

0: Vaquera.
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2: Y Fuerza Rígida, compadre.
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0: Dama de Hierro Marisela, Humberto Pavón.
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0: Las 6 de la mañana con 16 minutos.
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0: Buenos días, muy buenos días. Un placer saludarles en este martes, martes de Tianguis, martes 22 de septiembre de este 2026. Y como cada mañana, un placer saludarles desde este interesante espacio donde justamente estamos y estaremos en conexión con usted y la información a través de las frecuencias radiales del grupo AP Radio. La interesante de Guasave. En el 94.5 de frecuencia modulada, la interesante de Los Mochis, en el 88.5 de FM, la primera del cuadrante en el fuerte, a través de la Qué Buena del Fuerte, en el 98.5 también de frecuencia modulada, así como a través de la 103.9 de la Villa de Ahome, que te toca de todo. Por supuesto, también a través de nuestras plataformas, Conexión Noticias, LM Noticias, la interesante FM, la Qué Buena, 98.5 El Fuerte, Radio en Línea, en la interesante y conexionnoticias.com, así como también los invitamos a que descargue la app del grupo AP Radio para que nos acompañe donde usted se encuentre. Son las 7:07 de la mañana con 4 minutos. Y como cada mañana a esta hora, poniendo a su disposición nuestro teléfono en cabina para cualquier denuncia, queja, comentario, observación y, ¿por qué no?, felicitaciones, también se valen al 6688-181885, que también es nuestra línea WhatsApp. Si usted prefiere hacer conexión con nosotros a través de un mensaje de texto o de voz, repito, 6688-181885. O bien, si usted sigue nuestras transmisiones a través de las páginas oficiales de Conexión Noticias, LM Noticias, la interesante FM, la Qué Buena, 98.5 El Fuerte, ahí puede plasmar sus comentarios y, por supuesto, mucho le agradecemos, comparta nuestras transmisiones. Comentarles que el Santoral Católico de hoy celebra a Dionisio de Pamplona, sacerdote escolapio, también venerado por la Iglesia Católica como beato. Este martes 22 de septiembre, santoral también de Basila de Roma, Emeramo de Ratisbona, emérita de Roma, Florencio Ignacio de Sandone, Iraides Virgen y Mártir, Lautón de Coutanques, Salaverga, Santino Obispo, Silvano de Lebrop. Así que a todas las basilas, emeramos, emeritas, Florencios, Ignacios, Iraides, Leutones, Santinos, Silvanos, Dionisios, a Dionisio Rivas, nuestras felicitaciones. Y por supuesto, también permítame saludar y felicitar a los cumpleañeros de este martes 22 de septiembre, a nuestro compañero periodista, cronista deportivo, Dagoberto Rodríguez. Muchas felicidades, mi estimado Dago. Sobeida Serrano, también de cumpleaños. Carlos Valdés, Manuel Ruelas, Ebenezer Pacheco, Norma Cota y Mauricio Sánchez, también excelente cronista deportivo, Mauricio Sánchez. Saludos hasta el Instituto Municipal del Deporte de Ahome también. Muchas felicidades y, por supuesto, felicidades también a quien esté celebrando alguna fecha en especial en este martes 22 de septiembre, que se conmemora el Día Mundial Sin Automóvil, Día Mundial de la Narcolepsia, Día Mundial de la Leucemia Mieloide Crónica, Día Mundial del Rinoceronte y Día Internacional del Mimo. Muchas felicidades. Y bueno, entramos con la información, no sin antes, por supuesto, saludar a quienes ya están en conexión esta mañana. Como siempre, el Liceo Joel Godoy Corrales, ya en conexión, muchísimas gracias. Gracias, Alfredo Salazar Hermosillo, Ismael Aguirre, mi estimado vaquero, muy buenos días también, por supuesto, Roberto René Vega, al ingeniero Luis Roberto Ontiveros, también muchas gracias. Maestro Roque Santos, compadre, saludos, buenos días. Y bueno, entramos con la información y, como cada mañana, lo hacemos justamente con el pronóstico del tiempo, con la información que nos proporciona el Servicio Meteorológico Nacional y el Instituto Estatal de Protección Civil sobre las condiciones climáticas que habrán de prevalecer este día en la entidad. Comentarles que durante este martes se mantendrán condiciones atmosféricas estables con cielo medio nublado a nublado, temperaturas máximas de 32 a 37 grados centígrados, rachas de viento de 30 a 50 kilómetros por hora y oleaje de 1 a 2 metros de altura. A su vez, el monzón mexicano, en interacción con canales de baja presión, incrementarán la probabilidad de lluvias moderadas de 5 a 25 milímetros para hoy en el AOME, el Fuerte, Choice, Juan José Ríos, Guasave, Sinaloa Municipio, Salvador Alvarado, Mocorito, Angostura, Badiraguato, Navolato, Culiacán, El Dorado, Elota, Cozalá y San Ignacio, y lluvias ligeras casi imperceptibles en Mazatlán, Concordia, Rosario y Escuinapa. Estas lluvias podrían estar acompañadas con actividad eléctrica y rachas de viento de 30 a 50 kilómetros por hora. Y bueno, pudieran ser efectos del huracán Polo, que ya se ha intensificado a categoría 5. Esta mañana el huracán Polo se intensificó a categoría 5 en la escala Saffir-Simpson, con vientos máximos de 260 kilómetros por hora y rachas de 315 kilómetros por hora. Su centro se ubica a 355 kilómetros al sur de Guerrero. Su circulación refuerza la probabilidad de lluvias en el occidente y sur del país. Se mantiene zona de vigilancia por vientos de tormenta tropical desde Tecpan de Galeana, Guerrero, hasta Manzanillo, Colima. Lluvias puntuales intensas de hasta 150 kilómetros son lo que estará provocando Polo, este huracán ya categoría 5 en las costas de Colima, Michoacán, Guerrero, Oaxaca. Lluvias puntuales también para Jalisco, tanto en el sur, sureste como en la costa. Y bueno, vientos sostenidos de 40 a 50 kilómetros por hora, sobre todo en Michoacán, Guerrero, Jalisco, Oaxaca, Colima. Este huracán Polo, que hasta el momento no representa un riesgo directo para Sinaloa, sin embargo, bueno, pues hay que estar muy atentos, ¿no?, de las condiciones de este huracán ya categoría 5. El huracán Polo, de acuerdo también a la actualización que nos emite el físico Juan Espinosa Luna, Polo alcanzó, le digo, ya la categoría 5 frente al Pacífico mexicano. Efectos previstos en Guerrero, Michoacán, Colima, Jalisco. Para Sinaloa, por el momento, dice el geofísico Juan Espinosa Luna, sin impacto directo del núcleo del huracán Polo. Se esperan, sí, lluvias fuertes, principalmente en el norte, asociadas al monzón mexicano y a la inestabilidad regional, además de oleaje de 1 a 2 metros de altura en la costa sur y posible racha de 30 a 50 kilómetros por hora. El riesgo inmediato para Sinaloa es principalmente de lluvias locales intensas, actividad eléctrica, inundaciones urbanas y oleaje elevado, no de vientos de categoría huracán. Sin embargo, el giro de Polo hacia el noroeste merece vigilancia estrecha, pues según señala el geofísico Juan Espinosa, cualquier desplazamiento de la trayectoria hacia la derecha aumentaría los efectos sobre Nayarit, Sinaloa y posteriormente Baja California Sur. En conclusión, Polo es un huracán extremadamente peligroso, pero actualmente su mayor amenaza se concentra entre Guerrero y Jalisco. Para Sinaloa, el escenario sigue siendo de efectos indirectos, con atención especial a la costa sur y a tormentas generadas por el monzón. Es lo que nos especifica Juan Espinosa Luna respecto a este huracán ya categoría 5, que por el momento pues no representa un riesgo directo para Sinaloa, pero sí estará provocando estas lluvias y algunos vientos también. Por supuesto que acá las autoridades municipales se mantienen en vigilancia, ¿no?, sobre la trayectoria del huracán Polo. La Coordinación Municipal de Protección Civil en AOME mantiene esta vigilancia y con un llamado pues a la población a mantenerse atenta a la información oficial ante posibles cambios de la trayectoria e intensidad de este que ya es huracán categoría 5. El Coordinador Municipal de Protección Civil en AOME, Mario Cosme Gallardo, señaló que el sistema requiere seguimiento permanente debido a las condiciones favorables para su fortalecimiento, como ya ocurrió. Ayer era apenas huracán 1, hoy ya convertido en huracán 5.
1: Sí, ahorita se está organizando todavía, ¿no? Y muy posteriormente, transcurso de la tarde, está evolucionando a huracán categoría 1 y muy probablemente que brinque a categoría 2 o 3, pero estamos todavía retirados. Está muy cerca las costas entre lo que es Colima y Michoacán, y con una afectación que va a ser muy, muy, muy preocupante y de mucha importancia darle el seguimiento como lo vamos haciendo a través de...
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0: Mario Cosme Gallardo explicó que se continuará dando seguimiento a los boletines meteorológicos para conocer los cambios que pueda registrar este huracán ya categoría 5 y determinar oportunamente cualquier posible implicación para la región. Insistió que durante las temporadas de ciclones, como actualmente, la población no debe de perder de vista estos sistemas, aun cuando se encuentren alejados, debido a que tanto su intensidad como su trayectoria pueden modificarse.
1: A través de los boletines que manda el Instituto Estatal de Protección Civil, entonces hay que estar muy, muy atentos a la evolución. En transcurso del día de hoy, veremos cuál va a ser su trayectoria y su fuerza que va a ir ocasionando a través del litoral del Pacífico mexicano.
3: Y la ciudadanía que esté atenta, ¿no?
1: Totalmente, atentos a todas las indicaciones, porque de un momento a otro las condiciones meteorológicas cambian.
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0: También el coordinador del Instituto Estatal de Protección Civil, Aurelio Roy Navarrete Cuevas, hacía ayer la advertencia, ¿no?, de las posibles lluvias que ya pudieran estarse registrando desde este día en Sinaloa, algunos efectos justamente de este huracán, ya categoría 5, huracán Polo, en el Pacífico mexicano. Bueno, pues es lo que se comenta, ¿no?, por parte de Protección Civil, estar muy atentos justamente a las recomendaciones que pudieran registrarse ante esta amenaza, ¿no?, del huracán Polo ya categoría 5, es lo que señala justamente el Instituto Estatal de Protección Civil. Y bueno, mire, ya viene Polo. Y los riesgos que esto representará, dejará lluvias, dejará vientos, si no es que un impacto directo. Imagínense un impacto directo de un huracán categoría 5, las repercusiones que tendremos en la región. Si la borrasca del pasado viernes en la región dejó a oscuras a toda la ciudad de Los Mochis y todavía mantiene problemas de conexión del servicio de energía eléctrica a muchas comunidades, no queremos imaginar lo que pudiera ocurrir si tenemos un azote de un huracán categoría 5, como es Polo en estos momentos. Comunidades de Ahome, le digo, del Fuerte, ayer la irritación ya es bastante por los rumbos de la sindicatura de la Constancia, en la comunidad de la Constancia y comunidades aledañas, pues más de 4 días sin el servicio de energía eléctrica, desde esta borrasca del viernes, sin energía eléctrica y con estos intensos calores que se registraron durante domingo y lunes, la verdad que era insoportable ya estas condiciones, tanto así que los vecinos determinaron pues tomar la carretera Los Mochis, El Fuerte, en diversos momentos durante todo el día de ayer, incluso todavía en la noche de este lunes se mantenía tomada la carretera debido justamente pues a esta irritación de la población al no contar con el servicio de energía eléctrica. Largas filas de vehículos las que se registraron justamente sobre la carretera Los Mochis, El Fuerte, a la altura de la Constancia. Pues la irritación ciudadana, le digo, es bastante. Bueno, al carecer del servicio de energía eléctrica y la falta de respuesta, que es lo que más enoja, ¿no?, por parte de la Comisión Federal de Electricidad, otrora empresa de calidad mundial, hoy, bueno, está clara las deficiencias que se están teniendo y ahí están las consecuencias, comunidades enteras sin servicio de energía eléctrica, no por horas, por días, como en el caso de la Constancia, que ayer los vecinos irritados tuvieron que tomar la carretera Los Mochis, El Fuerte, impidiendo el paso vehicular por algunas horas. Por momentos abrían a la circulación, pero bueno, largas filas las que se registraron. Todavía anoche se mantenía esta manifestación. Y bueno, la situación, la verdad que era lamentable lo que se estaba viviendo ahí en la Constancia por parte de la población enojada y con justa razón, ¿no? Por la falta de energía eléctrica. Las imágenes son muy claras. Todavía anoche se tenía esta situación de irritación de la población. Y bueno, de parte del gobierno municipal del Fuerte, se dio de alguna manera respuesta, ¿no? A la distancia de esta manifestación de los ciudadanos, de los vecinos de la Constancia, aun cuando pues, no hubo una atención directa de las autoridades municipales del Fuerte, sí se emitió ayer un mensaje a la ciudadanía respecto a la situación del suministro de eléctrico. Se referían ellos a la comunidad de Charay, aunque la protesta, le digo, fue también acá en la Constancia. El presidente municipal del Fuerte, Gildardo Leiva Ortega, informa a la ciudadanía que ante la situación que se presenta por la falta de suministro eléctrico en la comunidad, insisto, solamente menciona Charay, y la manifestación realizada este día por habitantes de la localidad, se ha mantenido de manera permanente las gestiones y el seguimiento correspondiente ante los altos mandos de la Comisión Federal de Electricidad. De acuerdo con la información proporcionada por la propia Comisión, personal de la CFE ya se encuentra trabajando en la atención de la problemática con el objetivo de restablecer el servicio a la brevedad posible, lo que decía este comunicado, donde se enfatiza también que el alcalde Gildardo Leiva refrenda su compromiso de mantenerse atento a la situación y continuar realizando las gestiones necesarias hasta que el suministro eléctrico quede restablecido para las familias de Charay. Asimismo, se hace un llamado a las comunidades del municipio que pudieran estar enfrentando alguna situación similar con el servicio de energía eléctrica para que lo reporten oportunamente ante las autoridades municipales a fin de realizar las gestiones correspondientes y dar puntual seguimiento ante la Comisión Federal de Electricidad. El gobierno municipal mantiene comunicación y coordinación con las instancias responsables para atender las necesidades de las comunidades y procurar una respuesta oportuna ante este tipo de situaciones. Es lo que señalaba este mensaje emitido ayer por el gobierno municipal del Fuerte, que solamente hacen señalamientos de la comunidad de Charay, cuando también acá en la Constancia y comunidades aledañas se dio esta manifestación de los vecinos irritados, cansados por más de 3 días sin energía eléctrica, tomando pues la carretera internacional, en la carretera Los Mochis, El Fuerte. Todavía anoche se te daba este bloqueo, se habla de que ya se está restableciendo el servicio, pero bueno, la lentitud y la poca respuesta de la Comisión Federal de Electricidad está llevando a estas manifestaciones por parte de la población. Comentábamos ayer en conexión cómo también acá en el municipio de Ahome se daban estas manifestaciones, se bloquearon diversos tramos de la carretera Los Mochis Ahome, a la altura del ejido Mochis, en la altura del Águila Azteca, en la entrada ahí a la villa de Ahome, también en Las Bombitas, en la propia villa de Ahome, la protesta de los vecinos en San Isidro, en la comunidad de San Isidro, sindicatura de Higuera de Zaragoza, así como también en el ranchito también de esta sindicatura. La población ya está cansada, irritada, justamente por la falta de respuesta de parte de la Comisión Federal de Electricidad. Tanto así que, bueno, hoy se está convocando a una manifestación, a una marcha de protesta en contra justamente de estos constantes apagones por parte de la Comisión Federal de Electricidad, una marcha que partirá de Plaza Fiesta Las Palmas y habrá de concluir ahí, justamente en las oficinas de la CFE aquí en la ciudad de Los Mochis. A las 9:00 a.m. está convocada esta marcha, porque además, no le digo, la irritación ciudadana ya es generalizada. Ya no hablemos de los altos cobros, ya no hablemos de los cortes del servicio de energía eléctrica a las familias deudoras, de estos apagones que ya son una constante, le digo, y imagínense si tuviéramos el azote de un huracán categoría 5 como es Polo en estos momentos. Bueno, eso sería un acabose total, ¿no?, ante la falta de mantenimiento de las líneas eléctricas por parte de la Comisión Federal de Electricidad. Lo decía el alcalde del Fuerte en este comunicado, estaba haciendo las gestiones ante la propia paraestatal para atender las exigencias de las comunidades que están sin energía eléctrica. Pero bueno, también acá en Ahome hay irritación incluso de las propias autoridades municipales, porque bueno, no resultó Simple y sencillamente no resultó el plan que ya el gobierno municipal había acordado con la Comisión Federal de Electricidad, un plan para evitar justamente estos apagones que ya son una constante. Nereida Insunza, tú tienes justamente la postura de las autoridades municipales, platicaste con el secretario de la comuna, Cuthberto Ríos Beltrán. Adelante con el reporte, muy buenos días.
4: Gabriel, buenos días para ti, para el auditorio de Conexión. Efectivamente, el Ayuntamiento de Ome ya había establecido con la Comisión Federal de Electricidad un programa de trabajo para tratar de prevenir fallas en el suministro de energía. Sin embargo, el esquema no dio los resultados esperados ante los fuertes vientos registrados el pasado viernes en el municipio. Así lo reconoció el secretario del Ayuntamiento de Ome, Cuthberto Ríos Beltrán, quien informó que esta semana retomarán las reuniones con la Comisión Federal de Electricidad para revisar las medidas preventivas ante la posible llegada de un fenómeno meteorológico a la región.
5: Que ya nos hemos reunido con la Comisión Federal de Electricidad, hicimos un programa de trabajo para pues evitar precisamente todas estas fallas, pues desgraciadamente no resultó. Vamos a seguir platicando y reuniéndonos esta semana con ellos. ¿Por qué? Porque pues ya tenemos en puerta amenazas de un evento de ciclón y pues debemos de estar preparados para ese tema.
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4: Ríos Beltrán reconoció además la inconformidad de los habitantes que han recurrido incluso a bloqueos carreteros ante la prolongación de estos apagones en el municipio.
5: Pues, ¿qué le vamos a decir a la sociedad si tienen la razón? O sea, están desesperados, pero no está en manos del municipio resolver el asunto. En manos del municipio está hacer la gestión, y es lo que hemos estado haciendo de manera permanente con todos ellos.
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4: El secretario del ayuntamiento sostuvo que las altas temperaturas agravan la situación de las familias afectadas y pidió a la empresa acelerar los trabajos e incrementar su capacidad operativa si fuera necesario.
5: ¿Qué le pedimos a la Comisión Federal de Electricidad? Que agilice el tema de la energía eléctrica en las comunidades, que si requieren contratar más personal, pues que lo contraten, pero las altas temperaturas nos generan conflictos, sobre todo con niños y personas adultas.
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0: De hombre, la CFE pues está fallando, no se cumplieron los acuerdos previos. Hace que más de 6 meses se está tocando este tema en las mesas de seguridad con la autoridad municipal, y la CFE, bueno, simple y sencillamente, pues no cumplió, y ahí están las consecuencias, Nereida, comunidades enteras sin energía eléctrica, no por horas, por días enteros.
1: Por días, sí, Gabriel, y definitivamente los vientos que se registraron el pasado viernes entre 60 y los 80 kilómetros dejaron en evidencia la mala infraestructura eléctrica que tenemos en el municipio. Ahí hay muchos postes tirados que fueron los que afectaron principalmente en las zonas rurales, pero también situaciones, Gabriel, en las que ni tan siquiera hay lluvia, ni tan siquiera hay aire, y los apagones están a la orden del día. Hay muchas personas que se les están descomponiendo sus aparatos eléctricos, principalmente por este tipo de apagones. Sin embargo, hay una nula información, comunicación directa de la Comisión Federal de Electricidad con los organismos, incluso con nosotros como medios de comunicación. No tenemos información al momento que le pudiéramos proporcionar a la ciudadanía para que de alguna manera estén informados sobre qué es lo que está sucediendo en su comunidad, por qué no se ha restablecido el servicio de energía eléctrica, y la respuesta inmediata de la Comisión Federal de Electricidad, pues simple y sencillamente no la hay, Gabriel.
0: No me quiero imaginar, Dios no lo quiera, Nereida, que nos azotara un huracán como Polo, que en esos momentos ya es categoría 5, pues entonces estaríamos hablando de que íbamos a quedar a oscuras toda la región, ¿no? A oscuras y por varios días ante esta deficiencia que ha mostrado la Comisión Federal de Electricidad.
1: No, que no nos llegue, Gabriel. Ya nos han informado que este huracán pues trae vientos arriba de los 250 kilómetros, son rachas de arriba de 300 kilómetros, y con 80 kilómetros por hora del pasado viernes hizo un desastre total. El 80% del municipio se quedó sin energía eléctrica, Gabriel, el pasado viernes.
0: Y bueno, comunidades del Fuerte también, ayer tuvieron que bloquear la carretera, Los Mochis, El Fuerte, ¿no? Ahí en La Constancia, por estos problemas, que bueno, ya la CFE dejó de ser aquella empresa de calidad mundial, y hoy cualquier airecito, 80 kilómetros, 60, 80 kilómetros, los apagones. No quisiéramos imaginar un azote de un huracán como Polo, categoría 5. Pues ojalá y no se presente, ¿no? Porque serían fatales las consecuencias.
1: Pero si no pagas el recibo a tiempo, ¿qué pasa?
0: Ah, ahí sí. Ah, ahí sí son rápidos, ¿eh? Les das marca y marca a la CFE para que vengan a levantar. Muchas veces, solamente levantar la cuchilla que se cayó por el viento. Y tardan horas. Ah, pero no te pases de no pagar el recibo a tiempo, porque inmediatamente te caen las cuadrillas. Ahí, para eso sí son rápidos los señores.
1: Sí, Gabriel, para eso sí son rápido, y también para aplicar multas, porque hay algunas historias que hemos nosotros recogido de muchos usuarios que están implementando están poniendo esa queja ahí en la Comisión Federal de Electricidad de algunas multas que les ha aplicado la Comisión Federal de Electricidad por algunas ramas que están tocando el cableado eléctrico, porque les están pasando luz a un vecino que tuvo una emergencia. Hay muchas historias, Gabriel, que todavía deja entrever esa falta de humanismo que debe tener la Comisión Federal de Electricidad, porque ya la energía eléctrica es un derecho humano, y sin embargo, con toda la maldad del mundo, se puede decir así, no les interesa si hay una persona enferma adentro de un hogar, si hay un niño que está enfermo, si hay un adulto mayor que requiere estar en un aire acondicionado o requiere de la energía eléctrica. Ellos llegan y la cortan, y a veces ni tan siquiera te avisan. Cuando los ciudadanos se dan cuenta, pues ya no tienen luz.
0: Pues hoy se está programando esta marcha de los vecinos, justamente de los usuarios de la CFE en contra de la paraestatal, desde Plaza Fiestas hasta la CFE, hoy esta marcha. Vamos a ver si la población sale pues a protestar y a decirle sus verdades, ¿no?, al personal de la Comisión Federal de Electricidad.
1: Sí, Gabriel, vamos a seguirlo de manera muy puntual esta marcha. No han dado a conocer bien si va a ser ahorita en la mañana, no han dado a conocer el horario. Sin embargo, pues vamos a estar ahí, ¿no? Porque yo creo que ya la energía eléctrica no es nada más de las personas que resultaron afectadas y que duraron varios días. Yo creo que ya nos afecta a todos. Todos nos ha pasado un apagón, todos hemos estado sin energía eléctrica y todos estamos esperando que la Comisión Federal de Electricidad se ponga las pilas y atienda como debe de ser la situación del suministro de energía eléctrica aquí en el municipio de Aome.
0: Totalmente, vamos a estar muy atentos a esta marcha. Muchas gracias. Gracias, Nereida.
1: Seguimos en conexión, Gabriel.
0: Seguimos en conexión, 7:30 a.m.
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5: Continuamos en Conexión. Abrazos bien gordos, mi estimado César René Gálvez Fierro, Seferino González Alvarado en el 5 de mayo, acompañándonos, saludos, gracias. Gracias a la regidora María Esther Robles Soto, regidora del Cabildo de Ahome, coordinadora también, ¿no?, de la sección 53 del CENTE aquí en el municipio de Ahome. Por cierto, ayer el secretario general de este organismo, de este Sindicato Nacional de Trabajadores de la Educación, anduvo nuevamente de visita por el municipio de Ahome, recorrió, visitó al personal de la escuela primaria y secundaria del puerto de Topolobampo, en este acercamiento pues de la dirigencia sindical del CENTE con sus trabajadores. Saludos, maestro Alonso Cota, también muchas gracias. Gracias por estar en conexión. Doctor Rogelio Quiñones, en Guasave, también acompañándonos. Amigos de la interesante de Guasave, que también nos acompañan cada mañana. Muchísimas, muchísimas gracias. Y bueno, hablando de Guasave y de la región, hoy, desde muy temprana hora, desde el primer minuto de este martes 22, pues ya se levantó la veda para la captura de camarones en bahías. Será en octubre cuando se abra para alta mar, para los barcos camaroneros, pero ya hoy en bahías, ya los pescadores, los lancheros ya pueden salir en la busca del crustáceo, aunque en esta ocasión, pues ya no son los tiempos de bonanzas, ¿no?, para los hombres del mar. Hoy la verdad que por lo menos en lo que se refiere a la bahía de Navachiste, pues las perspectivas nada halagüeñas. Aide Verduzco, te saludo, buenos días.
6: Muy buenos días, Gabriel. Buenos días a los que nos escuchan a través de la interesante. Así es, fíjate que no hay nada bueno que hablar de la pesca, nos dice Álvaro Franco, quien es el líder nacional pesquero. Hoy salen cada uno solo, ya no apoyados por sociedades cooperativas, ya no apoyados por el gobierno, en una situación de crisis total. Salieron a la 1:00 a.m, no tenemos todavía resultados hasta que lleguen de regreso las primeras pangas, pero auguran un fracaso en esta temporada de pesca. Vamos a escucharlo.
7: Bueno, yo creo que esta temporada estamos menos listos que nunca. La situación que se vive en los campos pesqueros, la verdad que es alarmante. No tenemos producción, esa es una. No tenemos créditos para que la gente vaya a trabajar, o sea, crédito para gasolina, para redes, para refacción. Automáticamente estamos en la lona. Lo peor del caso es que tenemos una bahía que por muchas décadas ha sido generosa con nosotros, en todas las pesquerías en general, pero ahorita ya llegó al límite, está colapsada completamente la bahía, no produce, le falta mantenimiento a la bahía. Yo creo que hemos insistido mucho ante las autoridades correspondientes de que urge un programa de dragado para la bahía, para poderla rescatar y que produzca y que poco a poco se vaya recuperando las pesquerías.
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6: Pues a ver cómo les va en este día, en el primer día de pesca, pero como ya escuchamos a Álvaro Franco Castro, líder pesquero del Cerro Cabezón y a nivel nacional, dirigente de pescadores, no hay buenas expectativas, como lo hemos venido manejando en los últimos tiempos, Gabriel, de que la situación ha estado de menos a nada, a cero en los campos pesqueros.
5: Sí, ya dejaron de hacer aquellos días, eran días de fiesta, Aide, cuando se levantaba la veda. Los campos pesqueros se llenaban, ¿no?, de gran colgorio, de gran actividad, la fiesta total. Hoy, lamentablemente, pues un día más, ¿no?, para los hombres del mar, porque ya no son aquellas temporadas de captura de camarón de antaño. Hoy, yo creo que si regresan con 1 kilo, 2 kilos, sería bastante, ¿no?, sobre todo acá en la región de la Bahía de Navachiste, donde la escasez del crustáceo, pues es alarmante.
6: Es alarmante, sí lo han venido ellos diciendo, que antes de que se diera la fecha oficial, que no estaban las condiciones, que se esperaran todavía un mes más, porque el producto, de acuerdo a los estudios realizados, estaba muy chico y era escaso en la Bahía de Navachiste, que además está contaminada, ellos mismos lo señalan, necesitan limpieza, necesitan dragado, necesitan otras condiciones para que se dé la producción, que antes sí era día de fiesta, como bien lo dices, del primer día de la pesca del camarón, era de fiesta, de familia, de amigos, de gente que iba a los campos pesqueros a ver cómo llegaban las pancas llenas de crustáceo y de una gran calidad, cosa que en los últimos años no se ha dado.
5: Lamentablemente, y eso es una situación que está golpeando pues a todos los sectores, ¿no? Pero el pesquero está atravesando por una crisis muy tremenda que ahí se refleja en este arranque pues de la temporada de captura de camarón. Vamos a estar muy atentos, ¿no?, a las primeras embarcaciones que ya están regresando a la bahía, a ver cómo les va a los hombres del mar. Muchas gracias, Aide.
6: Gracias, muy buenos días.
5: Buenos días, es que sí, la verdad ya no es la misma, ¿no?, de años anteriores. Antes, como lo recuerda Aide también, pues no, eran largas filas de vehículos que emprendían hacia los campos pesqueros a ver cómo llegaban las embarcaciones llenas de camarón. Bueno, se acordaba, ¿no?, uno de las familias que tenía allá en los campos pesqueros iba a visitarlos para traerse su camaroncito. Hoy, lamentablemente, ya es otra la situación. Ya se acabó esa fiesta, ese jolgorio, porque, bueno, la crisis que está atravesando el sector, provocado en gran parte, ¿no?, por la sobreexplotación también de la especie, hay que decirlo, ¿no? Ya no hay un respeto a las temporadas de veda. Ya la captura, el saqueo del camarón es constante en bahías y en alta mar, y eso pues se está reflejando. Aparte, pues ya son muchos más los pescadores que están saliendo a la mar y disputándose el poco camarón que se tiene. Pero bueno, hacemos contacto también en estos momentos con Juan Carlos Quintero. Él también se encuentra en las bahías del municipio de Ahome en este arranque de la temporada de camarón en Bahía. Juan Carlos, ¿cómo pintan las cosas? Buenos días.
8: ¿Qué tal, Gabriel? Buenos días al auditorio. Pues no pinta bien, Gabriel. Nosotros nos levantamos desde las 4 de la mañana, nos venimos a vivir la experiencia que viven los pescadores en el puerto de Topolobampo. Aquí el amigo Eri del puerto de Topolobampo nos hizo el favor de poderlo acompañar. Nos levantamos a las 4 de la mañana, desde el amanecer andamos aquí en el mar, tiramos el primer lance, Gabriel, 13 camarones fueron los que agarramos en el primer lance, y pues no vemos muchas lanchas pescando para empezar, ¿no? Y los andan, pues aquí andamos preguntando por dónde anda el camarón, y pues simple y sencillamente no lo encontramos, ¿no? ¿Dónde estará? Quién sabe, a lo mejor ya están en la hielera desde que estaba la veda, ¿no? Lo cierto es que vamos a insistir, Gabriel. Estamos ahorita en este momento en la bahía de Santa María. Ahorita estuvimos en el puerto, en la bahía de Topolobampo, no nos fue bien, andaban unas cuantas lanchas ahí, alrededor de, no más de 10 lanchas andaban ahí, preguntándoles, ellos tampoco les fue bien. Nos trasladamos a esta bahía de Santa María. ¿Cuál es? Bueno, en la Bahía de Santa María queda prácticamente en medio de la Bahía de Topolobampo y la Bahía del Colorado. Para trasladarte al Colorado hay un estero que le llaman La Zeta. Aquí hay un poquito más de pescadores, pero Gabriel, la situación es prácticamente la misma. No hay camarón. Se espera, bueno, ahora lo que queda esperar, acuérdate que los pescadores seguían por las mareas, la primera marea que fue de subida, ahorita que terminan las 9:45 de la mañana, pues no pintó bien. Ahora hay que esperar la marea de bajada, a ver si entonces sí, pues el camarón sale de donde esté, ¿no? Porque hasta ahorita, pues prácticamente no ha habido camarón, Gabriel.
5: No, lo comentaba con Aide hace unos minutos, Juan Carlos, ya dejó de ser ese día de fiesta, ¿no? Que se tenía en los campos pesqueros al levantamiento de la veda del camarón, cómo los pescadores salían a la mar y regresaban con las embarcaciones llenas de camarón, cómo los campos pesqueros se llenaba de visitantes, ¿no? De gente que se acordaba que tenía un familiar en un campo pesquero para traerse ese camaroncito recién sacado del mar. Hoy, lamentablemente, pues es otra la situación. 10 embarcaciones en una bahía tan importante como la de Topolobampo en el arranque de la temporada de captura de camarón. Es un reflejo de eso, Juan Carlos.
8: Sí, así es. Bueno, me refiero a la bahía de Topolobampo, porque acuérdate que también está junto la bahía de Huira, sí, es verdad, Eric. La bahía de Huira es la que está en paredones. Ahí seguramente había una buena cantidad de lanchas, ¿no? Ahí los pescadores tienen otra técnica, le llaman churupeo, que pescan con la fuerza del viento, la fuerza de los motores, una técnica de pesca de arrastre. Allá no me asomé, la verdad, pero sí debe haber otros poquitos, pero sí, para que la bahía de Topolobampo solo tengan alrededor de 10 pescadores, pues sí, ahí te marca que ni siquiera es una expectativa grande de los pescadores. De hecho, Gabriel, te platico, cuando iba llegando a las 5 de la mañana ahí al puerto de Topolobampo, me encontré con... les preguntaba yo si ya estaban listos para ir al camarón, me decían no, para nada, no tiene caso, dicen, nosotros nos vamos a ir mejor al Huachinango, allá al Cerro de Parayón a buscar la escama que tiene más posibilidades y mejores precios, porque esa es otra, decía, ponle que les vaya bien en el camarón, dice, no hay un precio que valga la pena. Acuérdate que el problema que están viviendo los acuacultores, ¿no? Que no pueden vender su producción porque el país está inundado de camarón ecuatoriano muy barato para los distribuidores, porque para el precio al público pues viene siendo la misma, ¿no? Pero ese es otro problema. Aquí también nos encontramos a varios pescadores, llegamos a preguntarle, no, nosotros no andamos pescando camarón, nos decían, nosotros andamos pescando jaiba, porque también la jaiba tiene un poquito mejor de expectativa. Esa es desafortunadamente la realidad que están viviendo los campos pesqueros, Gabriel, y no contando, lo estoy viviendo en este momento.
5: Sí, sí, ya dejó de ser un negocio, ¿no? Ya dejó de ser atractivo la captura de camarón. El 7 de octubre se levanta la veda en alta mar. Y en el caso de Topolobampo, comentaban pescadores de ahí del puerto, si acaso habrán de salir de esta temporada 15 embarcaciones a alta mar, Juan Carlos. Reflejo, pues, de esta crisis, ¿no? En el sector.
8: Sí, así es, ¿no? Mira, en los que son los armadores o los pescadores de alta mar, la situación es todavía más crítica, Gabriel. Hay que recordar que en los mejores tiempos el puerto de Topolobampo tenía una flota camaronera de alrededor de 200 barcos salían de aquí, de este puerto. En la actualidad, lo dices bien, un promedio de 15 barcos. No me acuerdo, el año pasado estuve ahí precisamente cuando zarparon. Si acaso llegaron a 20 barcos y regresaron algunos que estaban en un mal estado que no pudieron terminar. Si tú llegas a los muelles, marroneros hundidos a muchos estados estacionados desde 5 o 6 años, porque
5: Estamos perdiendo comunicación con Juan Carlos. Él se encuentra ya en la bahía de Topolobampo en este arranque de la temporada de camarón, pero bueno, ahí está lo que nos dice Juan Carlos, 13 camarones por embarcación en este arranque, pues es parte del reflejo de la crisis. Juan Carlos, ¿sí nos escuchas?
8: Sí, sí, te escucho. Es que así estamos en el medio de la bahía, se corta la comunicación, pero esa es la realidad, 13 camarones, te voy a guardar uno, te perdí para la foto.
5: Sí, hombre, ahí para la palapa del bienestar, a ver si nos alcanza para unos camaroncitos ahogados, aunque sea, pero sí, crítica la situación, lamentablemente, Juan Carlos, pues ahora sí, qué buena pesca.
8: Sí, no perdemos la fe, Gabriel, no perdemos la fe. Te digo, es el primer lance. Ahorita vamos a esperar la marea de subida y esperemos que ahora sí nos vaya bien y alcance para unos hogados, para un ceviche y para algunos camarones cocidos también.
5: Yo pongo los limones. Buenos días. Yo pongo los limones. Muchas gracias, Juan Carlos.
8: Buenos días.
5: Buenos días. Pues así las cosas, ¿no? Antes, recuerdo, en Topolobampo se concentraban embarcaciones camaroneras, los barcos que venían desde Sonora, de Guaymas, y bueno, en varias ocasiones hasta el propio presidente de la República o el secretario de Pesca del gobierno federal venían y daban el banderazo a la salida de esa gran cantidad de embarcaciones camaroneras que iban y se internaban al Tamar por varios días. Hoy, si acaso, 15 embarcaciones, 15 barcos saldrán del puerto de Topolobampo. Así de crítica la situación también en el sector pesquero. Y regresando al tema, ¿no?, de la Comisión Federal de Electricidad, los apagones prolongados que dejaron los fuertes vientos del viernes en Ahome, pues encendieron, ¿no?, las alertas en el gobierno municipal sobre la capacidad de respuesta de la Comisión Federal de Electricidad ante fallas provocadas por fenómenos meteorológicos. Lo comentaba nuestra compañera Nereida Insunza en su reporte y lo dice muy bien Mario Cosme Gallardo, el coordinador municipal de Protección Civil. Si las rachas de viento entre 60 y 80 kilómetros del pasado viernes causaron, pues, daños importantes en la red eléctrica, sobre todo en comunidades rurales, donde aún se trabaja para restablecer el servicio, bueno, ¿qué pudiera pasar, no?, si se registra una contingencia mayor.
9: ¿Qué tiene que hacer Comisión Federal? No sé, si su problema sea problema de personal o sea por falta de equipamiento, pero es una situación que ellos, como institución federal, deben de asumir en cuestiones de respuesta a la ciudadanía. No se puede estar en un hogar con temperaturas de los 40, 38, 42 grados, no pueden estar. Tú, yo, todos lo experimentamos. Entonces, la falta de respuesta es precisamente para que Comisión Federal tome las acciones y vea dónde está su problema.
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5: Como nos lo preguntamos todos, Mario Cosme Gallardo cuestionó si ante las fallas provocadas por esta borrasca de la noche del viernes, ¿qué pasaría, pues, si un ciclón como Polo, que está ahorita categoría 5 en el Pacífico mexicano, impactara al municipio con rachas superiores a los 100 kilómetros por hora?
9: No, no te quieras imaginar, ni yo me quiero imaginar, con una velocidad arriba de los 100 kilómetros. ¿Qué tanto nos afectaría? Por eso es importante que Comisión Federal tome las acciones muy, muy en serio, para que afronte toda la situación. Si es falta de personal, que busque la manera con su escalón correspondiente para que se le dé la atención a todas las personas, a toda la ciudadanía. Estamos hablando de más de 500,000 de habitantes en el municipio. Imagínate entonces si la caída de postes superara los 1,000 postes, pues entonces estaríamos hablando de una situación muy, muy, muy compleja para todo el municipio. Entonces,
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5: El coordinador municipal de Protección Civil es un llamado directo a la CFE para reforzar desde ahora su capacidad operativa y determinar si las dificultades para atender los apagones están relacionados con falta de trabajadores, de equipo u otros factores.
9: El llamado que yo hago a Comisión Federal es de que redoblen sus esfuerzos y atiendan y entiendan a la población que con justa razón se manifiesta.
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5: Siguiendo con el tema de la CFE, uno de los anuncios que hiciera la presidenta Claudia Sheinbaum Pardo en su visita este domingo a Culiacán, ahí en las instalaciones de la Feria Ganadera, en el marco de su recorrido por todos los estados del país para detallar, ¿no?, los logros de su segundo año de labores, la mandataria mexicana anunció la ampliación del subsidio de verano que inicia normalmente en mayo. Bueno, a partir del próximo año iniciará a partir del primero de abril. Esto ha generado diversas reacciones, ¿no? Pero sobre todo, y lo señalaba ayer también el presidente de Vigilantes Ciudadanos por la Transparencia de Sinaloa, Guillermo Padilla Montiel, más que el subsidio, ampliarlo hasta abril, lo que se requiere son mejores tarifas eléctricas, porque eso, los altos cobros, es lo que más está golpeando a los usuarios.
10: Por principio de cuentas, quiero decirte que pues vemos y felicitamos a los sinaloenses por este anuncio, que esperamos sea realidad el próximo año. porque, pero el problema grave que tenemos, el siguiente problema que tenemos con CFE es las tarifas. ¿Por qué? Porque las tarifas aumentaron un 56% y eso nos va a ocasionar muchos problemas. Ahora, nosotros pues, podemos reclamarle al gobierno federal el recorte que le están haciendo al presupuesto de CFE. CFE solicitó un presupuesto de 602 mil millones de pesos y le están dando, le están otorgando 47 mil millones menos del presupuesto, se lo están recortando. ¿Y en dónde vas a recortar ese presupuesto? En mantenimiento. No hay otro renglón.
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5: Guillermo Padilla acusó justamente, ¿no?, que estos constantes apagones que se están registrando en toda la región son resultado de esta falta de mantenimiento de las líneas conductoras de energía eléctrica por parte de la propia Comisión Federal de Electricidad.
10: ¿Y qué está sucediendo ahorita en todo el país? Desde el sur del país, ingenieros jubilados del CFE están diciendo y están reclamando de los tantos apagones que hay en todo el país por falta de mantenimiento durante 8 años. Ese es el verdadero problema. Por eso, si ustedes se dan cuenta, cada año aumentan los apagones en todas las colonias y en tiempo. No solamente en comunidades, sino en tiempo. Hoy, hace unos días, nos pasó que duraron 3 días. ¿Por qué? Porque no hay suficiente personal. Encontramos que hay camionetas en CFE, pero no hay personal.
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5: Aunque es una muy buena noticia, ¿no?, la ampliación del subsidio a las tarifas de verano, que en vez del 1 de mayo se ampliará al 1 de abril. Bueno, pues esta noticia de la presidenta Claudia Sheinbaum Pardo este domingo en Culiacán, pues se ve opacada por estas marcadas deficiencias que en estos momentos está mostrando la Comisión Federal de Electricidad con estos constantes apagones. Por una lluviecita ligera, por un viento ligero, se dan las suspensiones del servicio de energía eléctrica, se dan estas protestas de la población, pues no queremos pensar qué pasaría con unos vientos más intensos, ¿no? Por ello, le digo, este anuncio de la ampliación del subsidio, pues no cae en estos momentos bien entre la población, y así lo externa el propio dirigente del Partido Revolucionario Institucional en Sinaloa, César Emiliano Gerardo Lugo, quien reprochó que más que el anuncio del subsidio, pues la presidenta Claudia Sheinbaum no hubiera dado respuesta a estas constantes fallas y esta marcada deficiencia que se tiene en la Comisión Federal de Electricidad. Nereida Insúa, nuevamente te saludo. Tú platicaste con el dirigente priista en Sinaloa. Adelante con los detalles.
11: Nuevamente, buenos días, Gabriel. Efectivamente, mientras el gobierno federal presentó como una buena noticia la ampliación por un mes más del subsidio eléctrico, miles de sinaloenses se enfrentaban a una realidad distinta: comunidades sin energía, familias incomunicadas y usuarios obligados a bloquear carreteras ante la falta de respuesta de la Comisión Federal de Electricidad. Así lo manifestó César Emiliano Gerardo Lugo, presidente estatal del PRI, quien cuestionó que durante la visita de la presidenta Claudia Sheinbaum Pardo se hablara del costo de la electricidad, pero no de la deficiente calidad del servicio que padecen amplios sectores de Sinaloa.
12: Más allá del anuncio de ampliar un mes el subsidio a la energía eléctrica en Sinaloa, hubo otro tema que merecía una respuesta clara de la presidenta Claudia Sheinbaum. ¿Qué está pasando con el servicio de la Comisión Federal de Electricidad en el estado de Sinaloa? Porque mientras desde Culiacán se anuncia un mes más de subsidio, en Sinaloa hay familias que han pasado más de 36 horas sin energía eléctrica. Comunidades enteras han padecido apagones y ciudadanos llegaron al extremo de bloquear carreteras para exigir que alguien los escuchara.
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11: El dirigente priista sostuvo que alguien debió informar a la presidenta que después de los fuertes vientos registrados el pasado viernes, todavía existían sectores del centro y norte del estado esperando el restablecimiento del suministro.
12: Nadie se lo informó a la presidenta. Nadie le dijo que después de los fuertes vientos del viernes en el centro y norte del estado, todavía había sectores esperando el restablecimiento del servicio. Que la desesperación llevó a habitantes de distintas comunidades a cerrar y a tomar carreteras. Que en medio del calor sinaloense hay niños, adultos mayores, personas enfermas y familias completas soportando horas y horas sin electricidad. No se lo informaron. Ese también era un tema para abordar durante su visita. Porque no basta con subsidiar el recibo si el servicio sigue fallando. Y tampoco basta anunciar que el subsidio durará un mes más.
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11: Gerardo Lugo exigió que la Federación explique qué hará para obligar a la Comisión Federal de Electricidad a mejorar su infraestructura, prevenir nuevas interrupciones y reducir los prolongados tiempos de reparación. Además, pidió respuestas para que los usuarios que denuncian cobros elevados, pues consideró contradictorio presumir un beneficio tarifario cuando persisten inconformidades por recibos que las familias consideran impagables.
12: Hace falta explicar qué hará la Federación para que la Comisión Federal de Electricidad responda ante los apagones prolongados. ¿Qué se hará para mejorar la infraestructura y los tiempos de reparación? ¿Y qué respuesta habrá para los usuarios que denunciaron cobros elevados? ¿Por qué no se habló también de los apagones? ¿Por qué no se exigió públicamente a la Comisión Federal de Electricidad explicar las fallas y los prolongados tiempos de respuesta? ¿Qué solución se dará a las familias que siguen padeciendo un servicio deficiente? ¿Y qué respuesta recibirá quienes cuestionan sus recibos? La ampliación del subsidio puede representar un alivio económico, pero no puede utilizarse para eclipsar el otro problema.
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11: Finalmente afirmó que el anuncio del subsidio no debe cerrar la discusión, sino abrir una revisión sobre el desempeño de la CFE en Sinaloa. También cuestionó que la medida se presentara en la antesala del proceso electoral, mientras miles de usuarios esperaban un anuncio concreto sobre la calidad y la continuidad del servicio. Es el reporte, Gabriel.
5: Sí, sin duda, aunque es una buena noticia, Nereida, eso de que se amplíe el subsidio de verano de mayo a abril, un mes más para los usuarios, pues llega en un mal momento, ¿no? Llega cuando, por lo menos acá en el norte de Sinaloa, la mayoría de las comunidades están sufriendo de constantes apagones, hay comunidades con 3-4 días sin el servicio de energía eléctrica. Entonces, hablar ahorita de un subsidio de verano un mes más, pues no era el mejor momento. Y como bien dice el dirigente priista, pues alguien no informó bien a la presidenta Claudia Sheinbaum para que este anuncio pues tuviera un mayor impacto, ¿no?, entre la población.
11: Sí, sobre todo de que es un beneficio que pues comenzará hasta el 2027. Mientras llega el 2027, pues bueno, ya está la situación muy difícil entre la Comisión Federal de Electricidad y sus usuarios, Gabriel, ante la tardanza en las respuestas del servicio de energía eléctrica cuando resultan apagones.
5: Sí, ya hablaremos en abril del subsidio. Ahorita lo que la gente quiere es tener luz en sus hogares y no la hay por los constantes apagones. Pero bueno, así las cosas. Gracias, Nereida.
11: Seguimos en conexión, Gabriel.
5: Seguimos en conexión. Pero bueno, 7:58 a.m. Ya es tiempo de los deportes.
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13: Damas y caballeros, buenos días. Vayan almacenando paquetes de palomitas porque se viene ya lo bueno de lo que son las ligas mayores. Sí, no estoy diciendo que la temporada no haya sido buena, pero hay quienes acostumbran, ¿verdad?, a solo ver el béisbol de las grandes ligas ya cuando está en estas instancias. Pero le platico quiénes ya son los invitados y quiénes podrían pues amarrar también boleto el día de hoy. Equipos clasificados a la postemporada de las mayores en la Liga Nacional son 3 que ya quedaron totalmente decididos y bueno, sus campeones tienen su boleto asegurado. Me refiero a los Cerveceros de Milwaukee, campeones de la División Central, además de los Dodgers de Los Ángeles, campeones de la División Oeste, y también los Bravos de Atlanta, campeones de la División Este. En la Liga Americana, 3 equipos de la división ya amarraron su presencia en la postemporada, aunque el título divisional sigue todavía en la disputa. Tampa Bay Rays clasificados, New York Yankees clasificado, Boston Red Sox clasificado. ¿Quiénes podrían clasificar el día de hoy? Bueno, pues durante la jornada de este martes 22 de septiembre, los siguientes equipos tienen escenarios para asegurar su pase a pues la siguiente fase. Los Chicago Cubs y San Diego Padres pueden asegurar matemáticamente su boleto de comodín de la Liga Nacional con una combinación de victorias y una derrota de los Arizona Diamondbacks. Los Tampa Bay Rays pueden coronarse oficialmente como campeones de la división este, sí, de la Liga Americana. Atención, si vencen el día de hoy a los Yankees en el primer juego de la doble cartelera. Así que vamos a ver qué sucede. Va a estar muy interesante lo que suceda el día de hoy en Grandes Ligas. Vámonos al box, en donde el Canelo Álvarez advierte a Christian Billy previo a su pelea en Halloween. Caray, vaya cambio, ¿no? Del mes patrio a Halloween, Saúl Canelo Álvarez peleará por recuperar el cinturón del Consejo Mundial de Boxeo de las 168 libras este próximo 31 de octubre frente a Christian Billy en Riad, Arabia Saudita. El mexicano parece confiado de cara al combate, pues amenazó a su rival a poco más de un mes de que ambos suban al ring. Los dos boxeadores estuvieron cara a cara en el programa promocional Face Off, producido por DAZN, que se estrenó este lunes 21 de septiembre. El espacio fue aprovechado por el ex campeón indiscutido de los supermedianos para marcar la pauta en su intento por recuperar el trono que perdió, recordemos, ante Terence Crawford luego de su derrota del 13 de septiembre del 2025 en Las Vegas. Voy a estar muy bien, voy a estar listo, puedo lastimarlo y detenerlo. No podría vencerme ni aunque tuviera 50 o 60 años. No puede vencerme en esta vida, le dijo Canelo Álvarez a Christian Billy frente a frente. Y bueno, pues es un campeón, por eso lo elegí. Quiero pelear contra campeones. No sé si tiene la capacidad para manejar la situación, pero ya veremos. Tanto Canelo Álvarez como Christian Billy llegarán a su pelea de Halloween después de más de un año de inactividad. El mexicano perdió el campeonato indiscutido de las 168 libras, mientras algunos cinturones quedaron vacantes y otros se repartieron entre los principales contendientes de la división. Con este movimiento, el camerunés nacido en Francia pasó de campeón interino a campeón absoluto del CMB, después de empatar con Lester Martínez en la misma velada en la que Canelo perdió ante Terence Crawford. Y en más de box, cheque lo que se podría venir, aficionada o aficionado al boxeo. Yo me froto las manos, Ryan García, posiblemente frente al Pitbull Cruz. Esto ya toma fuerza. Se lanzan retos para una probable pelea en diciembre. Se me hace muy rápido, ¿verdad? Pero cada quien. El mexicano respondió al ultimátum del estadounidense después de vencer a Néstor Bravo y pidió enfrentarlo en su próxima pelea. La posibilidad de una pelea entre Ryan García e Isaac Pitbull Cruz volvió a tomar fuerza después de los mensajes que ambos intercambiaron en los últimos días. El estadounidense había presionado al mexicano para que aceptara enfrentarlo, mientras Cruz respondió arriba del ring tras su triunfo del sábado ante Néstor Bravo. Antes del combate en San Diego, Ryan García lanzó su ultimátum a Pitbull Cruz a través de redes sociales. El estadounidense aseguró que si el mexicano rechazaba la propuesta de enfrentarlo, sería la última ocasión en la que consideraría como posible rival al Pitbull. Un mensaje que volvió a colocar el nombre de Cruz dentro de sus planes. Si rechaza esta vez, nunca le daré otra oportunidad. Para dejar esto muy claro a los fans, les he pedido pelear contra Pitbull ya dos veces y una de esas veces fue mi obligatorio y él se ha negado dos veces. Esta será la última vez que intente darle una oportunidad. Mi palabra es muy clara y planeo con todo mi corazón seguirla. Si él se niega, nunca más consideraré esto de nuevo, escribió Ryan en su cuenta de ex, antes Twitter. La respuesta llegó después de la pelea del sábado 19 de septiembre. Pitbull Cruz noqueó a Néstor Bravo en el sexto asalto en el Pechanga Arena de San Diego y retuvo el campeonato interino superligero del Consejo Mundial de Boxeo CMB. El mexicano derribó al puertorriqueño con un golpe de izquierda que terminó con el combate. Una vez confirmada la victoria, Cruz toma el micrófono y se dirige, pues, con un mensaje a García, que pues le dice lo siguiente: "Hey Ryan, estoy aquí. Mi próxima pelea contigo. Vamos, Ryan, vamos". Con estas palabras, el capitalino dejó abierta la puerta para que las negociaciones comiencen. El llamado tuvo respuesta. Ryan García señaló después que está dispuesto a realizar la pelea y mencionó diciembre como posibilidad, además de indicar que existe una oferta sobre la mesa. También dejó enero como otra opción dentro de su calendario, aunque hasta ahora no existe un anuncio oficial sobre sede, fecha, peso pactado o condiciones económicas. Así que esperemos, esperemos que se lleve a cabo esta pelea porque sería de toma y daca. Y bien, histórico papel de México en el Panamericano de MMA en Monterrey con un semillero que da frutos y apunta a la UFC. El deporte de las artes marciales mixtas, MMA, vive una época dorada en México tras una destacada participación en el Campeonato Panamericano organizado por Gama International. Bueno, pues la selección nacional se consolidó como una potencia continental al cosechar un impresionante saldo de 13 medallas de oro, 14 de plata y 6 de bronce, culminando como subcampeona general del certamen. Detrás de este éxito hay un trabajo estructurado que ha tomado fuerza en los últimos años. Así lo explicó Armando Medina, vocero de la Federación Gama México, en entrevista exclusiva para Publímetro, al detallar el esfuerzo detrás de este hecho histórico. Muy bien, en otra información, y ya para finalizar, Rafa Márquez busca frenar dominio reciente de Colombia ante la selección mexicana. El Tri no sabe lo que es el triunfo ante los cafeteros en los últimos 4 partidos. La última victoria mexicana se ubica en el año 2010. La selección mexicana enfrentará a Colombia en lo que será el primer compromiso de Rafa Márquez al frente del equipo, en un partido que también representa una oportunidad para modificar la tendencia reciente de la rivalidad. El combinado nacional llega con el objetivo de construir una nueva etapa y dejar atrás los resultados negativos de los últimos enfrentamientos ante el conjunto sudamericano. El historial reciente entre ambos equipos muestra una ventaja para la selección sudamericana en los 2 encuentros más recientes registrados en la serie. El conjunto cafetalero, bueno, pues consiguió imponerse ante el Tri, un triunfo de 3-2 en diciembre del 2023 y una victoria de 4-0 en octubre del 2025. Resultados que marcan los últimos capítulos de una rivalidad con varios duelos a lo largo de las décadas. Y bueno, pues déjeme decirle que precisamente desde que se empezaron a enfrentar estos dos equipos en 1938, bueno, pues hay 10 victorias para México, 9 empates y 10 derrotas, 29 goles anotados por el tricolor y 31 tantos por el conjunto colombiano. Así que está bastante cerrado en cuanto a estadísticas. Vamos a ver qué sucede. El inicio de la era Rafa Márquez será este sábado 26 de septiembre desde Baltimore, United States of America. En cuanto a horario, todavía no hay uno confirmado, aunque los rumores apuntan a que sería en punto de las 6 de la tarde, hora de Sinaloa. Así la información deportiva,
14: Gabriel. Pues a ver cómo le va a Rafa Márquez.
13: Pues, ¿tú qué piensas?
14: Pues, está armando buen equipo, ¿no?
13: Pues sí, ya tiene una base, ya tiene una estructura que le dejó Javier Aguirre.
14: Sí.
13: Entonces, esperemos que al menos no sean 4, ¿no? Que sea 1, porque sabemos del potencial que tiene Colombia, y lo demostró en el Mundial.
14: No, sin duda. El primer rival que tendrá Rafa Márquez no es nada fácil, pero así bueno. Es. Esperemos justamente que tengamos una selección mexicana pues un poco más atractiva, ¿no? Que otra vez la afición muestre interés por la selección mexicana, no solamente en los mundiales, ¿no? Porque lo comentábamos mucho, Dani, ¿no? Cómo no convencía, ¿no? El Tri de Javier Aguirre, aunque ya en el mundial pues ya fue otra cosa, ¿no? Para regocijo de todos los mexicanos. Pero bueno, la preparación que se tuvo no satisfacía y no gustaba a muchos. Ahora, a ver, vamos a ver con Rafa Márquez cómo se da esta etapa premundialista.
13: Sí, hay que tomar en cuenta, ¿no? Si se le va a dar carta libre, ¿no? Para manejar, pues todas las piezas. Dicen, se rumora que Javier Aguirre sí tuvo esa libertad, ¿no? De tomar decisiones. Y bueno, sabemos de la capacidad de Rafa y sobre todo como jugador, ¿eh? En su momento, pues fue de lo mejor que tuvo el mundo en la defensa del Barcelona, recordemos, y todo ese conocimiento, ¿no? Adquirido allá en Europa, esperemos que pues lo lleve a cabo, ¿no? Acá con la selección mexicana. A mí me ilusiona, sí, yo tengo a Rafa en muy buen concepto y ojalá que esto se refleje con buenos resultados en la selección.
14: Pues vamos a ver este sábado, todavía no hay hora para el juego.
13: Estamos checando eso porque andaban ahí también, pues ya ves que el clima ha estado pues muy alterado últimamente. Entonces, vamos a checarlo y tenemos el dato para el día de mañana.
14: Perfecto, pero bueno, será este sábado en Estados Unidos.
13: Es correcto, en Baltimore.
14: En Baltimore, no, pues ahí es donde le va bien a la selección mexicana, ¿no?
13: Exactamente, es la gallina de los huevos de oro.
14: Sí, ahí se llenan los estadios, pues, mucho paisano, ¿no? Que muestra interés por la selección mexicana allá en Estados Unidos.
13: Es correcto. Oye, y no sé qué tan aficionado seas al boxeo. Imagínate, Ryan García frente al Pitbull emociona y bastante.
14: Pinta bien.
13: La neta, sí, me gustaría que le hicieran en mayo. Pues uno es mexicano, el otro es mexicoamericano.
14: Sí. Pinta bien. El Pitbull, cuidado.
13: Sí, cuidado con el Pitbull.
14: Sí. No como tu otro ídolo, ¿eh?
13: El detalle es de que es del Team Canelo.
14: Sí, pero es otra cosa.
13: Sí.
14: Este sí es
13: boxeador. Sí, pero a ver si no nos lo echan a perder,
14: hombre. Este sí es boxeador.
13: Ok.
14: Este sí es un Pitbull.
13: Sí, es bastante bueno, ¿verdad?
14: Sí, es otra cosa. Y ya nos urgen tener también, pues, ídolos, ¿no? Nuevamente del boxeo.
13: Sí, él ya no está tan jovencito, ¿verdad? Pero igual, todavía tiene, pues, carrera por delante. Pero sí, que salgan jóvenes. Sí, eso es lo que nos interesa. Que vuelva a surgir alguien como Chávez, difícilmente, ¿verdad? Ese tipo de peleadores nacen, pues, una vez cada 100 años. Pero sí, ojalá que se pudiera tener
14: más. No, pero hubo un tiempo en que México tenía acaparado los campeonatos mundiales.
13: Sí.
14: En diversas categorías.
13: Es correcto, sí.
14: Y hoy ya no vemos eso. Pero bueno, esperamos que regrese también esos buenos tiempos para el box.
13: Ojalá que así sea.
14: Gracias, Dani.
13: Feliz martes.
14: Excelente martes, 8 de la mañana con 11 minutos. 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
14: Continuamos en Conexión. Saludos al maestro José Luis Guardiola Rojas. Gracias, como siempre, por estar en Conexión. Chema Flores, José María Flores, exalcalde fortense. También siempre acompañándonos, muchas gracias. Gracias por acá también hablando del fuerte José Juan Ayala Gagiola. Saludos amigos que nos siguen, por supuesto, a través de la Qué Buena del Fuerte. Ángel, saludo, mi estimado Ángel, esperemos pronto tenerlo ya en conexión. Saludos José Juan Ayala. Doña Julia Gagiola, ya con su cafecito, doña Julia, ahí se antoja, ¿no? Con este nublado que amaneció hoy acá en la región. Benjamín Cervantes, desde Guasayork hasta la mochila, como dice la chaviza. Saludos, Benjamín Cervantes, desde Guasayork hasta la mochila. así como dice la chaviza, muy a tono, Benjamín Cervantes, muchas gracias. Y bueno, vamos a más información. Este lunes se hizo ya finalmente la entrega, ¿no?, de las aportaciones que por parte de las empresas Soriana, las tiendas Soriana acá en Los Mochis, este programa de redondeo a beneficio del Patronato Proeducación del municipio de Ahome. Desde el 1 de marzo inició esta campaña durante 6 meses, concluyendo el pasado 31 de agosto, y en total pues se logró superar la meta, que eran de 80,000 pesos. En total fueron 89,419 pesos con 79 centavos lo recaudado gracias a las aportaciones de los clientes y de los propios trabajadores de las tiendas Soriana, en beneficio pues para los parques educativos La Oruga del Patronato Proeducación del municipio de Ahome, cuyo presidente José Manuel Moreno Cota agradeció pues estas aportaciones en beneficio de los niños y niñas de las Orugas.
3: Quiero expresar a nombre de Patronato Proeducación de Ahome nuestro más sincero agradecimiento a todo el equipo de trabajo de Soriana Los Mochis por su asistencia, su disposición y sobre todo por hacer posible esta suma de esfuerzos en beneficio de nuestra comunidad. De manera muy especial, también agradecemos a cada uno de los clientes que con su aportación se han sumado a esta causa. Cada peso representa una oportunidad para seguir transformando vidas y fortaleciendo los espacios que ponemos al servicio de nuestra comunidad. La meta inicial de recaudación establecida para el periodo de marzo-agosto de Fundación Soriana en su programa Si Aportas, Importa, se alcanzó con éxito con la meta establecida.
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14: Se alcanzó y se superó. 80,000 pesos era la meta. Fueron en total 89,419 pesos con 79 centavos los que está recibiendo el Patronato Proeducación del municipio de Ahome. Y bueno, a nombre justamente, ¿no?, de los niños, de los padres de familia, de los niños de las Orugas del Patronato Proeducación, Perla del Rosario Santos Cota agradeció este apoyo por parte de la cadena comercial.
4: Hoy vengo a agradecer a todos los clientes Soriana de Los Mochis por su aportación a los parques La Oruga. Con ello, cientos de niños se verán beneficiados y tendrán más oportunidades para el futuro. Muchas gracias a Fundación Soriana y gracias por su atención.
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14: Y miren, otra información, este anuncio, ¿no?, que está haciendo el Ayuntamiento de Ahome, y hoy mismo se inician justamente con los trabajos de ampliación de 2 a 4 carriles en un tramo del bulevar Pedro Anaya. Juan Salvador Romano Casas, director de la Comisión Municipal para el Desarrollo de Centros Poblados, Común, informó que esta obra permitirá duplicar la capacidad de circulación de este sector, donde actualmente se genera un cuello de botella debido a que la vialidad se reduce a 2 carriles. Esto en la intersección de Pedro Anaya y Macario Gagiola, rumbo al fraccionamiento, al Boulevard Álamos. Bueno, pues ya de 2 a 4 carriles. Para poner fin pues a este cuello de botella sobre el bulevar Pedro Anaya, y así lo anunciaba Juan Salvador Romano.
6: La obra va a ser, el beneficio es la ampliación de 2 carriles a 4 carriles de lo que es ahorita un cuello de botella en el Pedro Anaya, del tramo de Macario Gagiola a bulevar Álamos, o el tren Álamos. Ajá. Los trabajos inician el día de mañana, la obra es totalmente hecha por Común, en colaboración con CFE. CFE nos va a ayudar a mover los postes, a reubicar los postes, y pues el éxito de esta obra es el que vamos a tener 4 carriles, el doble de circulación de lo que hay ahorita en la actualidad. Okay. De 2 a 4 carriles nos vamos.
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14: No, es que la verdad sí era una situación complicada, ¿no? La que se tenía ahí sobre el bulevar Pedro Anaya, cruzaba usted el Gagiola para entrar a lo que es el bulevar Álamos y la entrada a todas esas colonias del sector, y ahí se reducía a 2 carriles. Bueno, pues a partir de hoy se iniciaron justamente con estos trabajos de 4 carriles ya también en esa intersección del bulevar Pedro Anaya, una muy buena noticia, ¿no? Y que vendrá a solucionar muchos problemas que se estaban generando en ese cruce. Bueno, pues ya se logró salir adelante. Hoy inician los trabajos justamente ahí en el cruce de Pedro Anaya y Macario Gagiola. Hoy inician los trabajos, por lo que pues también se está pidiendo a los automovilistas tener paciencia, ¿no? Por los problemas que pudieran generarse, los congestionamientos que en estos momentos habrán de congestionarse justamente por estos trabajos de ampliación del bulevar Pedro Anaya, ahí para comunicar justamente con el bulevar, ya ahí convertido ya en el sector Álamos, estos trabajos de ampliación a cuatro carriles. Y mire, en otra información, la Fiscalía General de Justicia del Estado de Sinaloa está informando que ya fue vinculado a proceso por su probable responsabilidad en el delito de fraude derivado de una carpeta de investigación iniciada por hechos ocurridos en la ciudad de Los Mochis. Simón N. y otras personas presuntamente recibieron cosechas de frijol de los productores de acá de la región con quienes pactaron su compra. Posteriormente habrían comercializado el producto a terceros sin cubrir el pago acordado. Por estos hechos, 41 productores de frijol presentaron denuncias ante la Fiscalía y, bueno, en días recientes incluso hicieron una manifestación afuera de la Vicefiscalía de Justicia en la zona norte por la falta de respuesta. Pues ya se detuvo a uno de los responsables de este fraude, a Simón N., quien durante la continuación de la audiencia inicial celebrada este lunes, el juez de control resolvió vincular a proceso a Simón N., además de imponerle la medida cautelar de prisión preventiva justificada y fijar un plazo de 2 meses para el cierre de la investigación complementaria. Pues ya vinculado a proceso este responsable de haber fraudeado a productores de frijol de la región. Falta, por supuesto, la detención de los más responsables y que, sobre todo, que se le logre saldar, ¿no?, a los productores de frijol el pago, ¿no?, de este fraude del que fueron víctimas. Por lo pronto, pues ya está vinculado en prisión y vinculado a proceso Simón N., uno de los responsables justamente de este fraude. Mire, en otra información, la comunidad educativa de la Escuela Primaria Ignacio Ramírez, aquí en Los Mochis, pues fue sede del inicio del Programa Integral de Intervención Escolar AOME Sin Violencia del Gobierno Municipal a través de la Dirección de Educación en coordinación con la Mesa Técnica de Construcción de Paz, cuyo objetivo pues es prevenir justamente la violencia en los entornos escolares. El evento en donde las niñas y niños expresaron mensajes de paz, colocaron dibujos y palomas alusivos al tema en el periódico mural, disfrutaron además de un cuento sobre el tema a cargo de la cuentacuentos Maribel Valdés y su gallina Lola. Este evento fue encabezado por el secretario del Ayuntamiento de AOME, Cuthberto Ríos Beltrán, en representación del alcalde Antonio Menéndez de Llano Bermúdez. Correspondió a la secretaria técnica de la Mesa de Construcción de Paz en AOME, María Guadalupe Ruiz Briceño, emitir la exposición de motivos del programa, cuyo objetivo, dijo, es prevenir antes que lamentar y prevenir antes que intervenir.
8: Actos simbólicos se hacen con todas las instancias de seguridad para construir la paz no solo en su escuela, en su comunidad y en sus hogares. Quiero decirles que el día de hoy no venimos solamente a presentar un plan de trabajo, venimos a fortalecer una forma de ir juntos de manera coordinada atendiendo las causas. Desde la Mesa de Construcción de Paz, encabezada por nuestro presidente municipal, Antonio Menéndez de Llano Bermúdez, y hoy representada en el secretario del Ayuntamiento, Cuthberto Ríos Beltrán, se ha impulsado la participación de las instituciones federales, estatales y municipales para acercar las acciones de prevención a las comunidades que más lo necesitan.
7: ello, reconocemos la disposición de todas las instituciones que hoy se suman a este esfuerzo.
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14: Y bueno, con el compromiso también de sumar capacidades institucionales para prevenir y atender la violencia familiar, quedó instalado formalmente el Consejo Municipal para la Prevención y Atención de la Violencia Familiar en Nahome durante una sesión encabezada por el alcalde Antonio Menéndez de Llano Bermúdez. Durante el acto, Rosa María Gámez Mendívil, secretaria general ejecutiva del Consejo Estatal para la Prevención y Atención de la Violencia Familiar, quien acudió en representación de Brenda Rocío García Félix, titular de la Secretaría de las Mujeres del Gobierno del Estado de Sinaloa, tomó protesta a los integrantes del organismo municipal y los convocó a cada institución a asumir con responsabilidad las tareas que le corresponden para lograr respuestas coordinadas y efectivas.
9: Y a quienes formarán parte de este consejo, les convoco a que abracen con gran compromiso esta causa, que es la prevención y atención de la violencia familiar, ya que es una prioridad para el gobierno del estado de Sinaloa, como para la secretaria de las mujeres, y sabemos que para las autoridades de este municipio también lo es.

0: para poder incidir en esta problemática familiar que es multicausal, es multifactorial. Por lo tanto, las respuestas institucionales para la debida atención y prevención deben ser en el marco de una real coordinación interinstitucional en todos los niveles de gobierno, federales, estatales y municipales, y de la mano siempre de la sociedad civil organizada.
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2: Por su parte, el alcalde Antonio Menéndez de Llano Bermúdez subrayó que la prevención y atención de la violencia requiere de la suma de todas las instituciones y no de esfuerzos aislados.
3: No solamente estamos instalando un consejo más, sino que estamos refrendando que en AOME, la casa de todos, la familia sí importa y la violencia no tiene ni debe tener cabida en ningún hogar. Sabemos que es un problema que duele, que nos lastima, que muchas veces es silenciosa y nos exige no trabajar de manera aislada, sino en conjunto. Por eso, en COMPAVIF es tan relevante que este órgano nos obliga a coordinarnos, a hablar el mismo lenguaje y a crear una ruta cada vez más clara de prevención, detención, canalización, atención y seguimiento.
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2: Y hablando de prevención, alumnas y alumnos de la Escuela Primaria Francisco Villa del fraccionamiento Praderas de Villa recibieron la visita del equipo de trabajo de programas preventivos de la Secretaría de Seguridad y Protección Ciudadana de AOME, quienes impartieron la conferencia Seguridad Infantil. Más de 60 estudiantes de los dos grupos de sexto grado aprendieron sobre las distintas formas de cuidar su integridad física en la vía pública. Las expositoras también les explicaron que el ser menores de edad no los exime de responsabilidad en la vía pública si cometen una falta administrativa. Esto es, si violan alguna de las disposiciones del Bando de Policía y Buen Gobierno, Justicia Cívica Itinerante de AOME, que aplica para todas las personas. Entre otras cosas, enseñaron a los niños y a las niñas lo que es una falta al bando y un delito y la diferencia que existe entre ambos, para que conozcan el por qué se detiene a la persona en la calle y posteriormente pues son llevados a la barandilla, al juzgado cívico, en donde se les impone una sanción. Importante estas tareas, ¿no?, de prevención, y que más, qué mejor que se lleven a las escuelas, a los entornos escolares. 8:29 a.m, momento de escuchar el comentario del doctor Antonio González, por un México digno y unido.
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4: Buenos días. No esperemos que el muerto ajeno sea nuestro muerto para comprender el valor de la vida. No esperemos que el hambre ajena llegue a nuestra mesa para entender lo que significa carecer de lo indispensable. No esperemos padecer la enfermedad de otro para descubrir cuánto duele la impotencia y cuánto vale una mano tendida. Vivimos en una sociedad donde con demasiada frecuencia el dolor del otro se convierte en una noticia pasajera. Lo vemos, nos conmueve unos instantes y después continuamos con nuestra vida. Pero el sufrimiento humano no debería necesitar tocarnos personalmente para despertar nuestra solidaridad. No esperemos a que la desgracia nos visite para aprender a ser solidarios. Cada uno de nosotros ocupa hoy una trinchera distinta: la familia, el trabajo, la escuela, la comunidad, la empresa o simplemente nuestro entorno cotidiano. Desde ese lugar podemos hacer algo. Tal vez no podamos resolver el hambre de todos, curar todas las enfermedades o evitar todas las tragedias, pero sí podemos aliviar un dolor, compartir un alimento, escuchar a quien lo necesita, acompañar a quien está solo, tender una mano o defender a quien no tiene voz. La solidaridad no consiste solamente en dar cuando nos sobra, consiste sobre todo en reconocer que el dolor ajeno también nos concierne. No esperemos. Hagamos hoy desde la trinchera que la vida nos dio todo aquello que está a nuestro alcance para aliviar el dolor, el hambre y el pesar de los demás. Porque una sociedad verdaderamente humana no espera a que el sufrimiento toque a su puerta para actuar. No se trata de ser émulo de la Madre Teresa. Se trata simplemente de ser humanos, de ser empáticos, de dejarnos sentir el dolor del prójimo. Se trata de ser mexicanos, porque los mexicanos sabemos ser solidarios y estar dispuestos a tender la mano. Por un México digno y unido, hagamos un pacto para no esperar

0: y actuar hoy, ahora, desde donde estemos y con lo que podamos. Muchas gracias.
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5: Continuamos en conexión. Gracias a quienes nos acompañan como cada mañana a través de nuestras redes sociales, las páginas oficiales de Conexión Noticias, LM Noticias, La Interesante FM, La Qué Buena, 98.5 El Fuerte. Saludos, maestro Clemente Pérez Gagiola, Jesús Francisco Robles, también acompañándonos. Muchas gracias, muy buenos días. Gracias, por supuesto, a todo nuestro amplio auditorio a través de las frecuencias radiales del grupo AP Radio, La Qué Buena del Fuerte, la 103.9 de la Villa de Ahome, La Interesante de Los Mochis, La Interesante de Guasave. Por cierto, amigos de Guasave, la Junta Municipal de Agua Potable y Alcantarillado de Guasave nos emite el siguiente aviso, ¿no?, de suspensión del servicio de agua potable este martes en la comunidad de Chino de los López. Allá en Chino de los López, desde las 10 de la mañana y hasta las 4 de la tarde estarán sin el servicio de agua potable, esto debido a trabajos de mantenimiento de la planta potabilizadora. Ahí está el aviso, pues. Le digo, con estos intensos calores y tener que sufrir, ¿no?, de la falta del servicio de agua potable, en este caso, pues no, pues estos trabajos de reparación que estará afectando a la comunidad de Chino de los López. Por cierto, la propia Jumapac está dando a conocer que ya concluyeron los trabajos de interconexión en la red de agua potable en la calle Guillermo Nelson, ahí en pleno centro de Guasave, y que está provocando que no haya servicio de agua potable en toda la ciudad de Guasave desde la mañana de ayer. Bueno, pues ya concluyeron estos trabajos 12 horas antes de lo programado. Se esperaba que hasta las 5 de la tarde se restableciera el servicio, por lo que el restablecimiento ya del servicio de agua potable será gradual. El tiempo en que se recupere la presión puede variar según la zona de la ciudad, pero ya unas horas más, cuando mucho, ya toda la ciudad de Guasave tendrá nuevamente el servicio de agua potable que había sido suspendido desde ayer, ¿no? Desde ayer lunes, alrededor de las 9 de la mañana, desde las 5 de la mañana, por estos trabajos de interconexión ahí en calles de la ciudad de Guasave, pues ya se está restableciendo el servicio de agua potable. Buena noticia, sin duda alguna, para los amigos de Guasave que nos acompañan cada mañana a través de la interesante de Guasave. Saludos, por cierto, al doctor Rogelio Quiñones, ¿no? Con quien ayer tuvimos una muy amena charla. Saludos al doctor Rogelio Quiñones en Guasave. Y bueno, vamos a más información, porque bueno, siguen los ecos de lo que anunciara, de lo que fuera la visita de la presidenta Claudia Sheinbaum a Culiacán, a Sinaloa, el pasado domingo, en el marco de su recorrido por todos los estados del país para detallar los logros de su segundo año de gobierno. Sobre esto, bueno, la gobernadora Graciela Domínguez Nava destaca, ¿no?, que la presidenta Claudia Sheinbaum pues le esté dando respuesta, ¿no?, a las principales exigencias de los sinaloenses, los compromisos realizados por la presidenta Claudia Sheinbaum Pardo durante su visita este domingo a Culiacán, a Sinaloa, son muy significativos y responden de manera directa a sentidos reclamos de diversos sectores sociales. Así lo destacaba este lunes la gobernadora Graciela Domínguez Nava al abordar el anuncio sobre la ampliación del subsidio de las tarifas de la Comisión Federal de Electricidad. Graciela Domínguez señaló que esto se concretaría de manera tentativa a partir de abril del próximo año, agregando que ya se están realizando las gestiones formales ante la propia Comisión Federal de Electricidad.
6: Esa es una respuesta a la petición de los sinaloenses. Recordemos que durante meses las familias sinaloenses empezaron a reclamar la necesidad de ampliar el presupuesto y que hoy la presidenta dé una respuesta en ese sentido. Habla de que la presidenta quiere apoyar a los sinaloenses, que lo que vivimos de facturación por el mes de abril pasado ya no se vuelva a repetir, es un gran avance.
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5: Entonces será a partir de abril del próximo año cuando ya se dé esta ampliación del subsidio de verano, que hasta este año era a partir del primero de mayo, pero las altas temperaturas que hemos tenido en los últimos años obliga a que desde marzo, abril ya se tengan que prender los aires acondicionados. Eso se tradujo este año en elevados cobros de la Comisión Federal de Electricidad y bueno, con sus respectivas protestas de la población, quienes tomaron las instalaciones de la CFE tanto en Culiacán, en el centro de la entidad, como acá en Los Moches, en El Fuerte, en Guasave. Bueno, pues ya la gobernadora vino y anunció esta ampliación del subsidio de verano. En cuanto al anuncio también de la presidenta Claudia Sheinbaum sobre las próximas visitas que realizará el Gabinete Federal al estado, Graciela Domínguez indicó que esto ayudaría y ayudará a resolver de manera puntual diversos temas pendientes, en especial lo relativo a los sectores primarios, ya que en el tema acuícola y agrícola existen varios aspectos en los que se podrá avanzar.
6: Es un gran anuncio lo que ha planteado la presidenta, de que el gabinete esté viniendo a Sinaloa para estar revisando con cada uno de ellos distintas demandas de los distintos sectores productivos, sobre todo. Por ejemplo, que venga el gabinete para el tema de pesca y que podamos atender el reclamo de los productores de acuicultura, que ellos tienen un problema muy serio. Bueno, pues es un avance para que podamos llegar a solución.
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5: Dijo que ya concluyó, dice Graciela Domínguez, ya concluyó que con la Secretaría de Agricultura se podrá dar continuidad en los próximos días a las mesas de trabajo en el marco de la comercialización del maíz y de otros temas que impactan a los productores locales. El mismo domingo, lo comentábamos aquí en Conexión, Baltasar Valdés Armentía, presidente de Campesinos Unidos de Sinaloa, logró llegar hasta la presidenta Claudia Sheinbaum, quien le aseguraba que en los próximos días estará acá en Sinaloa la secretaria de Agricultura para ver justamente, ¿no?, los pendientes que aún se tienen en la comercialización, sobre todo de cosechas de maíz, frijol y trigo. Por cierto, también Graciela Domínguez Nava informó que en la próxima visita que realizará a Sinaloa el secretario de Hacienda y Crédito Público, Edgar Abraham Amador Zamora, con raíces, por cierto, aquí en la ciudad de Los Mochis, y así lo anunciara la presidenta Claudia Sheinbaum Pardo, para abordar lo relacionado con el presupuesto para Sinaloa, se planteará la necesidad de recursos para migrar el C4I a un formato de C5I y también para robustecer el Plan Integral de Seguridad y Gobernabilidad. Graciela Domínguez precisó que por ello decidió posponer la presentación del Plan Integral de Seguridad y Gobernabilidad para acordar con el titular de Hacienda lo relacionado con el presupuesto y también para seguir escuchando las propuestas de todos los sectores de la sociedad.
6: Por un lado, decidimos pausar la presentación para escuchar a varios sectores que tienen propuesta. Por otro lado, el tema presupuestal, para que hagamos un anuncio que sea sólido con un respaldo presupuestal, y es parte de lo que por eso la presidenta ayer anunció que estaremos trabajando con el secretario de Hacienda, y creo yo que en unos cuantos días nosotros ya podemos hacerles el anuncio con mucha precisión de cómo vamos a estar trabajando.
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5: Será interesante, ¿no?, este encuentro que tendrá acá en Sinaloa el secretario de Hacienda y Crédito Público, quien vendrá por instrucciones de la propia presidenta Claudia Sheinbaum Pardo, el mochitense, con raíces mochitenses, ¿no?, el secretario de Hacienda y Crédito Público del gobierno federal, tal como ya lo ha confirmado la propia Graciela Domínguez Nava, quien también, por cierto, también señaló que durante la visita que haga el secretario de Hacienda se abordará lo relacionado al presupuesto para el próximo año, en esos momentos en discusión en el Congreso de la Unión.
6: Pero como dijo la presidenta, van a permanecer aquí los apoyos de las Fuerzas Armadas desplegados en todo el estado, con énfasis ahorita en Mazatlán, como sabemos, en Escuinapa, Culiacán, que son de los municipios que tenemos que seguir atendiendo con mayor precisión.
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5: Bueno, pues ahí está, a esperar la visita de los funcionarios federales. Ya se habla de la secretaria de Agricultura, que vendrá a dialogar con los productores agrícolas, la visita del secretario de Hacienda, quien también vendrá a ver todo lo relacionado con el presupuesto, porque todo lo que anunció y prometió la presidenta Claudia Sheinbaum Pardo de obras, de apoyos para Sinaloa, si no se reflejan en el presupuesto, pues no tendrá, ¿no?, lo que espera la población. Estos anuncios, estas visitas, tienen que estar acompañadas justamente de presupuesto para poder que tengan pues resultados, ¿no?, que la población, justamente, que la población está esperando. Pues vamos a estar muy atentos justamente de estas visitas de los secretarios de Hacienda y de Agricultura, para empezar, ¿no?, de parte del gobierno federal. Por cierto, y sobre lo que señalaba la gobernadora Graciela Domínguez Nava, ¿no?, de la mejora a los esquemas de C4 para pasar a C5, bueno, también de eso habló el secretario de Seguridad y Protección Ciudadana en Sinaloa, quien fue cuestionado, ¿no?, sobre estos anuncios y esta intención de mejorar los esquemas de videovigilancia, de comunicación, de enlace con las distintas corporaciones policíacas de los tres niveles de gobierno en estas tareas de institucionalidad. Y bueno, justamente Sinué Téllez se refería a este proyecto.
7: Como ya lo mencionaron el día de ayer, la señora presidenta, sí, continuará el despliegue del personal de las Fuerzas Armadas, pero también se está haciendo un análisis, sí, de las necesidades que requiere la policía estatal y algunas policías municipales, sí, para que sean reforzadas. Todavía no concluimos ese análisis. Se le está,
8: ¿qué destaca más de lo que ya lleva
7: el fortalecimiento del C4, migrarlo a C5, algunos equipos tecnológicos que nos ayuden a tener mayor presencia en las calles.
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5: Bueno, el propio secretario de Seguridad y Protección Ciudadana se refirió a la mejora de ahora el C5, así como la instalación ya de 13 arcos detectores de placas que se tienen en diversos puntos de la entidad.
7: Se está revisando el presupuesto que se va a asignar. Como saben, es un costo importante. Sí, entonces se ha ido avanzando por etapas, pero en este último estudio, sí, ya se tiene la intención de que sea una inversión fuerte para poder migrar a C5.
9: ¿Cuándo estaría listo?
7: ¿Para cuándo estaría listo? estaría listo, bueno, depende de cuándo se asignen los recursos, pero vamos avanzando, sí, vamos avanzando. Ahorita les puedo decir que se van el día 15 de septiembre se empezaron a instalar 13 arcos detectores de placas, se van a instalar 13 en el estado, son 9 en Culiacán, 2 en Los Mochis y 2 en Mazatlán.
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5: Bueno, recordarles nuestro teléfono en cabina 6688-181885, que también es nuestra línea WhatsApp. Usted puede hacer conexión con nosotros, ya sea a través de una llamada telefónica, de un mensaje de texto o de voz, como este mensaje que nos hacen llegar justamente, mire, una denuncia, una lámpara de servicio público, de alumbrado público, que lleva mucho tiempo apagada, esto en el fraccionamiento El Parque, entre Constitución y Niños Héroes, calle Parque Noroeste, entre Constitución y Niños Héroes, en el fraccionamiento El Parque. Esta lámpara que lleva mucho tiempo apagada, por supuesto, esta queja, esta denuncia la hacemos llegar de manera inmediata al área de servicios públicos del Ayuntamiento de Ahome, a nuestros amigos de la Dirección de Comunicación Social, que están muy atentos también, ¿no?, a este espacio informativo, para que nos ayuden a gestionar ante la Dirección de Servicios Públicos, ¿no?, la reparación de esta lámpara que lleva mucho tiempo apagada. Calle Parque Noroeste, entre Constitución y Niños Héroes, en el fraccionamiento El Parque. Pues ahí está ya el anuncio, lo haremos llegar, lo canalizamos, por supuesto, de manera inmediata a la propia Dirección de Servicios Públicos, porque, bueno, estas deficiencias, ¿no?, en el alumbrado público, pues se están generalizando en la ciudad, y lamentablemente estas lluvias, estos vientos, pues habrán de incrementar, ¿no?, los sectores, ya no hablemos de una lámpara, los sectores que estarán a oscuras, lamentablemente. Y bueno, mire, en más información, conmemorando el Día Internacional de la Paz, la gobernadora de Sinaloa, Graciela Domínguez Nava, junto a Alejandro Vargas González, comandante de la Tercera Región Militar, y autoridades civiles y militares, afirmó que la paz no es solo la ausencia de violencia entre personas, grupos o naciones, sino también la construcción de una sociedad donde impere la justicia social, la tolerancia, el diálogo, la solidaridad y el rechazo abierto a la violencia en todas sus formas. Por ello, esta jornada busca promover la no violencia y participar en la construcción de un mundo más armonioso e igualitario. Desde la Escuela Primaria María Díaz Olivas, junto a la Secretaria de Educación Pública y Cultura del Gobierno del Estado, Gloria Imelda Félix, estudiantes y personal docente, la gobernadora Graciela Domínguez precisó que a través de la educación y la cultura, niñas, niños y jóvenes son portadores de un discurso de paz, tolerancia y respeto. Asimismo, dijo que la paz no es solo responsabilidad del gobierno, sino que también depende de cada individuo y comunidad, e hizo un llamado para en conjunto contribuir con el esfuerzo e instaurar la paz en el mundo entero, así como a ser empáticos y actuar con el colectivo. Precisó que Sinaloa ha vivido una situación difícil, pero en conjunto con el gobierno de la República, bajo el liderazgo de la presidenta Claudia Sheinbaum Pardo, se ha desplegado todo el recurso humano, material y de inteligencia en aras de restablecer la paz en la entidad, tal y como lo desean y reclaman las familias sinaloenses. Por ello, instó a ciudadanos y ciudadanas a ser altamente participativos en los asuntos colectivos y públicos y construir una cultura cívica, una convicción compartida por todas y todos que fomente la resolución pacífica.
9: Sinaloa, sus familias, sus ciudadanos y sectores productivos, su niñez y su juventud claman por la paz y por ponerle fin a un periodo doloroso de nuestra historia. En esa tarea estamos todas y todos, junto con el gobierno federal, y estoy segura de que lograremos la paz y la tranquilidad en un corto tiempo. ¡Que viva la paz entre las y los sinaloenses! ¡Que viva un Sinaloa pacífico y trabajador! ¡Que vivan nuestras niñas y niños, que tienen derecho a un mundo sin violencia, que tienen derecho a un mundo feliz!
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5: Por su parte, la titular de Educación Pública y Cultura del Gobierno del Estado de Sinaloa, Gloria Imelda Félix, señaló que niñas y jóvenes tienen un papel crucial en la construcción de paz. Por ello, desde el Gobierno de Sinaloa, en conjunto con los tres órdenes de gobierno, todos los días se invierte en la paz para juntos construir bienestar social y un mejor futuro para próximas generaciones. En este sentido, dijo, la CEPIC trabaja con una estrategia no solo educativa, sino de fortalecimiento de los valores, agradeciendo el apoyo de las Fuerzas Armadas y Seguridad Pública para salvaguardar y mantener entornos escolares seguros.
11: Actos simbólicos se hacen con todas las instancias de seguridad para construir la paz no solo en su escuela, en su comunidad y en sus hogares. Quiero decirles que el día de hoy no venimos solamente a presentar un plan de trabajo, venimos a fortalecer una forma de ir juntos de manera coordinada atendiendo las causas. Desde la Mesa de Construcción de Paz, encabezada por nuestro presidente municipal, Antonio Menéndez Sellano Bermúdez, y hoy representada en el secretario del Ayuntamiento, Cuthberto Ríos Beltrán, se ha impulsado la participación de las instituciones federales, estatales y municipales para acercar las acciones de prevención a las comunidades que más lo necesitan.
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5: Ahí tenemos una feita en el audio, pero mire, también nos está llegando otro reporte. Gracias por su confianza, gracias por hacernos llegar sus reportes de fallas en los servicios públicos principalmente, ¿no? Reitero, para ello tenemos a su disposición nuestro teléfono en cabina 6688-181885, que también es línea WhatsApp. Usted puede comunicarse una llamada telefónica convencional o a través de un mensaje de texto o de voz. Otro reporte, mire, un cable eléctrico en medio de un árbol, un cable eléctrico tirado en medio de un árbol. Esto en la calle Encino, frente al domicilio 1018 en el Infonavit Macapule. También, por supuesto, de inmediato hacemos llegar este problema, esta problemática al área de servicios públicos, al área de protección civil y a la propia Comisión Federal de Electricidad para que atienda este cable eléctrico tirado en medio de un árbol en la calle Encino 1018 en el Infonavit Macapule. Muchas gracias por hacernos llegar sus reportes, reiterando nuestro teléfono en cabina a su total disposición 6688-181885, que también es nuestra línea WhatsApp. Si usted prefiere también nuestro WhatsApp personal, 6682-474464. Igual, si usted nos acompaña en nuestras redes sociales, las páginas oficiales de Conexión Noticias, LM Noticias, La Interesante FM, ahí también puede hacernos llegar esas quejas, esos reportes, ¿no? Por deficiencias, por fallas en servicios públicos, principalmente. Nuestra intención es justamente ser un intermediario, un gestor ante las autoridades municipales, federales, estatales, para la solución de sus problemas. Y mire, siguiendo con reacciones de la visita de la presidenta Claudia Sheinbaum a Sinaloa este domingo, la diputada local por el Partido Acción Nacional, Roxana Rubios Valdés, al cuestionar el acarreo que, según denunció, se hizo evidente durante la visita presidencial, considera que Morena pues terminó haciendo lo mismo que tanto criticó del PRI, movilizar multitudes para aparentar respaldo político. Roxana Rubio calificó la movilización como una muestra de las viejas prácticas que Morena prometió desterrar, pero que hoy reproduce con mayor descaro. Señaló que la concentración de asistentes fue demasiado evidente y cuestionó que se pretenda presentar como respaldo ciudadano lo que a su juicio estuvo marcado por el acarreo y los señalamientos de presiones a trabajadores del gobierno en sus tres niveles.
12: Los sinaloenses no perdonan. Apenas con tortas, acarreos y gasto millonario de nuestros impuestos llegaron a la visita de Sheinbaum. Se convirtieron a lo que juraron destruir, tanto que criticaron al PRI, y hoy hacen exactamente lo mismo, pero de una manera que resulta todavía más descarada. ¿Dónde quedó el cambio que tanto prometieron? A ver, si presume ese nivel de aprobación, ¿por qué necesita movilizar gente para llenar sus eventos? La ciudadanía debe poder decidir libremente si quiere asistir y no sentirse obligada. Esa es la realidad que debería estar informando. No cuánta gente lograron reunir para aplaudirle a la presidenta. Pueden llenar un espacio, sí, pero nunca van a poder llenar con aplausos el vacío de los resultados. Sinaloa necesita respuesta, no espectáculos ni cifras que no corresponde con lo que vive hoy la ciudadanía. Morena prometió acabar con las viejas prácticas y terminó copiándoselas.
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5: También tras la visita de la presidenta Claudia Sheinbaum a Sinaloa este domingo en el marco de su gira por el segundo informe de gobierno, Sergio El Pío Esquer, coordinador de estatal de Movimiento Ciudadano, cuestionó si los resultados que presume el gobierno federal realmente se reflejan en la vida cotidiana de los sinaloenses. Claudia Sheinbaum, la presidenta, volvió a Sinaloa, pero la tranquilidad, ¿cuándo volverá? Es lo que señala Sergio El Pío Esquer.
13: Después de más de 2 años de violencia, la pregunta es muy sencilla. ¿Qué cambió para las familias sinaloenses? Una cosa es decir que bajó un indicador y otra muy distinta es que una madre pueda salir de su casa sin miedo, que un comerciante inclusive pueda cerrar su negocio de noche o que un productor pueda trasladarse por su carretera hacia su negocio con verdadera tranquilidad. Los anuncios no son resultados. Sinaloa necesita saber qué se va a hacer, cuánto se va a invertir y cuándo se va a cumplir y cómo se va a medir. No podemos acostumbrarnos a vivir con violencia. Queremos recuperar nuestra vida normal.
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5: Mira, muchas gracias. Seguimos recibiendo también sus reportes de fallas en servicios públicos. Mire, otro más. Una lámpara, la lámpara ubicada por la calle Ignacio Allende entre Manuel Romero Camacho y Fuente de Poseidón, pues tiene más de un mes que no enciende. Esta lámpara está ubicada frente al domicilio 2223 de la calle Ignacio Allende, entre Manuel Romero Camacho y Boulevard Fuente de Poseidón. Así que ahí está otro reporte que por supuesto hacemos llegar de inmediato a la Dirección de Servicios Públicos del Ayuntamiento de Ahome. Y claro que también esperamos que nuestros amigos de la Dirección de Comunicación Social del propio gobierno municipal nos ayuden, ¿no?, con esta gestión. Esta lámpara que tiene más de un mes que no enciende por la calle Ignacio Allende entre Manuel Romero Camacho y Fuente de Poseidón frente al domicilio 2223. Ahí está el reporte. Y mire, ya para despedirnos, la recién nombrada coordinadora de la defensa de la transformación y la soberanía nacional, la senadora con licencia Imelda Castro Castro, luego de haberse reunido con los coordinadores operativos territoriales y gran parte de la estructura de Movimiento Regeneración Nacional en Sinaloa, anunció que prepara recorridos por todos los consejos municipales de Morena en los próximos días, comenzando por Badiraguato, Ahome, El Fuerte y Choice, como parte de sus tareas como coordinadora estatal de la defensa de la transformación y la soberanía nacional. Imelda Castro informó que tendrá encuentros con los representantes seccionales, sus presidentes y presidentas, que son la base del partido Morena. Esto es con lo que me voy a reunir, y hasta que terminemos, son como 3 o 4 fines de semana y ya terminamos los 20 consejos municipales. Y después, dice Imelda Castro, habrá de tener reunión con las rutas de coordinadores territoriales. Sobre estas actividades partidistas, Imelda Castro indicó que sigue trabajando todos los días para mantener unido al movimiento de la Cuarta Transformación en Sinaloa, de la mano de Morena, del Partido del Trabajo y del Partido Verde Ecologista de México. Finalmente, también Imelda Castro se refirió a la visita de la presidenta Claudia Sheinbaum, que dijo no solo vino a rendir cuentas, sino a profundizar compromisos con los sinaloenses, sobre todo en temas que la gente ha demandado a sus autoridades, como la ampliación del subsidio de verano, ¿no?, de las tarifas de energía eléctrica a partir del 1 de abril. 9 de la mañana en punto, y hasta aquí llegamos con esta conexión con usted. Gracias por habernos acompañado en este espacio informativo. Gracias a nombre de todo nuestro equipo de reporteros, de colaboradores. Gracias a Juan Pablo Gómez Silva por su participación y apoyo en operación y controles. Quédese disfrutando de la excelente programación musical de las frecuencias radiales del Grupo AP Radio. Gracias a quienes nos acompañaron como cada mañana a través de la 103.9 de la Villa de Ahome, aquí en la interesante de Los Mochis, la interesante de Guasave y la que buena del Fuerte. Ya viene Dani Castro y sus grupos rolas. Recuerde, 12 mediodía, Arely Hernández, foro abierto. Nosotros nos vemos y escuchamos 6 de la tarde en Cuarto de Guerra. Mientras tanto, nosotros seguiremos en conexión. con usted y la información.
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23: Esta siguiente melodía es solamente para la gente que están aburridos. Abuelo.

0: días muy magníficos, extraordinarios y locochones días. ¿Cómo están del otro lado? Espero que bastante bien disfrutando de la bella mañanuca que nos regala papá Dios. Es martes, ni te cases ni te embarques. Sí, martes 22 de septiembre del año 2026. Ya estamos aquí listos para llevarle lo mejor de la música grupera del recuerdo. Así es. ¿Qué rola quieres el día de hoy? ¿Cuál se te apetece escuchar? Princesa o caballero, según sea el caso, ¿quién está del otro lado? Se manifiestan conmigo al 6681509017, sí, 6681509017, o también al 6688181885, 6688181885 para llamadas convencionales, para esas llamadas que hacen ring, ring, gasatu, ese mero, ¿ok? Ahí me saludan, me dicen, Dani, te encargo esta canción, por favor. Y sonríe porque te estoy viendo. Ok, perfecto. Para muestra un botón. Buenos días. Hello, everybody.
1: Sí, buenos días.
0: Who is it?
1: Amigo, ¿sí tocan canciones de banda, verdad?
0: Claro que sí. Tengo la banda Timbiriche. ¿Cuál otra le gusta?
1: No, una banda buena. La banda, la de Recodo.
0: Claro que sí, por supuesto. ¿Cuál quieres del Recodo?
1: Palillos Chinos.
0: Palillos Chinos con el Recodo.
1: Sí.
0: Ya está, campeón. ¿Quién eres? ¿Cómo te llamas?
1: Soy Roberto Gámez, de aquí, de la Sierra de Sinaloa de Leyva.
0: Roberto Gámez, desde la Sierra de Sinaloa de Leyva.
1: Sí, de aquí andamos picando cacahuate y sandía ya.
0: ¿A cuánto tiempo estás de Los Mochis?
1: Pues no está tan lejos, como unas 4 horas.
0: Ah, no, no me digas eso, no me estás choreando, no me estás mintiendo, por favor, ¿cómo que 4 horas?
1: Sí, pues estamos entre Chihuahua y Sinaloa.
0: A su picnic, oye, qué barbaridad, me estás haciendo el día. 4 horas de distancia, estás allá en lo alto de la sierra y me estás escuchando. Sí. ¿Me escuchas bien o ahí más o menos?
1: Ahí más o menos.
0: Sí.
1: Pero sí se escucha.
0: Ah, ok, perfecto. Bueno, pues tal vez cosa de ponerle una antena más grande, no sé, ¿verdad? Pero ya el hecho de que escuche ya es mucha ganancia. Muy bien, entonces, Palillos Chinos del Recodo, ¿quién está contigo? ¿A quién saludamos?
1: Un saludo a toda la gente trabajadora, nada más, así.
0: A toda la gente.
1: La gente que trabaja en el campo.
0: La gente del campo, esos son los buenos, claro que sí. Oye, y ¿me repites tu nombre, por favor?
1: Roberto Gámez.
0: Roberto Gámez, de la dinastía Gámez. Ya está, campeón. Te mando un abrazo. Échale ganas.
1: Dios los bendiga.
0: Hasta luego. Bye. No manches, en la sierra, oye. Donde colinda Chihuahua con Sinaloa. Allá no se están escuchando a todo volumen, qué chilo. Buenos días.
2: Hola, hola, buenos días. Justamente hablando, ¿no?, de Chihuahua y Sinaloa, pues Sinaloa y Sonora alguna vez llegaron a estar unidos. Yo sé que estamos hablando de Chihuahua, pero ese es un dato histórico bastante, bastante bueno. De hecho, por eso mismo la, ahora sí que fusión de culturas es tan similar en Sonora como en el estado de Sinaloa.
0: Y todos decimos... ¡Oh! Así es. Muy bien, lo mandamos por un café allá a Obregón, pero pues no sirvió. Es rápido el muchacho, ¿verdad?
2: Sí.
0: Como cuando vas y avientas un gato, ¿verdad? Ya a lo lejos y el pinche gato regresa, oye. Neta, neta, neta, es sorprendente.
2: ¿Qué pasó,
0: oye?
2: ¿Me estás diciendo gato, güey?
0: ¿Por qué te tardaste?
2: Ah, no, es que el café tarda un poquito más porque es café de máquina, ahora sí que de esas modernas.
0: Ah,
2: entonces,
0: ok.
2: Tarda un poquito más en estar.
0: Sí.
2: Así es.
0: Me extraña porque nunca, o sea, tú eres raudo, veloz, joven.
2: Sí, es que cuando, por lo general, cuando voy, ya están las cosas hechas.
0: Ah.
2: Ya la embotellaron, ya la plastificaron.
0: Sí.
2: Ha quitado un poquito más, pero ya.
0: Ok, perfecto. Entonces ahí está la sustancia psicotrópica que no debe faltar.
2: Sí.
0: ¿Verdad? Para estar al 100% diciendo una bola de sandeces.
2: Yeah.
0: Johnny Gómez, del otro lado del micrófono, saludando a la gente esta mañana.
2: Sí, claro que sí. Pues saludos, ¿no? Obviamente a la gente que nos escucha desde la interesante, la 88.5 FM de Los Mochis. Saluditos para la gente de Guasave de la 94.5 y de la Qué Buena del Fuerte desde la 98.5. Saludos, saludos para todos. Una edición más aquí de Grupo Rolas. Dani Castro haciéndome el favor de una vez más incluirme en su maravilloso programa.
0: Ahí está el aplauso de parte de todo el staff. Somos como unas 32 personas aproximadamente, ¿verdad?
2: Gracias, muchachos.
0: Sí, sí, sí. O sea, todo el staff
2: café,
0: trabajando.
2: Café para todos.
0: Es correcto. El Johnny invita. Sí. Ay, hombre, hasta que cortan una flor de tu jardín, oye.
2: Ya, ya, ya hace falta.
0: Andas pudiente y eso que no es quincena, ¿eh?
2: Fíjate que sí, tengo ahí un poquillo, un guardadito.
0: Ah, ok.
2: No diré el nombre del banco.
0: Ok, ok. Muy pero bien. Bueno. Damas y caballeros, formas de comunicación directas a cabina son
2: 6688-181885, que es nuestro número en cabina al que ustedes pueden llamar o escribir vía WhatsApp para pedirnos una canción, algún saludito, alguna queja, algún problema de la comunidad. Inclusive ya hacemos servicio social,
0: sí.
2: Entonces ahí está incluido, por supuesto. 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
2: Así es, gente, música de los 70s, 80s, 90s, 2000, 3000, 4000, 5000, 6000. Ya no existe la humanidad, pero estamos así de avanzados. Tenemos las rolas más caras, más lujosas de todo el estado de México, del Sinaloa, del Sonora, del planeta Tierra, de la galaxia Andrómeda, la Vía Láctea. De todo, absolutamente todo, desde el Big Bang tenemos las rolas más costosas. 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
0: 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Vaya droga la que te estás metiendo, la neta. Está bastante cargado ese café. Sí, viene enjundioso, viene muy eufórico ese cafecito.
2: Y no le he tomado.
0: Y no le ha tomado, imagina ahora que le tome. No,
2: yo pues, soy la droga.
0: Sí, ya sé, oye, caray. Mucha euforia el día de hoy, te pero felicito, bueno. Muchachos. Sí, estuvo bueno, estuvo bastante bueno, sí. ¿Amerita un aumento, staff?
2: Sí. Oh, ¿ya escuchaste el
0: staff? Sí, no, sí.
2: No,
0: sí.
2: No era mi voz.
0: Sí, se parece mucho a tu voz, ¿verdad?
2: Es somos bueno. De Sinaloa, hablamos
0: sí,
2: muy parecido.
0: Te están imitando. Sí, muy bien. Entonces, 217 pesos para este chamaco a partir de la otra quincena.
2: ¡No, huevo!
0: Es correcto, aplauso enorme, entonces.
4: Gracias al staff, de todo el auditorio del estado de Sinaloa.
0: ¡Qué barbaridad! 217 pesos, ¿cuánto dinero?
2: ¿Quién lo hubiera imaginado, no, Dani?
0: Sí, no, olvídate. Ya te alcanza para varios Ubers.
2: Vieja.
0: Muy bien, vamos a la parte musical entonces, en lo que ustedes se comunican con nosotros para enviar saludos, para pedir canciones, para felicitar a alguien que esté de manteles largos, etcétera. Ok, perfecto, entonces, dicho lo dicho, DJ, si eres tan amable, por favor,
2: ponle play.
0: ¡La bola!

0: ¡Sí, guau! Pelotero a la bola, pa, piripa, piripa. Ahí quedó entonces el tema del mexicano, de esas rolas bastante chilas, ¿verdad?
1: Fíjate que me gusta esta versión, sí. Porque hace poco se puso de moda una versión tan rancia de esa canción, que pues es la que está en todas las redes sociales.
0: Sí.
1: O sea,
0: sí.
1: Sin expresividad, sin emoción. Güey, si no quieres cantar, no cantes, cabrón.
0: Estás criticando música sí, de tus tiempos, o sea.
1: Oye, pero chivado. Que es un asco, o sea. Sí. La otra. O sea, con el ritmo, emoción, el ritmo, con sí. Ritmo. Okay. Este güey parece que lo están obligando. Pelotero a la bola, papi. Carajo.
0: Pensé que no había venido el Toluco. Está bastante bien representado aquí por este otro amargado, ¿verdad? De nombre Juan Pablo Gómez Silva. Caray.
1: Todos somos unos amargados.
0: Neta, güey.
1: Es que no me gusta, la neta. No me gusta.
0: Mira, te desahogaste, sacaste el fuá.
1: Es que me ondea sí, la neta. Sí, la neta, o sea, okay. Digo, pero bueno.
0: Muy bien. Cambiamos de tema, ¿verdad? Sí. O sea, para que no te amargues más la vida. Tómale tu café.
1: Cuando vamos con los deportes, vamos a temas más amables.
0: Es ¿no? Correcto, sí. Tema más amable es que usted se entere de lo que no va a acontecer en el clima el día de hoy. Sí, de lo que no va a pasar, ¿verdad?
1: Es correcto.
0: Porque recordemos que es un mentirólogo profesional este muchacho que tengo aquí enfrente.
1: Sí.
0: Y que nos trae el día de hoy el reporte, pues una vez más, de lo que va a suceder en cuanto al clima.
1: Yeah.
0: Pero estamos siendo abruptamente interrumpidos en este momento. Vamos a checar de quién se trata, ¿verdad?
1: Bueno.
0: Para proseguir. Ah, ya colgo. O sea, ¿cree que estamos jugando? ¿Qué? O sea, ¿de qué se
1: que
0: trata?
1: ¿Esto es una broma?
0: Ahora vuelves a marcar, fíjate.
1: Bloqueado el número, bloqueado.
0: Sí, ya interrumpimos el reporte del clima para recibir la llamada. Así que vuelves a marcar, por favor, si eres tan amable, para ver qué onda, qué se te ofrece, ¿verdad? Por
1: qué
0: favor,
1: poca,
0: sí,
1: ¿eh?
0: Nada más, le voy a marcar yo, fíjate, le voy a marcar que se le quite, va para atrás la llamada.
1: ¿Para que le quite?
0: Conmigo no van a andar jugando.
1: Ingat.
0: Vamos, ya me hicieron enojar.
1: Porque tu palabra es la ley.
0: Sí, exactamente. Entonces, si ya se interrumpió el tan importante. Importante sí, pronóstico claro. Del clima. Pues
1: ya,
0: ahora...
1: ya de una vez, sí. Sí.
2: Espérate.
0: Colgaste, lo apagaste. Ok, perfecto. Bueno, entonces,
1: ese número inmediatamente,
0: sí, lo vamos a bloquear en este. Ah, no es cierto, no sea payaso. Reporte del clima, por favor, Johnny.
1: Así es, Dani, auditorio, por supuesto. En este momento te.
0: ¿Ves?
1: No,
0: es una broma, es una broma. Es una broma esto, ¿verdad? ¿De qué se trata? A ver, vamos a ver de qué se trata. Es un juego esto. Buenos días.
2: ¡Qué buenos días!
0: ¿Qué onda, Mica la boticaria? ¿Cómo estás?
2: ¿Amanecieron de malas o qué?
0: Este güey ya me amargó, hombre. Yo venía bien. Ya me contagió. Ya sabes que es pura cura, Mica. ¿Qué onda? ¿Cómo estás?
2: Buenos días, bien, gracias a Dios. Feliz martes.
0: Sí, feliz martes.
2: Saludarlos, abrazarlos.
0: Ah, bueno.
1: Gracias,
0: adelante.
1: Gracias.
0: Bienvenido al abrazo. Claro que sí, aquí para el Johnny Gómez.
1: Ah, sí, buenos días.
0: Mande.
2: Para los dos.
0: A mí me pegan, Mica, me sí, metes ya. En graves problemas, ¿verdad? Dáselo a Johnny Gómez, él con mucho gusto te lo recibe.
1: Ya
0: él
1: lo,
0: es
1: ya lo amarraron.
0: Soltero.
2: A Johnny también me pega la Claudia.
0: Ah, te está celando con Claudia, fíjate. ¿Qué onda?
1: Mira, Mica, ¿sí? yo te tiré los perros miles de veces y esas miles de veces me mandaste a volar.
0: Pues sí, pero es que eran perros de esos chihuahueños, güey, ¿no? Chiques. Pues
1: tú
0: no,
1: también,
0: los dale. Doberman, algo, San Bernardo, unos perros así.
2: Doberman, este de 1.50 y también saco mis garras.
0: Ándale, sacas tus garras, okay. Perfecto. Muy bien, no, ya, fuera de broma, bienvenido, el abrazo, claro que sí, Mica.
1: Claudia es mía y siempre lo será así, Mica. Ah, supéralo, caray. Acéptalo.
0: Bueno, después de...
2: Porque me peguen a mí también.
0: Este triángulo pasional, vamos entonces a continuar. Y Mica, nos escucha en la Macapula a todo volumen, se escuchan ahí voces. ¿Quién está contigo, Mica?
2: Mis sobrinos aquí están, mis nietos están aquí hablando, me digo que se callen.
1: No, saluditos para todos.
0: Ok, perfecto, saludos entonces a tus nietos, ¿verdad? ¿Ya tomaste café, Mica?
2: No, primero vine a escuchar al Dani, nomás que estaban diciendo, no, que la llamada, que interrumpida, que acá y que
0: allá. Es show, Mica, o sea, ¿tú no entiendes que esto es puro show? O sea, es la neta.
1: Puro show, Mica.
0: Sí, guau.
2: Sí, Dani, es puro show, ya sé.
0: Ok, perfecto, muy bien. ¿Qué canción quieres?
2: Póngame una que... Póngame el tongoneadito.
0: El tongoneadito con Mr. Chivo, claro que sí, cuál debe de ser. Sí. Muy bien.
2: Okay, a mí me gustó saludarlos. Un saludo a la Chucky.
0: Saludos a la Chucky que anda para México, me
1: en
0: imagino.
1: En la CDMX.
0: Sí.
2: Se fue a México, ok.
0: Sí, sí, sí.
2: Un gusto saludarlos y que tengan bonito martes.
0: Exactamente, lo mismo gracias, para ti, Mica. Un abrazote.
1: Igualmente.
2: ¡Ay, que viva la vida!
0: ¡Que viva la vida, que viva el amor!
2: ¡Viva el amor! Así es.
3: Viva, sensual. Que viva el amor.
2: Sensual y sexual.
0: ¡Ah, yeah! Mica, ¿qué está pasando contigo, muchacha?
1: Está poniendo los dedos de los niños.
0: Ya sé, ya te echamos a perder. Ya te echamos a perder, ni modo. Oh, buenos días, Mica.
2: Bye.
0: Bye.
1: Mira, oye, la Mica. ¿Qué onda con la Mica? La Mica. ¿Qué
0: acuerdo,
1: hiciste?
0: Me acuerdo que al principio yo quería que entrara en el rollo, la quería así como que alburear y no se dejaba. Y ahora, fíjate, ahora nos alburea ella. ¿Bien?
1: Nos alburea y caray, nos...
0: Muy bien. Antes de ser otra vez abruptamente interrumpidos, rápidamente el reporte del clima. Adelante, muchacho.
1: Así es, en este momento tenemos 30 grados con un cielo nublado, sensación térmica que es más cálida como 31 grados. Pronóstico de lluvia a las 4 de la tarde. Pronóstico de lluvia a las 4 de la tarde. La temperatura estará oscilando entre los 25 y 34, 34 grados, perdón. Sensación térmica que será más elevada, de 27 a 34 grados, lluvia a las 4 de la tarde, como lo mencioné, y ráfagas de viento de hasta 10 kilómetros.
0: Ok. Así que, ¿y dónde está Polo?
1: ¿Polo? ¿Te refieres a Polo Polo? Pues ese ya está...
0: Ya está muerto, sí, sí.
1: ¿O no, te refieres a Paul McCartney? No, bueno, no, realmente la actualización justamente de... Es impresionante cómo el huracán Polo justamente subió, ¿no? O se intensificó, mejor dicho, a categoría 5. Entonces, está bastante alto, así que se viene ahora sí que una especie de lluvias y vientos bastante, bastante fuertes. Entonces, pues las precauciones y sobre todo revisar ahora sí... ¿Por qué me miras así con cara de sexo?
0: Ah, caray, no. No,
1: mentira.
0: Cara de todo menos de eso.
1: Ah, bueno, un consejo que les doy, hay que estar siguiendo las publicaciones que hace

0: ¿Cómo se los digo? ¿Cómo se los explico, hombre? Ay, dame paciencia, señor, ¿verdad? El hecho de que se intensifique así de rápido, pues es manipulación total del clima.
1: ¿Es ¿sí? algo de la 4T?
0: No, no, nada que ver, no, no, no, 4T, nada que ver. O sea, vete muchísimo más arriba, ¿verdad? Vete escalando niveles, ¿verdad? De poder mucho más arriba.
1: ¿Te refieres a la 5T?
0: No, no, no, no, pero bueno, ya no me voy a meter en detalles porque creo que es imposible llegar a un acuerdo, ¿verdad? Pero bueno, sí, eso suele suceder. La tecnología está para eso y más, ¿verdad? Sí, sí. Entonces, pues esperemos en Dios que no cause estragos, ¿verdad? Que pues se diluya, ¿verdad? Que se desaparezca este ciclón de nombre Polo, ¿verdad?
1: Sí, sí, sí, que no se vaya a ir a la Ciudad de México porque ya está nuestra compañera Elsie.
0: Es correcto.
1: La Chucky.
0: Que no se venga para
1: no,
0: acá.
1: ¿No se ha comunicado contigo? ¿No ha dicho nada?
0: No, no ha dicho absolutamente nada. Imagino así? Que ya se encuentra por allá en la Ciudad de México. Ojalá. ¿Verdad? Disfrutando de unas merecidas vacaciones.
1: Yeah.
0: Elsie, la Chucky.
1: Así es, así es. Pues un saludito, un beso, un abrazo. Y ya te la sabes, aquí te esperamos.
0: Es correcto, muy bien. Después de este momento coqueto por parte de Juan Pablo Gómez Silva.
1: Yo le tiro lo que sea, yo lanzo el anzuelo así.
0: A ver qué cae, va. Está
1: no, pareces, no, mentira, no sé.
0: Pareces perro en Brahma, güey.
1: No, no, mucho respeto sí, para Elsie.
0: Okay. Perfecto, muy bien. Vamos entonces a continuar y también recuerde que el día de hoy, antes de irnos a lo que sigue, sí, de una vez el santoral, ¿verdad? Porque luego se viene el tiempo encima.
1: Okay.
0: También saludamos a la gente que lleva por nombre Mauricio.
1: Mauricio.
0: Ah, yo conozco un Mauricio Burgoyne.
1: El Mau.
0: Sí, saludos a Mau. También Emérita.
1: Emérita.
0: Basilia.
1: Ok.
0: O Basilia, no es Basilia.
1: ¿Te refieres a los lactobacilos Casi Shirota?
0: No, eso no. Basilia, entonces, Emerano. Ándale.
1: ¿Cómo? ¿En el qué?
0: No, no, no, Emerano.
1: Ah,
0: otra vez Pablo.
1: ¿Pablo?
0: Pinche Pablo, güey. O sea, está igual que el Juan, neta.
1: Odio ese nombre.
0: Neta, ok. ¿Quién más? Y ya son todos.
1: Ah, caray.
0: Órale.
1: ¿Cómo así?
0: Sí, pues Pablo, entonces Emerano, Basilia, Emérita y Mauricio. Eso es lo que tenemos para el día de hoy.
1: Lo más destacable fue el Enerano Gómez.
0: No, o sea, M con M. Emerano.
1: Emerano.
0: Emerano, sí, sí, sí.
1: Emerana, para que sea niña.
0: Además es Día Mundial sin Automóvil. ¡Yeah! Saludos a todos los que andan a pata. ¡Saludos!
1: Yo soy eso. Saludos a toda la banda. Tú sí traes,
0: así que...
1: tú sí traes tu nave, ¿verdad, Dani?
0: Es correcto, sí, sí, sí. Bueno, pues déjenme decirles que si usted se encuentra en su automóvil en este momento, ¡bájese! Haga favor de oríllese a la orilla, ¿sí? Estaciónelo y camínele, por favor, porque hoy es Día Mundial sin Automóvil.
1: Pero con este calor, Dani.
0: Pues ni modo, hay que...
1: Es el día.
0: Hay que seguir,
1: hay que hacer sacrificio.
0: Exactamente, los estatutos, las normas, las leyes, para eso se hicieron para cumplirlas, ¿verdad? En este caso no es una ley, ¿verdad?
1: Pero es un festejo.
0: Es un festejo. Sí, no manches. O sea, ¿quién inventó toda esa bola de que, ay, día de las cejas, día, no sé, de los dientes? O sea, ay, Dios mío, dame paciencia. Pero bueno, Día Mundial sin Automóvil, así que todo mundo a dejar el automóvil en la casa, vayas en Uber, en Didi, en InDrive o, claro,
1: pero,
0: en taxi.
1: No, eso es usar carro también.
0: ¿Cómo? No, pero no estás usando el tuyo, güey.
1: Pero sí está.
0: O sea, ese
1: pero
0: ya es problema.
1: Pero la persona sí está usando.
0: Ya es problema de esa persona. O sea, ya no es problema
1: eso
0: tuyo.
1: Eso es hacer trampa.
0: Tú estás cumpliendo, ¿sí? Como buen ciudadano, tú estás cumpliendo. Es problema ya del Didi, del InDrive, del Uber o del taxista.
1: No, y llega el Didi y nada, que está así en él, una persona. Así, o sea, vámonos a pie. Ah, vámonos. Te vas
0: caminando. Ocurrencias. Muy bien. Vamos entonces a la pausa.
1: Ah, claro que sí. 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

0: Ahí quedó Palillo Chino, se fue hasta la sierra que colinda entre los estados de Chihuahua y Sinaloa. Allá para el amigo Gámez. Otro Gámez, fíjate.
1: Sí, una bella pieza. Una bella pieza.
0: Sí, sí, sí, sí. Con banda El Recodo. Solicitada a través del 6-681-5090-17. 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Porque es la del Club Retro Lovers, en donde, bueno, pues se va a poner magistral el ambiente con las manos mágicas de dos DJs bastante experimentados en cuanto a materia. 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
1: sus amantes,
0: chavorrucos, bueno, pues una noche, una velada bastante, bastante especial.
1: Se va a poner, ¿sí?, bueno, ¿no,
0: Dani? Es correcto, sí. Allí también andará Johnny Gómez, ¿sí? Quiere ir a conocer chavarrucas, ¿verdad? Quiere, pues, ahora sí que bailar lo mejor de la música retro.
1: Yeah.
0: Vamos a ver si se le da lo de bailar, ¿verdad? Tengo por ahí mis dudas, pero bueno, a ver qué pasa.
1: Yo voy a tirar el anzuelo.
0: Sí.
1: Pero bueno.
0: Mientras tú tiras el anzuelo, nosotros tiramos polilla,
1: fíjate. Exactamente.
0: Tú tiras el anzuelo y los chavarrucos tiramos polilla, entonces va a estar chido.
1: Es la idea.
0: Es correcto, así es. Bueno. Vamos a ver quién se está reportando en esta mañana. Buenos días.
2: Hey.
3: Claro que sí, por ahí estaremos, Dani Castro, ahí bailando, echando la polilla.
0: Yeah. Ahí está otro de los Gámez. Oiga, ¿tiene un pariente allá en la sierra trabajando en la siembra?
3: Sí, claro que por supuesto, que desde luego que sí.
0: Ah, los Gámez andan por todos lados, ¿verdad?
3: Claro, todos trabajando.
0: Eso. ¿Cuál debe de ser, campeón? ¿Cómo estás?
3: Aquí escuchándolos.
0: Ah, qué bueno, me da gusto. ¿Qué canción vas a querer el día de hoy?
3: Ahora vamos a pedirles una cancioncita muy bonita.
0: Ok.
3: Vamos a recordar al grupo Los Tucas.
0: Los Tucas, Ferretis. Ok, perfecto. ¿Qué canción?
3: El Bandolero.
0: El Bandolero. Ya está, campeón. Ahorita la ponemos con gusto. ¿Sale?
3: Es una canción que hay que escucharla para escuchar a Los Tucas de Bamoa Pueblo.
0: Ñiñi. Ya está, campeón. Cuente con ella, ok.
3: Claro, aquí lo escuchamos. Apúntale, Dani, apúntale.
0: A ver, Johnny, apúntale. Los Tucas, Ferretis.
1: Aquí está, lo tengo.
0: La canción se llama...
1: El Bandolero.
3: El Bandolero.
0: El Bandolero, ok, perfecto. Yeah. Ya está, campeón.
3: Claro, aquí lo escuchamos en la interesante 88.5.
0: ¡Bien! Yeah. ¡Rum, prende la moto!
3: claro, prende la moto, Dani, vámonos.
0: Vámonos a la nochada del 3 de octubre, ahí nos vemos, Javi.
3: Claro que sí, por ahí estaremos.
0: Ándale pues, campeón. Hasta luego.
1: Bye. Qué chido, se está reuniendo bandita para la nochada.
0: Es correcto.
1: Un saludito a la banda agricultora. Saludito.
0: Sí, que es bastante.
1: Sí, sí, sí, un saludote, porque la neta es un reto la agricultura.
0: Así
1: yo,
0: es.
1: Yo no podría, la verdad.
0: Ok, oye, me comentabas que creo que se te quedó por ahí un pendiente, ¿no?
1: Ah, es verdad, gente, pero para esto tengo a mi súper sexy y maravillosa asistente, Siri. Oye, Siri. ¿Cuándo comienza el otoño?
4: Inicio del otoño es hoy.
1: Así es, gente. Hoy, por si no estaban enterados, inicia el otoño, pero concretamente, para ser muy específicos, Dani, porque aquí nos gustan los datos duros, específico, estadística, 100%.
0: Exactos.
1: Así es. Pues iniciará el otoño hoy a las 6 de la tarde con 6 minutos.
0: Gracias, payaso.
1: Tiempo del centro de México.
0: Neta. Bueno.
1: Y así llegará el equinoccio.
0: Ok, entonces todavía estamos en verano.
1: Sí.
0: Todavía estamos en verano, pero a las 6 de la tarde con 6 minutos llega don otoño.
1: Es correcto.
0: Calculamos que la primera hoja se va a caer por ahí de las 6 de la tarde con 6 minutos y 10 segundos.
1: Ahí más o menos por el Rosendo G. Castro.
0: Por ahí va a caer la primera hoja.
1: Para que vayan los medios de comunicación.
0: Exactamente, sí.
1: A reportear esa madre.
0: A documentar, claro que sí, cuál debe de ser. Será hermoso que esa hoja vaya recorriendo el aire hasta llegar al piso.
1: Así es.
0: Sí, a las 6 de la tarde con 6 minutos y 10 segundos se calcula que llega el otoño.
1: Y justamente, Dani, hablando de exactitud, pues durará 89 días y 21 horas, dando un final, o llegando a su final, mejor dicho, el 21 de diciembre del año 2026, con el solsticio de invierno.
0: ¿Con el sols qué?
1: Solsticio.
0: Ok, entonces el invierno llega el 21 de diciembre. ¿Sí?
1: Así es.
0: Neta, ¿me lo juras?
1: Sí.
0: Y vendrá con frío. O sea, hay la posibilidad de que ahora sí haga un pinche friazo aquí en Mochis.
1: Mira, Dani, ahora sí que solo el tiempo lo dirá. Me manches. A mí me encantaría. Yo extraño. No, Dani, es que la verdad yo extraño mucho esos inviernos súper fríos.
0: ¿Cuáles inviernos?
1: Ponerme mi chamarrita.
0: Tengo 9 años aquí en Mochis y solamente un año ha hecho frío.
1: Un chaquetón de aquellos, o sea, neta, carnita asada con los tíos, unas caguamas. O sea, sí, yo extraño esas épocas, Dani. Es no eres neta, el único.
0: O sea, ponerme 2-3 suéteres, qué chingón, güey.
1: Claro, o sea, o apapachar así a alguien, o sea.
0: El café sabe más rico, sí, no nos bañamos varios días, o sea, está bien chingón, la neta
1: está con madre, sí. Pero no sé qué está pasando.
0: Bueno, esperemos que ahora sí haga frío, ¿verdad? Ahí te encargamos, invierno, si no, ni vengas.
1: Sí, no,
0: si no traes frío, ni vengas, güey.
1: Lárgate.
0: La neta, no te queremos.
1: Te digo. Ya quedamos locos.
0: Sí, locos.
1: Ya quedamos locos. Pero, perfecto. ¿Te parece? Vamos al contenido para...
0: Bueno, no me parece, pero adelante.
1: Bueno, cuando te parezca.
0: No, adelante, muchachos.
1: Vámonos con el contenido, gente. El contenido que ustedes esperan todos los días.
0: Ah, espérame tantito.
1: Adelante.
0: Sí. El contenido va relacionado también con lo que se festeja el día de hoy. Si usted ve un rinoceronte por ahí, por la Leiva, en la plazuela, no sé.
1: ¡Corra!
0: Sí, corra rápidamente y abrácelo porque es no. Pues no. Es su día.
1: ¡Corra por su vida!
0: No, es su día. Es el día del rinoceronte, ¿verdad? A estos vatos medio les pusieron los cuernos. No entiendo yo esa parte, ¿verdad? Tal vez la rinoceronta solamente chateó con otro rinoceronte.
1: Ajá, y ella creía que lo estaban engañando.
0: Sí, exactamente. No se completó, ¿verdad? Pues el hacerlo.
1: La infidelidad.
0: La infidelidad, exactamente. Dicen que cuando chateas, pues no vale, no cuenta como infidelidad. Entonces, por eso nada más tienen un cuerno. Así que, adelante, muchacho, te escuchamos con el contenido del rinoceronte.
1: Así es, Dani. Pues bueno, resulta que les traigo aquí algunos de los 10 datos más curiosos del rinoceronte. El primero es que solo existen 5 especies. Hay 5 especies de rinocerontes. 2 en África, el blanco y el negro, y 3 en Asia, el indio, de Sumatra y de Java. 3 de ellas están en peligro crítico de extinción.
0: ¿Rinoceronte negro?
1: Así es.
0: No es tan negro, lo que pasa es que andan llenos de lodo, güey.
1: Es que traen el lodo encima.
0: Sí, yo no he visto ningún rinoceronte negro, pero bueno.
1: Yo he visto negros arriba de rinocerontes.
0: Ok.
1: Pero bueno, el significado de su nombre. La palabra rinoceronte viene del griego antiguo y significa cuerno nasal, formado por rino, que significa nariz, y ceros, que significa cuerno. Entonces ahí tenemos el origen etimológico del nombre.
0: Órale, y todos decimos...
1: Pero bueno, en el tercer lugar, bueno, no es un ranking, como tercer dato tenemos que su cuerno es de queratina, así es, de la misma sustancia que están hechas las uñas.
0: ¡No manches!
1: Resulta que el cuerno no está hecho de hueso ni de marfil, sino que es de queratina, la misma proteína que forma el pelo y las uñas humanas.
0: Oye, yo siempre pensé que era un pinche hueso salido.
1: Yo también lo pensaba.
0: ¡Órale!
1: Así que crece continuamente durante toda su vida y es bastante, bastante potente, digamos.
0: La neta, sí. Yo pero le tengo bueno, mello, mucho mello.
1: Así es. Pero mira, aquí justo con lo que mencionamos ahorita de los negros... No son blancos ni negros. No. A pesar de sus nombres, el rinoceronte blanco y el rinoceronte negro tienen la piel de color gris. El nombre del rinoceronte blanco viene de una mala traducción de la palabra African Sweet, que significa ancho por su labio cuadrado. Así que ahora no sí manches, que es una traducción de nombre, pero son grises.
0: Sí, sí,
1: y
0: sí.
1: Probablemente tengan mucho lodo.
0: La neta, sí.
1: Es rinoceronte café. Acabo de descubrir uno nuevo. No, es que está sucio.
0: Sí, ya sé. Oye.
1: Pero bueno, ¿sabías que son vegetarianos gigantes?
0: No seas payaso.
1: Son animales totalmente herbívoros. No. El rinoceronte blanco es el más pesado y puede llegar a pesar hasta 2.300 kilogramos.
0: Si son vegetarianos, ¿por qué están bien panzones, güey?
1: Pues porque comen mucho.
0: Pero supuestamente las verduras no engordan. Que alguien me explique. A ver.
1: Bueno, pues...
0: Vamos a preguntarle...
1: A un veterinario.
0: No, a un nutriólogo. ¿Qué más?
1: Que son más de 3 toneladas, según por pues, la especie.
0: Mecha.
1: Y se alimentan solo de hierba y hojas. Y a lo mejor,
0: son marihuanos también.
1: No, hierba, o sea, es pasto. Pues.
0: Ah, ok.
1: Yo soy el que fuma marihuana. Okay. Pero, pues, me imagino que son muchas cantidades. Entonces,
0: de ahí viene que
1: estén más o menos como tú ya verás.
0: Sí, pero bueno, algo parecido.
1: ¿Sabías que, hablando de eso, tienen mala vista, pero gran olfato?
0: ¡No manches!
1: Los rinocerontes tienen una calidad de visión muy pobre, sin embargo, compensan esto con un sentido del olfato y del oído extremadamente agudos. Así que a lo perro, básicamente.
0: Neta.
1: Sí.
0: Órale.
1: Achich.
0: Se parece a mí, güey. Tengo mala vista y tengo buen olfato.
1: Sí.
0: Sí. ¿No seré rinoceronte yo?
1: A lo mejor sí.
0: Tal vez.
1: ¿Dónde traes el cuerno?
0: Sí, hubiera preferido ser reptiliano. ¿verdad? Pero me tocó ser rinoceronte, ni modo.
1: Tocó ser. Sí.
0: ¿Qué más?
1: Bueno, sabes que son amantes del barro, les encanta revolcarse en el barro, o lo que nosotros conocemos como el lodo.
0: Ajá.
1: Esta capa actúa como un protector solar natural, los mantiene frescos y los ayuda a deshacerse de los parásitos y los insectos. Entonces tiene una función tanto de regulación de temperatura como de protección contra ciertas molestias, especies que puedan molestarlos. ¿Neta? O incluso enfermarlos.
0: ¿Y por qué son tan cochinos? ¿Por qué andan ahí en el lodo, oye?
1: Pues te lo acabo de decir, güey.
0: Ah, es barro.
1: Sí, el barro.
0: Dime lodo, güey.
1: Pues te dije, lo que conocemos como el lodo.
0: Ah, ok. Entonces, no escuché.
1: Y okay. Estás todo sordo. Perfecto. Como rinoceronte.
0: Ya sé. Pero oye, bueno, ¿sabías que esos güeyes no tienen orejas, ¿verdad? ¿O sí?
1: Sí, ¿cómo no?
0: ¿Neta?
1: Sí, pa. ¿Sabías que son...?
0: Ok.
1: Siguiente lo investigo ahorita. Sí, sí, sí. Pero bueno, ¿sabías que tiene una larga gestación? El periodo de gestación de las hembras dura entre 16 y 18 meses. Pueden tener una sola cría aproximadamente cada 3 años.
0: No manches, ¿están embarazadas durante año y medio?
1: Sí, sí, sí.
0: ¡A su mecha!
1: Así es.
0: ¡Qué barbaridad! Y nada más sale uno.
1: Y, ajá.
0: O sea, una... tamaña panzota y sale uno nomás.
1: Así es, y cada 3 años.
0: ¿Cada 3 años?
1: Sí, creo que, a ver, aparte de la caza ilegal, probablemente este también es un motivo de que estén en una situación de extinción crítica. Sí, peligro de extinción crítica.
0: Están acabando y...
1: Sí, pobrecitos. Hay que cuidarlos. Darles mucho amor.
0: Pero esos nada más existen allá en África, ¿no? Ahí por acá en México.
1: Creo que el rinoceronte mexicano sí se extinguió.
0: Sí.
1: Sí, ese sí de plano, sí. Caray. Pero bueno, a pesar de su cuerpo enorme, y apariencia pesada, un rinoceronte puede alcanzar una velocidad de más de 50 kilómetros en carreteras cortas.
0: No manches, neta, si nos alcanza entonces.
1: Sí, a mí sin pedo sí me andan matando. Bueno, me imagino que a ti también.
0: Pues sí, si tú, imagínate que corres raudo y veloz por tu café, ¿verdad? Te va a alcanzar, pues a mí, fácil y con la zurda. Muy bien.
1: Espero que no nos suceda porque
0: no,
1: daría mucho miedo, la verdad.
0: No nos encontremos ningún rinoceronte aquí por el Rosales, por favor.
1: ¿Cómo sabes?
0: Sí. No, cállate.
1: En Sinaloa pasa de todo.
0: Ya sé.
1: Pero bueno, el olor de su estiércol es único.
0: Estás payaso, ¿sabes
1: que un rinoceronte adulto puede producir hasta 23 kilos de estiércol al día?
0: ¡Guácala!
1: El olor de sus excrementos es único para cada ejemplar y le sirve para comunicarse e identificar a otros rinocerontes en su territorio. O sea,
0: neta, si, se comunican con la caca.
1: Si huelen la cuasha, güey. Neta. Ahí en el piso.
0: ¿Cuántos? Dicen, ¿cuántos kilos de caca?
1: 23.
0: ¿23 kilos de caca diarios?
1: Sí, sí, sí. O sea, imagínate que no huelen ahí, ahí la cosa esa. Y dicen, este no es de la familia. Sí, no es camarada.
0: Es correcto. No manches, güey.
1: Fíjate, es un sistema casi de supervivencia, podríamos decirlo.
0: Qué asco, güey.
1: Sí. Es parte de la naturaleza, Dani.
0: Ya sé.
1: Pero bueno, ahí están los datos. 10 datos muy curiosos sobre los rinocerontes. ¿Les gustaron? ¿Qué les parece?
0: Estuvo magnifique. Magnifique la chamba realizada por este muchacho, ¿verdad? Por eso ya gana 217 varos.
1: No, por el millón.
0: Sí. Ahí la lleva, sí.
1: ¿Qué gusta el café? La neta, me...
0: ¿Te gustó?
1: Está muy bueno.
0: Ok, ya nunca más lo pediste helado, ¿verdad?
1: No, hombre, Dani, ese día casi me vomito.
0: ¿Neta?
1: Te lo juro. No voy a decir marcas, obviamente, pero...
0: Sí.
1: No, calientito está rico.
0: Ok, perfecto. Saludamos a toda la gente cafecera, ¿verdad? Hey. Que está en sintonía, que imagino saluditos. Que son muchos, muchos.
1: Así
0: ¿verdad?
1: Es. Y saluditos, por supuesto, para Claudia Camacho, que nos escucha, que es una gran fan y seguidora de aquí de La Interesante.
0: ¿Te suplicó por ese saludo?
1: No.
0: Ya no te suplica.
1: Esto es de la casa. No, ya.
0: Ya no te implora como antes.
1: Ya no. El amor se ha acabado.
0: Ya sé. Sí, muy bien. ¿Por qué le rompiste el corazón a Mika diciéndole que...
1: Mira, pero el karma police, como la canción de Radiohead.
0: ¿Qué?
1: Le rompí el corazón a Mika. Claudia me rompió el corazón a mí.
0: Claudia te rompió el corazón.
1: Sí. Dijo, caray. Sabes que ya estuvo. O sea, ahora estamos...
0: Ahora todos... tú le imploras a ella.
1: Ahora sí. Ahora me arrastro, por favor, Claudia.
0: Claudia, no me ponga retardo, Claudia, por favor.
1: ¿Qué pasa?
0: No llegaba el Uber, Claudia.
1: Jamás. Ahora, ¿sabes?
0: Vivo allá donde el aire da vuelta, Claudia.
1: Llegué a las 6:20 de la mañana.
0: No manches.
1: No sé por qué, no. Es que si me espero más suben las tarifas y todo.
0: Ah, sí, cierto, güey.
1: Entonces sí, mejor.
0: ¿Por qué? Porque que algún Uber que nos esté escuchando, InDriver, Didi, dígame, ¿por qué siempre de 6:30 a 7:15 el precio está por las nubes?
1: Están a decir que es por lo de los estudiantes.
0: O sea, no manches, ya después, a esta hora ahorita ya encuentras el Uber en 50 varos.
1: En 30 varos.
0: No, 30 no, güey. Lo más barato que he llegado yo a conseguir uno de estos es en 40 y algo, güey.
1: Pero sí. Había tiempos, Dani, en que sí.
0: Tal vez 40 pesos, pero porque voy aquí a Walmart.
1: Qué chulada, uno de 40 pesos. Pero
0: aquí sí, a Walmart,
1: después para llegar
0: son
1: aquí,
0: 30 metros de aquí a Walmart, güey. 40 varos está bien, ¿no?
1: Pues sí, no.
0: No, hay gente que así es, güey. O sea, está la tienda a 2 cuadras uh-huh. y se suben al auto. Se van en carro a la tiendita, güey. Hazme el favor.
1: No, gente, hay que caminar. La neta. No, no está mal caminar.
0: O de esas que andas buscando estacionamiento y quieres que el estacionamiento esté justo enfrente del lugar a donde vas.
1: No, no, no.
0: Se pasan de lanza.
1: Sí, eso es mucha pomposidad.
0: Es ser mucho... huevón. Es ser huevón.
1: Es hacer un...
0: Sí, sí, sí, simplemente.
1: Una... ¿Cómo no diría manches. Tu profesor? Una...
0: ¡Sofía humana! Sí. Saludos al profesor.
1: Me salió del alma, güey.
0: Sí, me encanta esa palabra, güey. Me dejó traumado, ¿verdad? Sí, sí, sí.
1: Oye, qué cagazón ese profe.
0: Ya sé. Era así como tipo árabe, más o menos, su apellido. Mm. Voy a acordarme el apellido.
1: Era ya de Montegüey.
0: Sí, sí, sí, sí. Pero es de descendencia árabe. Bigotón él. Siempre echando...
1: Ah, era de...
0: Siempre
1: de...
0: echando cigarro.
1: De
0: sí. sí, oye, y en aquellos años, ¿cómo el profe fumaba? Pues es que antes se fumaba en todos lados. Oye.
1: ¿Fumaba el profe en la clase?
0: En la clase fumaba. O sea, aventaba como 20 cigarros fácil.
1: Yo siento que sí. antes los locutores también podían fumar y pistear.
0: Es que sí, o sea, no te tocó a ti, pero antes no. fumar era en cualquier parte. ¿Sí? En el cine. En el cine la gente fumaba, oye. Era un madero marca Acme.
1: Pero sí. Ahorita la gente debe estar de, no, pero oye, eso no tiene mucho que dejó de existir, la
0: Exactamente,
1: verdad.
0: Exactamente, es correcto.
1: Increíble.
0: Muy bien. Bueno, vamos entonces a enviar saludos a la gente que está reportando con nosotros en esta bella mañana, cual debe de ser.
1: Achich.
0: Y el saludo es para ni más ni menos que esta muchacha entusiasta y trabajadora de nombre Gabriela Ochoa, que se reporta diciéndonos, hola, hola, buenos días.
1: Hola, Gaby.
0: Bendiciones, saludos a Johnny y saludos a Dani.
1: Ah, bendiciones okay. para ti también, Gaby. Muchas
0: Perfecto,
1: gracias.
0: Que Dios les regale un precioso día lleno Así de es. Infinitas bendiciones. Amén, gracias.
1: Sale.
0: Saludos para Juan Gómez, de parte de Jessica Sosa, que también nos está escuchando en la zona centro.
1: Un saludote, Jessica, muchas gracias y gracias por estar aquí.
0: Ok, saludamos a Juan Marconi, que nos escucha en la zona centro.
1: Tocayo, saluditos, saluditos.
0: También saludamos a Mari.
1: Mari.
0: Mari Ruelas.
1: Mari Ruelas.
0: Sí. Saludos, Mari Ruelas, que también Saludos. Nos escucha, pero ella nos escucha en el sector allá de Los Álamos.
1: Ok, pues saluditos allá hasta Los Álamos.
0: Ok, perfecto, muy bien. Y también enviamos saludos para este muchacho que creo que está por aquí cerca de nosotros.
1: Ok, ¿de quién se trata?
0: Ni más ni menos que creo que es Isidro. A ver, vamos a checar. Isidro Cabrera.
1: Isidro.
0: El Chilo.
1: Me gusta ese nombre, El Chilo. Ah, pues un saludito. Isidro, sí. siempre me gustó ese nombre.
0: Aquí pues pasa algo bastante interesante.
1: ¿Qué pecho?
0: Dice que quiere una canción con Kenny Rogers o Alan Jackson. Pero eso sucede solamente de 2 a 4 de la tarde en el Club
1: Retro Lovers. Lovers. Así es, que es el programa sí. Otro golazo, ¿no? ¿Qué te lo puse? Pues sí, es el programa de sí. música retro del Dani Castro, de 2 a...
0: Correcto, sí, sí. De 2 a 4 aquí mismo, si a usted le gustan las oldies, la música retro en así inglés es. Y en español. Aquí regresamos en punto de las 2 para que disfruten de eso. Así que, Isidro, te vamos a colocar esa canción entre 2 y 3 de la tarde para que estés pendiente.
1: Así es.
0: Porque ahorita no puedo. Ahorita pídeme algo grupero.
1: Así es.
0: Del recuerdo.
1: Así es, así es. Pero queda apuntada para las grupe, para las gruperas.
0: Es correcto.
1: Para el Club Retro Lovers, perdón.
0: Sí, vamos a buscar la canción que solicitó este muchacho.
1: Ok, ok.
0: Sí, el bandolero, ¿verdad?
1: De los Tucos Ferreira.
0: No, los Tucas, güey.
1: Ah, los Tucas, sí, sí, sí. Eso.
0: Sí, Tucas eso. Ferretis, acuérdate.
1: Ah, Ferretis, sí.
0: Sí.
1: ¿Quién era el Tuco Ferreira entonces? No, era el Malevo Ferreira. Ah, eso es otra cosa, otra historia.
0: Ya sé. Muy bueno. Bien, pues vamos a despedirnos ya, Johnny.
1: ¿Ya?
0: Sí, hombre, chihuahua.
1: Bueno, pues un agradecimiento, ¿no? Dani, gracias por la oportunidad de estar aquí una vez más. Gracias, auditorio, por escucharnos. Recuerden que están en el interesante 88.5 FM. No se vayan, se quedan con una programación musical excepcional. Pues a las 12 del mediodía, foro abierto, y luego sale el programa del Dani. Es una programación maravillosa, así que quédense y pues gracias por sintonizarnos aquí en Las Grupos Rolas. Soy Juan Gómez.
0: Y yo soy Dani Castro, regreso en punto de las 12, que sigan pues escuchando buena música, ¿verdad? Que sigan disfrutando de este martes 22 de septiembre del año 1825. Hasta la próxima, amiguitos. Sonrían, los estoy viendo. ¡Ah, Anilú! Te amo, Anilú.
1: ¡Eso!
0: Prepárate porque esta noche, tú y yo, ahí, juntos, cenando unos tacos de adobada o algo
1: sí,
0: así.
1: Supuesto,
0: sí, perfecta. Claro. Ahí está, vámonos. Vale.

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Hola, hola, ¿qué tal? ¿Cómo están? Bienvenidos, bienvenidas a este su programa Foro Abierto. Estamos listos, preparados para llevarles a ustedes una hora de información, lo último que se ha generado en las noticias. Los invitamos a que se queden con nosotros, ¿no? A través de las frecuencias moduladas de AP. Estamos en el 88.5 de FM en Los Mochis, a través de la 94.5 en Guasave y en la 98.5 de La Qué Buena en El Fuerte. Gracias a quienes ya están en las sintonías con nosotros desde Guasave, Sinaloa, municipio Juan José Ríos, El Fuerte, Choix, Ahome, pasando los cerros de Barobampo y San Miguel, hasta allá, hasta El Carrizo, y a todo el sur de Sonora. Pues los invitamos a que se queden con nosotros. Obviamente, las siete sindicaturas del municipio de Ahome, Juan José Ríos, Higuera de Zaragoza, la Villa de Ahome, San Miguel, El Carrizo, Topolobampo, La Central, El Guayabo. Para todos ustedes, muchas gracias, todos los que nos escuchan en los puntos circunvecinos, ¿no? De aquí de la ciudad de Los Mochis. Un saludote para Mochicahui, La Constancia, el 2 de abril, ¿no? Que están también pues pendientes ahí en el Ejido Rosales. A toda la gente, gracias, gracias por reportarse. Pongo a disposición los teléfonos aquí en la cabina en el 6688-181885 en Los Mochis. Ahí me puede mandar su comentario, su mensaje, su denuncia. Si es una denuncia y no las puede acompañar de alguna fotografía o video, pues mucho mejor, porque así tenemos evidencia y le damos seguimiento ante las diferentes dependencias de gobierno. Y bueno, además, déjenme también pues saludar a quienes ya están con nosotros también a través de las redes sociales. Estamos en La Interesante FM, ahí me puede ver y escuchar completamente en vivo. Ahí también puede poner su comentario, su denuncia. Nosotros listos, atentos para cada uno de sus comentarios, ¿no? Así que tenso, amaneció tenso el tema bilateral entre Estados Unidos y México. Nuevamente el presidente Donald Trump, el señor Naranja, ¿no? Pues se nos va con todo el gobierno mexicano, específicamente pues haciendo el reclamo por el tema de los cárteles desde la ONU. Y bueno, pues ahí parece que le contestó muy rápido el tema, ¿no? Donald Trump a las declaraciones que hizo aquí en Culiacán la presidenta de la injerencia extranjera, pues ya le contestó el presidente estadounidense. Ahorita les vamos a platicar todos los pormenores, pero antes déjeme rapidísimo saludar a los cumpleañeros del día de hoy, antes de que se nos pase. También el clima, hay que estar atentos, hay que estar atentos ahorita con el clima. Pero déjenme saludar, hoy es cumpleaños de Dagoberto Rodríguez. Amigo, un saludote, que pases un excelente día. También para Dolores Beatriz Eseña Ceballos, mi maestra Lolita, así le decíamos a la maestra Lolita Beatriz Eseña, un saludote. Mauricio Sánchez, Ana Areli Muñoz Borges, a Lidia Pacheco, también de cumpleaños. Y bueno, para todos que en casa nos escuchan, festejan, celebran o simplemente dándole gracias a la vida, ya se encuentra por acá Juan Gómez en los controles, atentos también a sus comentarios, y con el mariachi listo aquí en la cabina para todos ustedes.

0: Pues ahí quedaron las mañanitas. Un saludote para quienes nos andan sintonizando, fíjense, allá en el mar, ya andan ahorita. Gracias, gracias. Ahí nos están poniendo un mensajito. Gracias a la gente que anda acá en la bahía del puerto de Topolobampo, de la bahía de Ohuira, en la bahía de Navachiste. Un poquito tristes los productores, de los pescadores. Dice que no se ve que pueda haber buena producción en esta temporada de la pesca de camarón. Hoy, 22, pues se levanta la veda desde el minuto uno y ya pues muchos andan, ¿no? Obviamente con el tema del cuidado también del pronóstico, porque pues está ahorita este huracán en Polo, acá en el Pacífico, y obviamente monitoreando ya categoría 5, de acuerdo a lo que dice el pronóstico, ya para mañana empezará a bajar la categoría de este huracán. Y bueno, ese es el pronóstico del tiempo para hoy martes 22 de septiembre para el estado de Sinaloa. Durante este día se prevé cielo medio nublado a nublado con temperaturas máximas de 32 a 37 grados centígrados, rachas de viento de 30 a 50 kilómetros por hora, un oleaje de 1 a 2 metros de altura. Asimismo, se mantendrán alta la probabilidad de lluvias. Escuchemos a Juan Pablo Cerón, quien es el meteorólogo de Protección Civil del gobierno del estado de Sinaloa.
1: Luego Juan Pablo Cerón.
2: Hola, ¿qué tal? Desde el Instituto Estatal de Protección Civil de Sinaloa, los saludamos con gusto para informarles el pronóstico del tiempo de hoy, martes 22 de septiembre. La imagen de satélite muestra cielo medio nublado a nublado en prácticamente todo el estado. Condiciones que se prevén continúen durante el día, por lo tanto la temperatura máxima estará alcanzando valores entre 32 a 37 grados centígrados. Asimismo, se prevén rachas de viento de 30 a 50 kilómetros por hora y oleaje de 1 a 2 metros de altura. Con respecto a los fenómenos meteorológicos relevantes, persiste un canal de baja presión establecido frente a las costas de Sinaloa, el cual, en interacción con el monzón mexicano, estará favoreciendo precisamente estas condiciones de nubosidad. Adicionalmente, esta mañana el huracán Polo se intensificó a categoría 5 en la escala Saffir-Simpson. En el boletín más reciente, su centro se ubica a 335 kilómetros al sur de Zihuatanejo, Guerrero. Presenta vientos máximos sostenidos de 270 kilómetros por hora con rachas de 325 kilómetros por hora. Se prevé que durante este día se mantenga como categoría 5 y a partir del día de mañana comience a debilitarse gradualmente. Con respecto a las lluvias en el estado, durante este día se prevé que se estén presentando lluvias ligeras a moderadas en prácticamente toda la entidad, las cuales pudiera incrementar principalmente en el transcurso de esta tarde o noche. De momento es lo más relevante en cuanto a las condiciones meteorológicas. Como siempre, los invitamos a seguir al pendientes a través de nuestras redes sociales, recordándoles que Protección Civil somos todos.
0: Y bueno, el pronóstico meteorológico también pues pide el área de Protección Civil acá en el municipio de Ahome estar alertas y sobre todo pues no bajar la guardia por el huracán Polo. Protección Civil de Ahome mantiene vigilancia permanente sobre el huracán Polo, aunque por ahora no representa un impacto directo para el estado de Sinaloa. El coordinador municipal, Mario Cosme Gallardo, pidió a la población mantenerse informada por las fuentes oficiales, ya que la trayectoria de los ciclones pueden cambiar. Recomendó revisar viviendas y retirar objetos que puedan representar riesgos ante vientos fuertes, como árboles, estructuras, marquesinas, artículos sueltos en patios u azoteas. Además, aseguró que pues estarán en manera permanente y preparados para atender cualquier emergencia que se pueda dar en el transcurso de estos días. Por cierto, pues las lluvias que se esperan son de moderadas a fuertes, ¿no? Acá en el municipio de Ahome, moderadas de 5 hasta 25 milímetros en el municipio de Ahome, del Fuerte, de Choix, de Juan José Ríos, de Guasave, de Sinaloa, municipio Salvador Alvarado, Mocorito, Angostura, Badiraguato, Navolato, Culiacán, El Dorado, Elota, Cosalá y San Ignacio, y lluvias muy ligeras en Mazatlán, en Concordia, en El Rosario y en Escuinapa. Las lluvias podrían estar acompañadas con actividad eléctrica y rachas de viento. viento desde 30 hasta 50 kilómetros por hora. Así que, pues, no bajar la guardia, estar atentos y obviamente seguirnos a través de las redes sociales, en Plataforma Noticias, en La Interesante FM, así como también en mis redes sociales personales, Arely Hernández, ahí me puede localizar a través de las diferentes plataformas como Facebook, TikTok, Instagram, y nosotros estaremos actualizándole, pues, cada uno de los minuto a minuto, cada uno de las boletines que emita tanto el Servicio Meteorológico Nacional como Protección Civil, tanto del Estado como en cada uno de los municipios, para que ustedes, pues, tomen nota, estén súper pendientes y obviamente, pues, tomen decisiones. Hay que tener a la mano, sobre todo aquellas familias que viven en zonas bajas, donde ya se sabemos que año, con las fuertes lluvias, pues, se inunda, así como las que viven en las a orillas de los arroyos, de los ríos, pues estar atentos, sobre todo con las crecientes, ¿no? Y tener a la mano, pues, sus documentos más esenciales y, bueno, a lo mejor alguna bolsa o algo con algunos de sus artículos, pues, más indispensables, para en dado caso de que pueda, que tenga que salir a un resguardo, pues lleve consigo la documentación necesaria, ¿no? Oigan, y es que también las presas, pues, siguen almacenando estos escurrimientos de agua que se están dando gracias a las lluvias. Pues ya está, fíjense, la presa Agüites por alcanzar el 70%, qué felicidad. Teníamos más de 3 años que no pasábamos de el 50%, ¿no? De hecho, el año pasado fue uno de los más golpeados en materia de la crisis hídrica, y que ahorita, pues, veamos que estamos ya casi llegando al 70%, pues esto garantiza, obviamente, pues, el consumo humano, pero también el que se pueda dar, pues, la certeza de que se pueda sembrar toda la superficie agrícola acá en la zona norte. Y bueno, la presa Luis Donaldo Colosio, la Agüites, amaneció este martes con 69.3% de su capacidad, de acuerdo a la Conagua. El embalse registra más de 2.186 millones de metros cúbicos y continúa recibiendo fuertes aportaciones de la sierra y el río Fuerte, con alrededor de 354 metros cúbicos por segundo. En tanto, el sistema de las 11 presas en Sinaloa se encuentran al 47.8%, con más de 7.571 millones de metros cúbicos. De mantener este ritmo de captación, la presa Agüites podría superar el 70% en las próximas horas, fortaleciendo las expectativas para el próximo ciclo agrícola en el norte de Sinaloa. Pues así está el tema de la recuperación hídrica, sobre todo en la zona norte, donde, pues, es donde más nos ha golpeado el tema de la crisis del agua. Oigan, hablando de acá de la zona norte, lamentable noticia con la que amanecemos esta mañana allá en el municipio del Fuerte. Localizan a una mujer sin vida y un hombre herido en un domicilio de este municipio. Una mujer fue localizada sin vida y un hombre herido durante la madrugada de este martes 22 de septiembre en un domicilio de la comunidad de Batebe, perteneciente a Tehueco, acá en el Fuerte. La víctima fue identificada como Antonia G., de 55 años, mientras que el hombre herido es Daniel, de 38, quien presuntamente era pareja de la víctima. De manera preliminar, se presume que familiares habrían perdido comunicación con la pareja desde el pasado 19 de septiembre y que ambos dejaron de responder sus llamadas y mensajes. Fue durante la madrugada de este martes 22 de septiembre que se realizó el hallazgo. Daniel B. fue trasladado para recibir atención médica. Las autoridades ya investigan lo ocurrido para determinar las circunstancias en que la mujer perdió la vida y el hombre, pues, resultó lesionado. Lamentable, pues, los hechos que se dan prácticamente prácticamente en todo el estado de Sinaloa, pero donde principalmente se ha focalizado el tema de la violencia, pues es en el centro y sur del estado. Sinaloa es uno de los más letales para las mujeres. Sinaloa cerró en el 2025 con 103 mujeres asesinadas, de las cuales 72 se tipificaron como feminicidios, de acuerdo a la Fiscalía General del Estado. Pero la violencia no se detuvo. En el 2026, lo que va de este año, la Fiscalía ha reportado ya alrededor de 83 feminicidios, cifra acumulada hasta mediados de septiembre. Tan solo en este mes patrio se han registrado 14 casos, si le sumamos el de antier de acá del sur y el de hoy del norte, pues estaríamos hablando de 16 casos en tan solo 22 días del mes de septiembre. En Escuinapa concentran 6 casos y vive una situación particularmente grave. Van 16 mujeres que han sido asesinadas desde junio a la fecha, según los datos que hasta el propio alcalde de Escuinapa pues reconocía. La polémica creció luego de que la diputada local de Morena, Rosario Sarabia Soto, quien por cierto representa el distrito número 24, que pertenece a estos municipios de Escuinapa y de El Rosario, afirmara que los asesinatos de las mujeres del sur, es decir, de Escuinapa, pues no corresponde precisamente al tema de feminicidios. Recordemos que los feminicidios pues son por ser mujeres en temas, muchas de las veces, pues relacionadas con sus parejas, violencia familiar, pero además, pues simplemente por ser mujer. Acá dice que no, que el tema de los feminicidios no es por el motivo, sino porque formaban parte de los grupos delincuenciales que operan en la región. La declaración, pues obviamente ya saben, ha provocado críticas por presunta criminalización y revictimización de las, pues obviamente de las víctimas. La propia diputada posteriormente se retractó y reconoció que corresponde exclusivamente a las autoridades investigar cada caso y determinar sus circunstancias. En Sinaloa este año ya son alrededor de 83 investigaciones por feminicidio y en Escuinapa la violencia contra las mujeres se ha convertido en una emergencia que exige investigación, justicia y resultados. Aquí le hemos pasado pues las declaraciones que ha hecho la propia fiscal general del estado de Sinaloa, así como también pues los colectivos de feministas, que son quienes le dan prácticamente una atención directa a las víctimas y a sus familiares. Y bueno, pues estar atentos pues a lo que está sucediendo en Sinaloa, de acuerdo a lo que dice la fiscal, pues está haciendo una investigación en lo que es esta unidad de inteligencia referente al contexto social y ver cuáles son las causas para determinar cuáles son las causas pues que están llevando a que las sinaloenses estemos en riesgo. Y bueno, mientras esto sucede en la zona centro y sur del estado, acá en el municipio de Ahome, pues capacitan a elementos para fortalecer la atención a víctimas de violencia. 2 integrantes de la Secretaría de Seguridad participaron en una jornada de 40 horas para acreditar conocimientos y herramientas como primeros respondientes con enfoques de derechos humanos y perspectiva de género. Esto en el municipio de Ahome, ya que estos elementos de la Secretaría de Seguridad y Protección Ciudadana del municipio participaron en una capacitación especializada para fortalecer la atención que brindan a personas en situación de violencia. Así lo informaba Gloria Chavira Espinosa, quien es la coordinadora de la Unidad Especializada de Atención de Violencia de la Secretaría de Seguridad y Participación Ciudadana Municipal. La funcionaria explicó que el personal formó parte del estándar de competencia 539, cuyo objetivo es fortalecer las capacidades de quienes intervienen como primeros respondientes ante este tipo de casos. Detalló que la preparación permite acreditar que el personal cuente con conocimientos, habilidades y herramientas para brindar una atención adecuada y profesional con enfoque de derechos humanos y perspectiva de género.
3: personal de seguridad pública, el equipo de Unidad de Equidad de Género, llevamos a cabo el estándar de competencias 539, que este estándar busca fortalecer las capacidades del personal que interviene en la atención en situaciones de violencia en primer nivel, primeros respondientes. Esta certificación permite acreditar que quienes desempeñan estas funciones cuenten con los conocimientos, habilidades, herramientas necesarias para brindar una atención adecuada y profesional y siempre con enfoque de derechos humanos y perspectiva de género. Fue una jornada de 40 horas en la ciudad de Culiacán, en colaboración CEM Mujeres con ICATSIN, Fiscalía y Seguridad Pública.
0: Sí, está para que pues estar pues preparados, ¿no?, para este tema. Oiga, acá el día de ayer pues ya le informábamos el tema de esta toma de la carretera a la altura de Charay de Los Mochis, San Blas, por exigencia a la Comisión Federal de Electricidad pues para que les instalara la energía eléctrica, ya que tenían 5 días sin luz. Y bueno, fueron casi 12 horas lo que mantuvieron cerrada la carretera, y nada más era pues por algún tiempos que dejaban pues pasar a la gente. Imagínense pues también las largas filas y el caos que se daba en algunos momentos, hasta ríspida la situación pues de la gente que quería circular por esta rúa, y las familias pues que exigían una respuesta inmediata a la Comisión Federal de Electricidad. Pues bueno, hoy estaba convocada a una marcha para los ciudadanos que iba a salir desde la Plaza Fiesta de Las Palmas hasta la Comisión Federal de Electricidad, donde se suponía pues se iba a hacer ahí ruido y buscar la manera de generar presión ante la Comisión Federal de Electricidad, porque seguimos padeciendo los apagones, la falta de energía eléctrica, sobre todo por horas en las áreas rurales y en algunas colonias pues populares, donde no están prestando la atención debida. Pero pues yo ayer que miraba esta convocatoria que la estaban haciendo a través de las redes sociales, que circuló a través del WhatsApp, que circuló a través de Facebook, yo pregunté mucho, porque en los estos banner que circulaban, que se miraba que se habían hecho a través de inteligencia artificial, pues no le habían puesto horario, nada más decía de dónde a dónde iba a ser esta marcha, y lo que llamaba la atención, pues era para mí, me llamaba esa atención, decir, bueno, ¿quién convoca y quién, y a qué horario es? Pues bueno, supuestamente era a las 9 de la mañana, estaba convocada esta marcha, pero no llegó nadie. No llegó nadie, entonces prácticamente pues la dan como un fracaso, ¿no? Yo repito, no vi alguien que estuviera realmente convocando como tal. Más bien yo me voy a que fue un fake news, ¿no? Que la gente, obviamente, la molestias que habíamos visto por acá 2 días que tomaron la carretera Los Mochis a Ume, la gente del 18 de marzo, de acá de Ejido Mochis, de la Florida, de Goros, de las grullas que pues duraron horas, ¿no? En la cara el 18 de marzo me decían casi 40 horas sin luz, 3 días por acá en la Florida sin luz, en Goros, etcétera, o sea, bastante tiempo sin luz, y que ya estaban pues obviamente en estas molestias, que decir de acá del área de Charay, 5 días, y en algunas zonas pues todavía se reportaban pues algunos apagones y algunas áreas o algunos sectores sin luz. Y bueno, pues es parte de lo que supuestamente hoy estarían haciendo este bloqueo, donde supuestamente estarían hoy haciendo estas manifestaciones. No se juntó gente, pero esto no quiere decir que no esté la molestia, ¿no?, de la ciudadanía, y sobre todo la preocupación, más que la molestia, la preocupación, porque bueno, al saber que estamos en la temporada de lluvias, de huracanes, de ciclones, que tenemos pues un huracán categoría 5 en el Pacífico, que quizá de acuerdo a la trayectoria pues nos llegue a lo mejor lluvias, a lo mejor algunos remanentes de esto, y bueno, pues estamos ahora sí que comiéndonos las uñas, ¿no?, para que no se vaya

0: estuvieron sin luz. En Charay, 5 días sin luz, ¿no? O sea, realmente preocupante lo que está sucediendo con la Comisión Federal de Electricidad. Y bueno, independientemente que se esté pidiendo, que se nos va a otorgar un mes, de acuerdo a lo que dijo la presidenta, más por el tema de el apoyo de lo que viene siendo la tarifa de verano, que va a empezar el próximo año, en el 2027, en abril y no en mayo, ¿no? Nos estarían dando un mes de gracia, pero lo cierto es que, pues a ver, el servicio de pésima calidad, alta la tarifa, en fin, pues ahí seguimos todavía, ¿no?, con este dolor de cabeza que se llama Comisión Federal de Electricidad. Así, así las cosas. Bueno, me voy a ir al corte, regreso rápido con más información. Tenemos notas, son las 12:30.
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Bueno, estamos de regreso. Muchísimas gracias a quienes ya se reportan con nosotros a través de Foro Abierto. Les saluda a su amiga y servidora Arely Hernández y seguimos en la conducción de este su programa. Un saludote para Patti Silva, que es su cumpleaños. Desde aquí le mandamos un fuerte abrazo. Muchas felicidades a nombre de Juan Pablo Gómez. Ah, saludote para Patti Silva. Seguimos con más. Déjenme

0: irme con más información. Ahorita hablamos del tema de la Comisión Federal de Electricidad, pues se acuerda que pues el tema de los apagones han estado pues a la orden del día prácticamente desde que inició la temporada de calor, y pues obviamente las autoridades municipales, pues qué es lo que pueden hacer, nada más hacer gestiones con la dependencia, con la paramunicipal federal, y este fue el caso del secretario del Ayuntamiento de Ahome, que dice, pues reconoce que no funcionó, que no resultó lo que se había acordado con la CFE, este plan para evitar apagones, así lo da a conocer el secretario del Ayuntamiento de Ahome, Cuthberto Ríos Beltrán, quien señaló que ya se habían realizado reuniones con la Comisión Federal de Electricidad para prevenir fallas. Tras los daños provocados por los fuertes vientos, anticipó nuevos encuentros para mejorar la coordinación ante la posibilidad de los ciclones, que digo, estamos en temporada.
1: Que ya nos hemos reunido con la Comisión Federal de Electricidad, hicimos un programa de trabajo para pues evitar precisamente todas estas fallas, pues desgraciadamente no resultó. Vamos a seguir platicando y reuniéndonos esta semana con ellos. ¿Por qué? Porque pues ya tenemos en puerta amenazas de un evento de ciclón, y pues debemos de estar preparados para ese tema.
0: Esta parte de lo que dice el secretario, quien reconoció además la inconformidad de los habitantes que han recurrido incluso a los bloqueos carreteros ante la prolongación de estos apagones.
1: Pues, ¿qué le vamos a decir a la sociedad si tienen la razón? O sea, están desesperados, pero no está en manos del municipio resolver el asunto. En manos del municipio está hacer la gestión, y es lo que hemos estado haciendo de manera permanente con todos ellos.
0: Bueno, el secretario sostuvo que las altas temperaturas agravan la situación de las familias afectadas y pidió a las empresas pues acelerar los trabajos e incrementar su capacidad operativa si fuera necesario.
1: ¿Qué le pedimos a la Comisión Federal de Electricidad? Que agilice el tema de la energía eléctrica en las comunidades, que si requieren contratar más personal, pues que lo contraten, pero las altas temperaturas nos generan conflictos, sobre todo con niños y personas adultas.
0: Pues ahí está, ¿no? El tema de la luz, les digo, este problema que les se ha vuelto pues ya prácticamente el dolor de cabeza. Nomás empezamos a ver ese airecito que empieza a llegar por el eso de las tarde-noche, ¿no? Y que empieza a ver estos nublados, estos ventarrones que se empiezan a levantar. Ya estamos, ahora sí que alistando el cerillo, la veladora, pues a lo mejor hay que tener a la mano estos abanicos que son inalámbricos, ¿no? Cargados, tenerlos listos, preparados, pues para las posibles eventualidades que se pudieran presentar, porque, híjole, luego aparte, pues lleno de moscos, ¿no? Las comunidades, sobre todo rurales, que no se puede ni siquiera salir afuera, decir, bueno, pues ahí saco el catre, saco la cuilta, la colcha y la tiro ahí a un lado del portal por el mosquero, ¿no? O sea, realmente un tema complicado en estas temporadas. Pues bueno, también quien habló al respecto es el dirigente del PRI, César Emiliano Gerardo Lugo, que también es regidor de aquí del ayuntamiento, y hablaba sobre todo el tema del subsidio que dio a conocer la presidenta Claudia Sheinbaum y que lo maneja como una buena noticia, ¿no? Sino dice el César Emiliano Gerardo que pues los apagones de más de 36 horas, en algunos hasta más, los elevados cobros y la lenta atención en las comunidades, pues eso afecta, es nada más un mejoralito el tema de darnos pues un mes más de gracia para la tarifa 1F.
2: Más allá del anuncio de ampliar un mes el subsidio a la energía eléctrica en Sinaloa, hubo otro tema que merecía una respuesta clara de la presidenta Claudia Sheinbaum. ¿Qué está pasando con el servicio de la Comisión Federal de Electricidad en el estado de Sinaloa? Porque mientras desde Culiacán se anuncia un mes más de subsidio, en Sinaloa hay familias que han pasado más de 36 horas sin energía eléctrica. Comunidades enteras han padecido apagones y ciudadanos llegaron al extremo de bloquear carreteras para exigir que alguien los escuchara.
0: El dirigente priista pues también sostuvo que alguien debió informar a la presidenta que después de los fuertes vientos registrados el pasado viernes, todavía existían sectores del centro y norte del estado esperando que se restableciera el suministro.
2: Nadie se lo informó a la presidenta. Nadie le dijo que después de los fuertes vientos del viernes en el centro y norte del estado, todavía había sectores esperando el restablecimiento del servicio. Que la desesperación llevó a habitantes de distintas comunidades a cerrar y a tomar carreteras. Que en medio del calor sinaloense hay niños, adultos mayores, personas enfermas y familias completas soportando horas y horas sin electricidad. No se lo informaron. Ese también era un tema para abordar durante su visita. Porque no basta con subsidiar el recibo si el servicio sigue fallando. Y tampoco basta anunciar que el subsidio durará un mes más.
0: Pues esta parte de lo que señala Gerardo Lugo, quien también exigió a la Federación, explique qué hará para obligar a la CFE a mejorar su infraestructura, prevenir nuevas interrupciones y reducir los prolongados tiempos de reparación. Además, pidió respuestas para los usuarios que denuncian cobros elevados, pues consideró contradictorio presumir un beneficio tarifario cuando persisten inconformidades por recibos de familias que consideran impagables.
2: Hace falta explicar qué hará la Federación para que la Comisión Federal de Electricidad responda ante los apagones prolongados. ¿Qué se hará para mejorar la infraestructura y los tiempos de reparación? ¿Y qué respuesta habrá para los usuarios que denunciaron cobros elevados? ¿Por qué no se habló también de los apagones? ¿Por qué no se exigió públicamente a la Comisión Federal de Electricidad explicar las fallas y los prolongados tiempos de respuesta? ¿Qué solución se dará a las familias que siguen padeciendo un servicio deficiente? ¿Y qué respuesta recibirá quienes cuestionan sus recibos? La ampliación del subsidio puede representar un alivio económico, pero no puede utilizarse para eclipsar el otro problema.
0: Pues ahí está el tema de la CFE, creo que va a dar para más. Ojalá que pues realmente se atienda. Lo que se ha venido presumiendo mucho es que en los últimos años pues han reducido el presupuesto en materia de mantenimiento, y eso pues obviamente provoca pues estos apagones, además de la demanda que se ha dado tanto en los asentamientos urbanos como rurales, y bueno, que también pues genera que no se den abasto pues lo que viene siendo los transformadores y los canales de la energía. Pero bueno, al final se cobra. Al final el usuario pues paga, ¿no? Porque yo creo que si algo tienen y súper perfeccionado es eso, el tema del cobro. Ahí no te puedes pasar más de un mes sin deber la luz porque llegan y te la cortan. Entonces, pues ahí sí, son muy rápidos, ¿va? Ahí sí son muy rápidos. Pues bueno, vámonos a temas más agradables. Y es que anda por acá nuestro amigo Dani Castro con toda la información deportiva.
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4: Así es, damas y caballeros, buenas tardes. Bueno, pues ya hay varios equipos más que listos para los playoffs en las grandes ligas, y hay nombres que ilusionan obviamente a la fanaticada, al béisbol de allá de la Carpa Grande. Equipos clasificados a la postemporada, Liga Nacional. Bueno, pues en la Nacional, las tres divisiones ya quedaron totalmente decididas y sus campeones tienen su boleto asegurado. Los Cerveceros de Milwaukee, campeones de la División Central. Los Dodgers de Los Ángeles, campeones de la División Oeste. Además de los Bravos de Atlanta, campeones de la División Este. En la Liga Americana, tres equipos de la División Este ya amarraron su presencia en la postemporada, aunque el título divisional sigue en disputa. Tampa Bay Rays, clasificado. Los New York Yankees, clasificados. Los Boston Red Sox, también clasificados. Pero hoy hay actividad en donde se pone pues bastante emocionante esto. Así es, la jornada de este martes 22 de septiembre, donde los siguientes equipos tienen escenarios para asegurar su pase o su división. Los Chicago Cubs y los San Diego Padres pueden asegurar matemáticamente su boleto de comodín de la Liga Nacional con una combinación de victorias y una derrota de los Arizona D-backs. Los Tampa Bay Rays pueden coronarse oficialmente como campeones de la División Este de la Liga Americana si vencen ni más ni menos que a los Yankees de New York. Así que vamos a ver qué sucede en este pues emocionante cierre ya de las ligas mayores rumbo a la postemporada. Por otro lado, Canelo Álvarez advierte a Christian Billy previo a su pelea en Halloween: no puede vencerme en esta vida. Caray, suena extraño. voy a estar muy bien, voy a estar listo, puedo lastimarlo y detenerlo, no podría vencerme ni aunque yo tuviera 50 o 60 años, hágame usted el favor. No puede vencerme en esta vida, le dijo Canelo Álvarez a Christian Billy frente a frente. Es un campeón, por eso lo elegí, quiero pelear contra campeones, no sé si tiene la capacidad para manejar la situación, pero ya veremos. Tanto Canelo Álvarez como Christian Billy llegarán a su pelea de Halloween después de más de un año de inactividad. El mexicano perdió el campeonato indiscutido, recordemos, de las 168 libras, mientras algunos cinturones quedaron vacantes y otros se repartieron entre los principales contendientes de la división. Con este movimiento, el camerunés nacido en Francia pasó de campeón interino a campeón absoluto del CMB después de empatar con Lester Martínez en la misma velada en la que Canelo perdió, recordemos, ante Terence Crawford. Y bien, otra pelea que, bueno, aparentemente se pudiera realizar y que ilusiona también a todos los fanáticos al box es la de Ryan García frente a Pitbull Cruz. El mexicano respondió al ultimátum del estadounidense después de vencer a Néstor Bravo y pidió enfrentarlo en su próxima pelea. Sí, ya le había dicho antes, pues Ryan García, sí, vía Twitter o X, si rechaza esta vez, nunca más le daré otra oportunidad, para dejar esto que quede muy en claro. Así le digo a los fans, he pedido pelear contra Pitbull dos veces y una de esas veces fue mi obligatorio y ni así aceptó. Esta será la última vez que intente darle una oportunidad. Mi palabra es muy clara y planeo con todo mi corazón seguirla. Si él se niega, nunca más voy a considerar esto de nuevo, fue lo que dijo Ryan García en una publicación. Pero después de que el Pitbull noqueara a Néstor Bravo el pasado fin de semana, agarró el micrófono y le dijo: "Hey Ryan, estoy aquí, mi próxima pelea contigo. Vamos Ryan, vamos". Con estas palabras, el capitalino dejó abierta la puerta para que las negociaciones comiencen y vamos a ver qué sucede, aunque pues todavía no existe un anuncio oficial sobre sede, fecha, peso pactado o condiciones económicas. Hagan sus apuestas. ¿A quién le van, a Ryan García o al Pitbull Cruz? En más información, bueno, pues déjeme decirle que se viene una prueba pues bastante complicada para Rafa Márquez. Sí, vamos contra los colombianos que nos tienen tomada la medida en al menos los últimos 4 cotejos, ya hablando de fútbol. El Tri no sabe lo que es el triunfo ante los cafeteros en los últimos 4 encuentros. La última victoria mexicana se ubica en el lejano 2010, hace 16 años. La selección mexicana enfrentará a Colombia en lo que será el primer compromiso de Rafa Márquez al frente del equipo, en un partido que también representa una oportunidad para modificar la tendencia reciente de la rivalidad. El combinado nacional llega con el objetivo de construir una nueva etapa y dejar atrás los resultados negativos de los últimos enfrentamientos ante el conjunto sudamericano. Fíjense que la última vez nos metieron 4-0, ¿sí? 4-0, esto fue en octubre del 2025. Y bueno, el enfrentamiento entre México y Colombia cuenta con una historia que inició en 1938 y que, bueno, trae pues unas estadísticas interesantes. 10 victorias de los mexicanos, 9 empates y 10 victorias de los colombianos. Así que está bastante parejo esto. Vamos a ver qué sucede este sábado 26 de septiembre desde Baltimore, Estados Unidos, México frente a Colombia. Muy bien, así la información deportiva, Arely. ¿Qué piensas sobre Rafa Márquez? ¿Te agrada, no te agrada? ¿Crees que le vaya bien con la selección?
0: Yo creo que sí le puede ir bien, ¿no?
4: Sí.
0: ¿Sí? ¿Tú cómo ves? Yo digo que sí, trae trayectoria, tiene nombre.
4: Es correcto, tiene mucha experiencia en Europa.
0: Sí.
4: Y eso es lo que a mí me ilusiona, ¿verdad? Porque allá sabemos el nivel que se maneja.
0: Así es.
4: Además, pues estuvo con el Barcelona, ni más ni menos. Le tocó pues ser compañero de Ronaldinho en su momento. Creo que hasta de Messi en sus inicios. Hay que checar por ahí, pero creo que sí le tocó todavía los inicios de Messi en el Barcelona. Y bueno, pues ahora sí que toda la experiencia que adquirió con el Vasco Aguirre también la debe ya de comenzar a practicar.
0: Totalmente, y creo que cuando sales fuera de tu país, ¿no? Y que conoces de otras culturas, de otras formas de actuar, de tomar decisiones, etcétera, y vienes y la aplicas en cuanto a experiencias distintas, puede dar un resultado positivo. Además, él piensa y siente como mexicano, independientemente que su formación haya sido profesional, pues con esta orientación europea, hasta el tono de voz, ¿no? A veces se le escucha ahí como medio español. Ajá. Pero creo que puede dar un buen resultado.
4: Sí, fíjate, así rapidito, anoche estaba viendo un programa de deportes, ¿no? Y, uh-huh. y ahí está como analista Hugo Sánchez. Sí. Me llamó la atención lo siguiente, yo ya estoy acostumbrado a Hugo Sánchez, yo ya lo acepto así, ¿verdad? Y créeme, o sea, él cuando empieza a hablar de él, que es lo que se le critica, uh-huh. pues no está diciendo mentiras, ¿verdad? Está diciendo puras verdades, pero a la gente no le gusta que se autoalabe.
0: Pero es
4: ¿verdad?
0: Que fíjate que eso es algo un error uh-huh. de la cultura mexicana.
4: Sí, del mexicano.
0: ¿No? Porque de hecho está, hay un refrán, ¿no? Que dice, alabo, ¿cómo es? En boca propia es vituperio. Entonces dices tú, espérate. O sea, cuando creo que todos deberíamos decir, reconocernos a nosotros mismos, pues los logros que hemos obtenido durante pues nuestra vida.
4: Es correcto.
0: ¿Y por qué? Porque pues así como nosotros podemos quizá inspirar a alguien más, uh-huh. Pues obviamente se va como un círculo virtuoso. Y yo creo que sí debemos de cambiar esa idea, y porque lo vemos mal, ¿eh? O sea, todos lo vemos mal. Sí. Cuando alguien está hablando
4: de sí mismo,
0: lo vemos mal. Por eso no nos cae a veces Cristiano Ronaldo, por eso no nos cae Hugo Sánchez o algunos otros personajes, porque decimos, ay no, oye, ¿por qué habla?
4: Qué creído, prepotente.
0: Qué prepotente, qué presumido.
4: Oye,
0: pero digo, al final... No dicen mentiras.
4: No. Es como si tú en tu trayectoria de periodista, que es ya bastante respetable, obviamente, y lo que te falta, pues que alguna vez menciones, no, pues gracias por el premio que recibí. O sea, estás ahora sí que agradeciendo públicamente ¿sí? un premio que se te da por el esfuerzo que has realizado, ¿no? Pero no falta quien, ya va a empezar a decir que esto, que el otro. ¿Eh? O sea, así somos los mexicanos.
0: Así somos.
4: Los mexicanos, desafortunadamente. Pero bueno, Hugo lo que dijo es, ¿por qué cuando el golazo del América, Borja, por qué no mencionaron al estilo Hugo?
0: Bueno, porque a ver, es cierto, sí. A ver, es cierto. Sí. ¿Quién hacía más chilenas?
4: Hugo. Ayer dijo que él se aventó 38 chilenas.
0: Sí, siempre.
4: 38.
0: Era lo que esperábamos de ver a Hugo cuando lo mirábamos en la cancha, sí. Que recibiera el balón para que hiciera una chilena, ¿sí
4: es
0: o no?
4: Correcto. Sí, y aquel pues encuentro que tuvo con La Volpe en su momento, que también es viejo conocido de nosotros, uh-huh. y Hugo le dijo, te voy a meter un gol, y La Volpe se rió de él, y se lo metió uh-huh. de chilena.
0: Uh-huh. Ahí está, bueno. Pues sí puede caber.
4: No, él tiene toda la autoridad para
0: ese adjetivo, ¿no?
4: Sí, es correcto. Muy
0: ahí
4: bien.
0: Está.
4: Así las cosas. Buenas tardes.
0: Muy buenas tardes, nosotros seguimos con más información. Porque en el Congreso del Estado de Sinaloa, el día de hoy, pues se lleva a cabo lo que viene siendo la entrega del Premio al Mérito Juvenil 2026 a las y los ganadores, jóvenes ganadores en los diferentes ámbitos, pues hoy en sesión solemne le hicieron la entrega del premio y es a Yesenia Guadalupe Guerrero Carrasco, quien va reconocida en el tema de la Academia, la Ciencia y la Tecnología. A Avi Alexandra Loaiza Torres en el ámbito artístico. A Marco Alonso Verde Álvarez en el área deportivo. Marco Alonso Verde, pues obviamente, ¿no? A Teresita del Carmen Martínez Telles en el ámbito empresarial. Y a Den Regustiano Urías Angulo en Cívico Social. Escuchemos parte del mensaje que emitía la gobernadora Graciela Domínguez en esta sesión solemne donde se les entrega el reconocimiento al Mérito Juvenil 2026.
5: Aquí. ¿No? Respetables diputadas y diputados de la 65ª legislatura de este honorable Congreso del Estado de Sinaloa. Asimismo, saludo con respeto al diputado Juan Diego Aranzubia, presidente de la mesa directiva de este honorable Congreso del Estado, al diputado Eligio López Portillo, presidente de la Junta de Coordinación Política de este honorable Congreso del Estado, maestro Jesús Iván Chávez Rangel, magistrado presidente del Supremo Tribunal de Justicia del Estado. Y por supuesto, saludo con cariño y aprecio a las y los jóvenes galardonados con el Premio al Mérito Juvenil 2026 y a sus familiares y amigos que los están acompañando. Estimadas y estimados jóvenes galardonados, amigas y amigos todos, para mí, por supuesto, es un gusto regresar a este recinto, hoy como gobernadora, a esta casa del pueblo, a este recinto que quiero tanto, y ser partícipe de la ceremonia de entrega del Premio al Mérito Juvenil 2026, galardón con el que este honorable Congreso del Estado reconoce a las y los jóvenes que por sus méritos y trayectoria se han destacado en actividades relevantes para el desarrollo de nuestra entidad. Sin lugar a dudas, este es un día muy emotivo y significativo para los sinaloenses, porque es el día que como sociedad, a convocatoria de este Congreso del Estado, hacemos un alto en el camino para reconocer el esfuerzo y la dedicación de nuestros jóvenes, jóvenes ejemplares, de esos jóvenes que con sus acciones se han destacado y al hacerlo han abonado al engrandecimiento de nuestra entidad federativa. En Sinaloa somos conscientes del valor de nuestra juventud. No olvidamos que a lo largo de la historia, en México y en el mundo, los jóvenes han sido semilla, han sido fuerza y motor del cambio, que son los grandes protagonistas de los movimientos culturales, políticos y sociales que han dado impulso al surgimiento de nuevas sensibilidades y nuevas ciudadanías, y que con su ímpetu, pasión y rebeldía, las y los jóvenes han sido capaces de cuestionar a los gobiernos autoritarios y antidemocráticos en nuestra historia. En México, basta mencionar su papel en los movimientos estudiantiles y contraculturales que abonaron a la construcción de un país más justo e igualitario. En el caso específico de las y los jóvenes, de las mujeres, a lo largo del siglo XX y de lo que va de este siglo XXI, no han dejado de luchar por sus derechos y sus libertades. Y con inteligencia y compañerismo han logrado conquistar muchos espacios en la educación, en la ciencia, en el arte, en el deporte, en la economía y en la política.
0: Parte del mensaje que emitía la gobernadora al reconocer, pues, lo que viene siendo el trabajo de los jóvenes, de las jóvenes en Sinaloa, y obviamente, pues, resaltar la importancia de su trabajo, de su labor, de su trayectoria. Y escuchemos también parte del mensaje que emitía la mochitense Yesenia, quien ella es Yesenia Guadalupe Guerrero Carrasco, quien se lleva el Premio al Mérito Juvenil 2026 en la Academia de la Ciencia y la Tecnología.
6: Y hacernos pensar que nuestras metas están muy lejos, y precisamente por eso, estar aquí se convierte en un significado tan especial. Hoy somos merecedores del Premio al Mérito Juvenil 2026, donde cada reconocimiento representa una historia diferente, un esfuerzo distinto y sobre todo el compromiso de personas que han...
0: Tuvimos que un problemita con el audio, están ahorita en vivo, está en vivo desde tribuna.
6: Digo en nuestra sociedad, pero hoy nos une algo más importante, la convicción de que vale la pena esforzarse por aquello en lo que creemos. Habrá días de cansancio, momentos de duda, dificultades económicas, obstáculos personales, y en ocasiones quizás te preguntes si todo el esfuerzo realmente ha valido la pena. La respuesta que queremos darles es, claro que vale la pena lograrlo. Vale la pena amarrarse esas zapatillas a pesar de las ampollas. Vale la pena ayudar, aunque quien sea que necesita ayuda seas tú. Vale la pena estudiar, aunque las noches se vuelvan eternas. Fundar una empresa, no por dinero, sino por generar empleo. Levantarse a entrenar, aunque en ocasiones tu cuerpo pida descanso. No todos comenzamos en el mismo punto de partida. Y no tienes que tener la vida resuelta para empezar a perseguir tus sueños. Empiecen con lo que tienen, donde están y con las oportunidades que encuentren. Cada pequeño esfuerzo puede convertirse en un paso a lograr algo muy grande. A las nuevas generaciones les decimos, sigan sus pasiones, persigan sus sueños, crean en ustedes mismos, en sus capacidades. No permitas que las mentes que no empatizan contigo te limiten. Hay que estar abiertos a experimentar, a pesar del miedo o de lo que los demás puedan pensar.
0: Esta parte del mensaje que emite desde tribuna en esta sesión solemne 176, Yesenia, quien es de acá del municipio de Ahome, una de las galardonadas en el Premio al Mérito Juvenil 2026, pues dice ella, persigue tus sueños, no importa que te duelan las zapatillas con las ampollas o los tenis de tanto correr o simplemente los huaraches, pues ya te parten los talones, ¿no? Porque tenemos mucho que caminar. La verdad que el reconocer el trabajo, la labor de los jóvenes, pues te habla de que hay un hambre de ellos de querer ser pues mejores que nosotros, ¿no? Y las nuevas generaciones, pues hay que aplaudirles, pero también hay que exigirles mucha responsabilidad, porque la verdad que los nuevos cambios que se pueden dar en la vida social, en la vida política, en la vida de cada uno de las familias mexicanas, mexicanos, pues realmente es gracias al ímpetu de los jóvenes. Siempre han marcado las generaciones y los movimientos sociales de las diferentes maneras de ver al México moderno, los jóvenes, ¿eh? Y lo decía ahí la gobernadora hablando del 68, pero ahorita en el 27 que viene, pues van a ser más de casi el 50% del padrón electoral. Y ahí también, ahí se puede dar una revolución, la verdad, una revolución pacífica, una revolución ideológica, una revolución hacia un cambio y una transformación, ya sea para su futuro o para su retroceso. Entonces yo creo que desde ahí, como jóvenes, deben de entender la responsabilidad que les toca, asumirla como tal y participar y conocer qué hacen y qué no hacen quienes toman decisiones por todas y todos nosotros. Al final, en los próximos 3 años, en los próximos 6 años, que van a estar los gobiernos en turno, pues va a ser que concluyan o su preparatoria o su universidad, muchos de ellos estarán ya concluyendo en este año y estarán buscando su primer empleo. Entonces, al final, quienes tienen la responsabilidad de decidir son ustedes, porque a los que decidan que lleguen al poder son los que van a tomar las decisiones para sus próximos años, ¿no? Entonces, pues bueno, yo creo que es importante el reconocerles su trabajo, sus ganas, sus entusiasmos y que sus sueños pues realmente se vean proyectados y construidos en decisiones que sean de responsabilidad hoy para que en un futuro pues puedan ustedes disfrutarlo y sean quienes den este consejo que daba hoy la gobernadora para más jóvenes. La verdad que es importante la participación de todas y de todos los jóvenes, pero sobre todo nosotros los adultos, ¿qué tenemos que hacer? Escucharlos, tener esta apertura para empujarlos a que hagan y realicen sus sueños, ¿no? Así que pues enhorabuena para estos 5 jóvenes que recibieron hoy el Premio Mérito Juvenil 2026, para las y los diputados que pues año con año lanzan esta convocatoria para promover y obviamente la participación de cada uno de ellos en sus áreas, y para todos nosotros pues que nos deje aprendizaje, que las nuevas generaciones están despiertas, Están despiertas y traen muchas ganas. Me voy y me despido, es la una, pero hoy martes estoy a las 6 de la tarde en Cuarto de Guerra. Los invitamos a las 7 la actualización de la información, así que quédense aquí en Las Interesantes, en AP Grupo Radio, siempre con la mejor información, el mejor entretenimiento. A nombre de todo el equipo de Foro Abierto, su servidor Arely Hernández les da las gracias y ya saben, no baje la guardia.
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0: Es momento de recordar aquí en La Interesante de los 70s, 80s, 90s y más. Dani Castro ya toma el control de cabina en este programa denominado Club Retro Lover. Retro Lover. 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Comenzamos.
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0: ¿Cuántos años tenías en 1987 cuando esta rola bien pues salió al mercado, oye, y consolidándose como una de las canciones más icónicas del rock en español, sí? ¿Quién no ha subido alguna foto, verdad, al Facebook y pues así como que tratando de ponerle misterio, pones como título, aquí, en algún lugar de un gran país? ¿No lo has hecho? Bueno, pues hazlo. Duncan Dhu, 1987, oye, del álbum El Grito del Tiempo. Qué rolón, oye. Iniciamos con música en español, 100% mezclada por un tal Dani Castro, que por cierto ya estamos calentando motores rumbo al próximo sábado 3 de octubre, así que agéndelo. Corra la voz, invite a sus amigas y amigos chavorrucos, porque el 3 de octubre no será cualquier nochada, ¿no? Es la nochada del Club Retro Lovers, en donde estará DJ Tony Torres, uno de los DJs más experimentados en la materia de música retro, ya comprobado por muchísima gente. Y bueno, va a compartir cabina con un tal Dani Castro, ¿verdad? Entonces imagínese cómo va a estar la música esa noche. Al 200% para que usted la disfrute al máximo ahí con sus amigas y amigos. O por qué no, con su pareja tal vez. Ya tenemos los boletos a la venta al mismo número 6681509017. También puedes hacer tu reservado de mesa. En el mismo número tendremos, como siempre, sí, en las nochadas del Club Retro Lovers siempre hay regalos. Siempre. Así que esta vez no será la excepción. Date la vuelta, porque con tu boleto de entrada, bueno, pues tendrás derecho a participar ahí en la rifa de bastantes buenos regalos que tendremos para esa noche, ¿ok? Así es, en la entrada te van a cortar tu boleto a la mitad. Te quedas con la mitad y estate pendiente, ¿verdad? De los sorteos que se harán durante el transcurso de la noche. Así que ya lo saben, sábado 3 de octubre, Salón CEMIC, calle Cuauhtémoc número 250, ahí por donde estaba el Instituto Windsor hace algunos años. Bueno, pues ahí está este salón, bastante elegante, bastante bonito, limpio, climatizado, estacionamiento en la parte de atrás y bueno, pues toda la parte de enfrente también. Ese no es problema. Aparte, pues es un área bastante tranquila. Ahí nos vemos, sábado 3 de octubre, no te la pierdas. Teléfonos en cabina 6681509017, 6681509017. A ese mismo número pides información acerca de la nochada o, por qué no, realizas la compra de tus boletos. También manejo el 6688-181885 para que me marques desde cualquier parte. Me pidas alguna canción, solicites algún tema, si te debo, cóbrame. Sí, dime, Dani, está pendiente esta rola y con mucho gusto la colocamos, ¿ok? Perfecto, muy bien, saludamos a la gente que ya se está reportando conmigo. Ahorita vamos a dar lectura de todos los mensajes que ya llegaron. Por lo pronto vamos a continuar . Saludos para Andrea, fíjate que ella tiene pues un negocio, ¿verdad? En donde hace trabajos de lo que es la publicidad en las playeras y en las gorras, oye, le queda bastante bien a esta dama. Y bueno, nos está realizando por ahí unos trabajos. Sí, voy a regalar playeras también en esa nochada, ¿eh? Así que pendientes. Y bueno, ella me comentaba, cuando yo le pregunto a alguien, ¿verdad? Siempre que le calculo más o menos de 30 para arriba, 35 en adelante, me gusta preguntarles, oye, ¿qué tipo de música escuchas? ¿Cuáles son tus grupos favoritos? ¿Cuáles son tus rolas que más amas? Siempre me gusta retroalimentarme de la gente, ¿no? Y ella me hizo el comentario, uy, Dani, yo soy, como ustedes le llaman, soy muy fresota. Dije, ah, caray, ¿fresota? Y dice, sí. ¿Conoces a Tears for Fears? Le digo, sí, cómo no. ¿Conoces a Depeche Mode? Sí, cómo no. Bueno, pues es lo que yo escucho. Ándale, le dije, qué elegante. Entonces, vamos a complacer a esta dama, claro que sí. DJ, si eres tan amable, por favor, ponle play.
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0: Para toda la gente de gusto elegante. Ellos son Tears for Fears. Shot. Saludos, Andrea. Échale ganas.

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7: Qué buena rola. Fíjate que yo me preguntaba algún, hace tiempo atrás, qué significaba la rola Shout de Tears for Fears. Y pues me puse a leer y ya es como si dijéramos sacar el Juan aquí en México, pero allá en Italia. Es para decir, para las personas que tienen, son reprimidas y ese rollo, es como sacar el Juan. Ánimo, saludos, buena rola.
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1: Hola, ¿qué tal, campeón? Buenas tardes. Aquí andamos reportándonos temprano. Para que rinda. Saludos al Club Retro Lover. Pues aquí andamos, ya sabes, escuchando el programa. Y pues queremos hacer una petición, una rolita de Scotch Disco Band. Tiene rato que nos suena y pues me gustaría escucharla. Ánimo, saludos a todos.

Así que ya lo saben, la nochada se viene. Una de las mejores nochadas del año. Claro, DJ Tony Torres, DJ Dani Castro. Sábado 3 de octubre, Salón Semic, no te la pierdas.

0: el Billboard Hot Latino. Allá por 1989, y esta posición de honor la ocupó durante casi 2 meses, oye. José Luis Rodríguez, el Puma, en la segunda mitad de la década de los 80s, puso a bailar pues a toda Latinoamérica con esta rola de nombre Baila mi rumba. Llenamos tu mente de bellos recuerdos. Y también le ponemos ritmo a la retro tarde. Somos el Club Retro Lovers. Al micrófono Dani Castro. Sonríe, te estoy viendo.
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0: Muy bien, es un rolón, es un clásico a cargo de Prince. Rola titulada 1999. Muy bien, vamos entonces a saludar a la gente que está reportando con nosotros a través del 6681509017. 6681509017. Producción, fondo Maicolero, por favor. Thank you so much. Vamos a empezar a colocar las espantosas y asquerosas X. Palomita de asistencia para Jessica Sosa en la zona centro, como siempre, esta muchacha, disfrutando de la buena música. Saludamos a DJ Armando de Disco Móvil La Cura. Saludos, campeón. Sonríe, te estoy viendo. Desde el Mercadito Independencia, saludamos también a Chayito Salazar, que ya está puesta y dispuesta a bailar lo mejor de la música de los 70s, 80s y 90s el próximo sábado, 3 de octubre. Salón Semic, lleva tu hielera. Iniciamos a las 8. DJ Tony Torres y DJ Dani Castro, por primera vez juntos. Imagínate. Saludamos a Martín Orduño, nos dice, buenas retro tardes, una canción por favor y gracias. We Didn't Start the Fire, Billy Joel, alright, de mis favoritas, Martín, ahorita sale. También saludamos a Alberto Ibarra. Él me dice, buenas retro tardes, Dani, aquí ya escuchándote. Una canción por favor. Dear Mr. Fantasy, a cargo de Traffic. All right. A ver qué nos dice por acá este chamacón. Siguen llegando mensajes, ahorita les doy lectura con gusto, ¿ok? Quítame el fondo musical para que se escuche con total claridad lo que nos dice Gustavo Segerman.
1: Nos vemos el día 3 de octubre para bailar todas esas rolas que espero que suenen. Ya sabes cuáles. Las que no suenan en las otras nochadas retro. No sé por qué, pero me gustaría que escucharan ahí. Ya sabes cuál.
0: Muy bien, perfecto. Ahí está entonces. Claro que sí, campeón. Sí, sí, date la vuelta. Van a escuchar rolas diferentes a lo de siempre. Eso sí te lo garantizo, ¿verdad? Y obviamente, al momento en que sean colocadas por parte de los DJs, ahí tiene que estar en medio de la pista Gustavo Segerman, sacando los pasos prohibidos y hasta peligrosos, ¿ok? Así que ahí está, entonces, ya está puesto y dispuesto también Gustavo Segerman. Ahí está la gente ya, pues, ahora sí, con toda la expectativa, ¿verdad? Que conlleva, pues, el asistir a una nochada del Club Retro Lovers, sábado 3 de octubre, en el Salón Semic, calle Cuauhtémoc, número 250, entre Niños Héroes y Constitución. Ahí, a partir de las 8, puedes llegar con tu hielera, ¿ok? Perfecto, muy bien. ¿Quién más está por acá? Alberto Ibarra también se reporta. Saludos, campeón. Por acá se está reportando Inés desde Las Flores 3. Saludamos también a esta dama que siempre está en sintonía. Gaby Ochoa también hace lo propio en esta retrotarde y nos saluda, nos dice, hola, presente. Buenas retrotardes. Ok, aquí presente como todos los días. Dani, sonríe, te estoy viendo. Que tengas excelente tarde. Bye. Es que no las llego hasta allá. Tengo abierto por acá el WhatsApp en la computadora y obviamente si el celular está cerca de mis anteojos, pues alcanzo a leer mejor. Sí, mejor voy a leer los del celular porque de la computadora sí me queda algo lejos y batallo para leer. Sí, verdad, caray, hombre. Son los achaques de un chavorruco, ya saben. Por acá este muchacho de gusto elegante, de nombre Alex Romero, también nos dice, buenas retrotardes, campeón. ¿Podrías complacerme con esta joyita del 73 llamada Tuesday's Gone? Ok, de Lynyrd Skynyrd. Ok, perfecto, muy bien. Es más, de una vez, producción, de una vez, ¿verdad? Ya para salir del compromiso con Alex Romero. Ok, DJ, si eres tan amable, por favor, ponle play.

Ya volví del Oxxo. Vamos a cortarla, mi chavo, porque dura 7 minutos con 31 segundos. Fíjate, no había checado ese dato, pero es un rolón. Sí, es un rolón bastante relajante. No enfada, ¿verdad? De pronto hay canciones que duran mucho y suenan así como que enfadosas, así como que ya, que se acabe, ¿no? Esta está bastante elegante. Incluso por ahí, en algunas partes, unos acordes bastante parecidos a la canción de Crazy de Aerosmith. Sí, ahí la parte del piano se oye magistral, así que ahí está. Una complacencia más de esas peticiones elegantes que realiza Alex Romero, que ya está más que puesto también para nuestra nochada del próximo sábado 3 de octubre. No se la pierdan, ¿ok? Perfecto, dicho lo dicho, entonces vámonos con la siguiente complacencia. Se va hasta donde se encuentra el chavorruco de nombre Martín Orduño. DJ, ponle play.

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0: 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Continuamos.

canciones bastante elegantes. Sí. A Horse with No Name. America. Inés Uribe ya más que puesto y dispuesto también para asistir a nuestra nochada. Ahí se va a ver también la respuesta, el apoyo por parte de mis radioescuchas. Ahí nos vemos. Estaré pasando lista, Saludos, Inés. Un abrazo, campeón. Qué rolón, oye. Qué rolón. Muy bien, continuamos. Esta estaba pendiente, así que vamos a pagar, ¿sí? Porque recuerda, toma chocolate, paga lo que debes.

Nos fuimos hasta 1995 con este rolón a cargo de Vilma Palma, e Vampiros de Argentina para el Mundo. Tema pues bastante movido, bastante rico para esta retrotarde del día ya martes. Ni más ni menos que es un 22 de septiembre del año 2026. Y bueno, ahí quedó también esta excelente rola. Damas y caballeros, qué gusto poder acompañarles aquí a través de la interesante 88.5. Y también estamos en la interesante 94.5 allá en Guasave. Mi nombre es Dani Castro y estamos muy contentos de estar aquí transmitiendo completamente en vivo toda la música que a ti te gusta y a mí me encanta, que a mí me encanta y a ti te gusta, te fascina, idolatras, amas, ¿por qué no? Amamos la música retro, por eso nos hacemos llamar Club Retro Lovers, amantes de lo retro, ¿ok? Vamos a colocar un tema de la época de la música discoteca, que es bastante elegante, bastante bueno. Dice y suena así, DJ, ponle play.

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And the Bush Bush. 1978. Estamos llegando a la parte final, gracias a toda la gente que estuvo en compañía de lo mejor de la música de los 70s, 80s y 90s. Una vez más, realizamos ese maravilloso viaje que yo sé que disfrutas tanto como yo. Saludos a todas las chavarrucas y chavorrucos de 35 años o más. Ya saben, la nochada se viene el próximo sábado 3 de octubre en el Salón CEMIC. No se la pueden perder. Hay bastante expectativa. Ya me mandaron por acá una fotografía donde, bueno, pues compraron un par de boletos. Ya están más puestos que dispuestos, ni más ni menos que Walter. Ya dice presente, aparece la frecuencia 88.5 y aparece un par de boletos comprados ya para nuestra nochada. Del próximo sábado 3 de octubre a partir de las 8 de la noche puedes llevar tu hielera. Así que tienes tiempo suficiente para ponerte de acuerdo con tus amigas y amigos e ir a disfrutar de lo mejor de la música retro oldies con DJ Tony Torres y DJ Dani Castro, ¿ok? Perfecto, muy bien. Me despido con la siguiente rola. Gracias. Hasta la próxima, amiguitos. Bye.

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